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Gloria al Señor, así amados hermanos, es una gran bendición siempre, ¿verdad? Seguir escuchando también estas bonitas alabanzas, esperando que también usted, hermano, hermana y amigo, también se esté gozando ahí juntamente con nosotros, ahí en la intimidad de su hogar, a quienes ahí van en la carretera también escuchando en esta hora de la tarde, les bendecimos grandemente. Agradecemos ahí siempre su fiel sintonía. Pero que nosotros seguimos con ustedes también, seleccionando estas bonitas alabanzas, esperando que estén siendo de bendición para su vida, esperando que usted ahí juntamente con nosotros esté deleitando ahí en su casita. Dios bendiga también a todos nuestros hermanos allá en la Unión Americana, quienes ahí están también en sintonía a través de las diferentes plataformas digitales de Estéreo Bendición. Agradecemos siempre, mis hermanos, que cada uno de ustedes también ahí estén con nosotros, a quienes ahí están en el apartamento o quizá van rumbo a su apartamento, algunos a una siguiente jornada de trabajo también en esta hora de la tarde, pero hoy siempre gozándose también a través de las bonitas alabanzas, escuchando siempre esta su emisora de bendición. Bueno, seguimos por acá entonces en esta hora de la tarde, agradeciendo siempre a cada uno de ustedes por estar siempre ahí, ¿verdad?, acompañándose en esta hora de la tarde. Bendecimos a cada uno de los amigos también quienes nos están escuchando ahí también a través de un celular, ahí a través también, ¿verdad?, de una bocina, a través de algún radio portátil, ¿verdad?, en esta hora de la tarde. Muchísimas gracias a cada uno de ustedes por estar ahí siempre con nosotros. Es una bendición saludarles, una bendición acompañarles también a cada uno de ustedes a través, ¿verdad?, de Estéreo Bendición, a través también de estas alabanzas. Juntos nos gozamos y, pues, por supuesto, ¿verdad?, estamos alegres, estamos bendecidos porque estamos, pues, por supuesto, adorando también a un Dios vivo, ¿verdad? Y gracias a nuestro Dios porque Él está siempre respaldando nuestra vida y nos está siempre regalando de su bendición. Así que gracias a usted por continuar ahí en sintonía de la 104.9. Gracias a usted por estar ahí a través de esta programación siempre muy alegre, disfrutando siempre de las bendiciones del Todopoderoso. Seguimos con más de las bonitas alabanzas. Recuerde que está disponible el 3309-4580. Ahí usted se puede comunicar con nosotros en esta hora de la tarde. 21 minutos después de las 18 horas, 6 de la tarde.

0: 18 horas, 32 minutos.
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2: Pero sí, continuamos con más de las bonitas alabanzas en esta hora de la tarde, cuando ya 32 minutos han pasado de las 18 horas 6 de la tarde. Es una bendición, amados hermanos, el poder seguirles llevando este bonito espacio de la programación Himnos del Ayer. Agradecemos siempre a cada uno de ustedes por continuar en sintonía. Gracias a nuestros hermanos en diferentes lugares que también están acompañados ahí de Estéreo Bendición. Dios bendiga a todos los hermanos en diferentes aldeas, caseríos, fincas, cantones, diferentes colonias, allá en los municipios y los departamentos también de nuestra bella Guatemala, ¿verdad? A todos los diferentes países. Allá en la Unión Americana, saludos para todos mis hermanos. Gracias por estar siempre en compañía de Estéreo Bendición. Pero acá nosotros continuamos con más de las hermosas alabanzas, esperando que usted se esté gozando con nosotros. Saludamos a nuestros hermanos también escuchándonos allá en Santa Ana, Belén, El Rodeo. Dios bendiga a todos los hermanos allá en El Rodeo, diferentes aldeas, en diferentes también caseríos, en las fincas. Dios les bendiga, amados hermanos, en una manera muy especial. Acá

Bueno, pues agradecemos entonces a nuestros hermanos escuchándonos en esta hora de la tarde a través de la frecuencia. Saludos a nuestros hermanos allá en Santa Ana, Belén. Gracias a quienes allá están en sintonía. Especialmente por ahí saludamos a hermano César Solís. Por ahí nos comenta que él es fiel oyente a Estéreo Bendición, especialmente a este espacio de programación, ¿verdad? Por ahí nos comenta, dice: hermana, aquí estoy gozándome a través de las bonitas alabanzas. Qué alegre saber, mis hermanos, que ustedes también se gozan juntamente con nosotros a través de cada espacio de programación. Y en esta hora de la tarde, por ahí también están muy contentos escuchando esta bonita programación juntamente con toda la familia. Saludos entonces a nuestro hermano César Solís. Por ahí también nos solicita unas alabanzas, ya que dice: estas alabanzas son de mucha bendición para mi vida, dice mi hermano. Claro que sí, por ahí entonces vamos a complacer con las alabanzas que por ahí, verdad, nos ha dejado en solicitud. Por ahí solicitaba esta alabanza: ahí quiero ir y tú. Y por acá también pues nos decía: seleccione con unas alabanzas más también en esta hora de la tarde. Por supuesto, vamos complaciendo con estas alabanzas. Y también estamos ya llegando a la parte final de este espacio de programación Himnos del Ayer. Recuerde que viene un espacio más de saludos y complacencias.

Los hemos escuchado en estas bonitas alabanzas. Hemos bendecido a nuestro hermano César Solís, escuchándonos allá en Santa Ana, Belén. Qué bueno, gracias, amados hermanos, por estar siempre con nosotros en sintonía de Estéreo Bendición. Bueno, hemos llegado también a la parte final de este espacio de la programación Himnos del Ayer. Gracias a cada uno de ustedes por estar siempre con nosotros escuchando esta bonita programación. Pero viene ya un espacio más de la programación de Saludos y Complacencias. Recuerde que continúa disponible nuestros 8 dígitos de radio 3309-4580. Continúa disponible en esta hora de la noche. Estamos ya puntualizando las 19 horas 7 de la noche. Gracias a nuestro Dios, ¿verdad? Porque nos permite poder continuar con ustedes. Y gracias a ustedes también por permitirnos ahí acompañarles ahí en la intimidad de sus hogares, por acompañarles también, ¿verdad? Ahí en la carretera, donde quiera que usted en esta hora de la noche esté en sintonía. Muchísimas gracias por permitirnos estar ahí juntamente con ustedes. Ahí, ¿verdad? En la familia, también quienes ahí nos están escuchando. Bendiciones para todos mis hermanos. Gracias, gracias a quienes ahí pues también van a seguir activando los 8 dígitos de radio. Pero que nosotros continuamos con este siguiente lapso de programación de Saludos y Complacencias. Disponible entonces la línea de comunicación para que usted por ahí también nos deje.

0: 19 horas, 2 minutos.
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0: 19 horas, 3 minutos.

Y así continuamos en esta hora de la noche. Bueno, ya estamos en este espacio de programación de saludos y complacencias. Bendecimos a todos nuestros hermanos en diferentes lugares. Quienes ahí también continúan en la sintonía de Estéreo Bendición. Pero que nosotros seguimos en esta hora de la noche, esperando que usted por ahí también se siga gozando con nosotros. Recuerde activar los 8 dígitos de radio, los cuales están disponibles en este lugar, esperando que ahí usted se pueda comunicar con nosotros, hacernos saber dónde nos escucha, también qué alabanza desea escuchar. Es una bendición, amados hermanos, poder bendecir su vida a través de cada una de las alabanzas. Pero vamos a estar seleccionando alabanzas, esperando que usted se goce juntamente con nosotros. Saludos a quienes ahí continúan en su trabajo, a quienes ahí continúan también en los negocios, ahí en los locales. Saludos para ustedes, amados hermanos. Saludos a quienes ahí están en casita, quizá por ahí reunidos en familia, disfrutando de una tacita de café, un chocolatito, un arroz con leche, acompañado por ahí de un panito. Qué bueno, gracias a Dios, ¿verdad? Por las bendiciones, y gracias a usted por estar ahí también acompañado y disfrutando por ahí de la familia. Qué bueno saber que también se dejan acompañar de Estéreo Bendición. Recuerden que acá nosotros también estamos siempre a la orden de toda la audiencia, y estamos también por acá seleccionando las alabanzas para que usted ahí continúe con ese ánimo siempre positivo, siempre, ¿verdad?, con ese gozo y ese deseo también de seguir siempre adorando y glorificando a nuestro Dios. Bendiciones para todos, saludos ahí a los niños, a los jóvenes, saludos ahí también a todos, ¿verdad? Desde el más grande hasta el más pequeño, quienes ahí siempre se dejan acompañar de esta su emisora de bendición. Recuerden que Estéreo Bendición se caracteriza, ¿verdad?, por también siempre llevar bendición a su vida a través de la palabra, a través de alabanzas de bendición, ¿verdad?, a través de las diferentes programaciones. Gracias a usted también, porque siempre se deja acompañar. Dejamos habilitados los 8 dígitos de radio y seleccionamos alabanzas.

Mis hermanos, una excelente noche para cada uno en esta oportunidad. Bueno, nosotros continuamos con ustedes en este espacio de la programación de Saludos y Complacencias. Gracias a cada uno de nuestros hermanos y amigos quienes ahí están con nosotros en la fiel sintonía siempre de Estéreo Bendición, alegremente escuchando las bonitas alabanzas. Recuerde que en este espacio de programa usted se puede comunicar, solicitar sus alabanzas. Desea enviar saludos, también lo puede hacer en esta bendecida hora de la noche. 16 minutos después de las 7 de la noche. Agradecemos siempre a toda la audiencia por dejarse ahí acompañar de Estéreo Bendición. Bueno, nosotros continuamos por acá también, siempre, ¿verdad? Seleccionando las alabanzas, esperando que usted se goce a través de cada una de ellas. Bendecimos a todos nuestros hermanos, quienes siempre, ¿verdad? Siempre también. Ahí están, siempre acompañados de Estéreo Bendición, pero que nosotros estamos en cabinas de radio, siempre dispuestos también a poder bendecir su vida a través de las alabanzas. Bendiciones a quienes ahí pues también están, ¿verdad? Ya en casita, disfrutando ya de la compañía de la familia. Pero quizá, ¿verdad? De una jornada de labores, después de una jornada de labores, están ya por ahí en casa, ya descansando, acompañándose de Estéreo Bendición. Nos alegramos también, ¿verdad? Saber que usted ahí en casita se goza juntamente con nosotros. Gracias a cada uno de nuestros hermanos y hermanas, ¿verdad? En diferentes lugares, quienes también se dejan bendecir de Estéreo Bendición.

Hermanos, en la fiel sintonía de Estéreo Bendición, gracias a cada uno de ustedes, mis hermanos, por estar ahí con nosotros. Dice, soy hermana Margarita López, gracias hermana y bendiciones, una feliz noche, por supuesto, amados hermanos, una gran bendición saludarles y poder también bendecir su vida a través de las alabanzas. Dios bendiga hermana Margarita López allá en San Rafael, pie de la cuesta, haciéndonos saber, verdad, que ahí está en sintonía. Vamos entonces a complacer con estas alabanzas a cargo de Agrupación Mi Casa y Yo, para poder ahí complacer a nuestra hermana Margarita, que ahí está en la fiel sintonía. Bueno, vamos a seleccionar las alabanzas, ya que mi hermana por ahí no nos dice con cuál alabanza, ¿verdad? Pero vamos a seleccionar dos hermosas alabanzas para bendecir también a nuestra hermana Margarita. Dios les bendiga, gracias por estar con nosotros.

Pero así continuamos en esta maravillosa hora de la noche. Gracias a nuestra hermana Margarita. Hemos complacido también con las alabanzas solicitadas. Bendiciones, gracias por estar siempre con nosotros en sintonía de Estéreo Bendición, escuchándonos allá en San Rafael, pie de la cuesta. También agradecemos la sintonía y la comunicación del hermano Galindo La Parra, escuchándonos allá en Caserío Liberación, Tajumulco. Ahí nos comenta, ¿verdad? Nos comenta que está en sintonía en esta hora de la noche, por ahí juntamente con su amada esposa, hermana Marta Fidelina de León. Bendiciones a mi hermana Marta, ahí también en sintonía. Por ahí nos comenta que está juntamente con hermano Oscar Mazariegos. Ahí listo, dice, para servir, ¿verdad?, en la iglesia. Qué bueno, mis hermanos. Bendiciones para cada uno de ustedes. Por ahí también mi hermano saludando, ¿verdad?, toda la audiencia, al personal de turno. Y también nos solicita las alabanzas, las puertas de la iglesia. Una alabanza con hermano Héctor Fuentes y con Gaspar Puentes. Dice por ahí, por supuesto, vamos a ir bendiciendo su vida en esta hora de la noche. Recuerda que está disponible el 3309-4580 para que ahí se pueda seguir también comunicando con nosotros, comentándonos dónde nos escucha y qué alabanza también desea escuchar en esta hora de la noche. 29 minutos después de las 7 de la noche y escuchamos estas alabanzas. Bendecimos a nuestro hermano Galindo La Parra allá.

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1: Bueno, si hemos escuchado estas alabanzas, hemos bendecido a nuestro hermano Galindo La Parra, escuchándonos allá en Caserío Liberación, Tajumulco. Bendiciones, amados hermanos, gracias ahí por continuar con nosotros también en esta hora de la noche. Queremos también agradecer la comunicación de nuestros hermanos escuchándonos allá en Malacatán. Ahí también nos comentan que están en sintonía de Estéreo Bendición. Especialmente saludamos a nuestro hermano Roderico, allá escuchándonos en la montaña Malacatán. Saludos a nuestro hermano, también pues siempre, ¿verdad?, en sintonía de Estéreo Bendición. Solicitándonos ahí unas hermosas alabanzas, solicita esta alabanza, Cruzando por el Mundo, a cargo de Anita Morán. Mi vida está confiada en Dios, también de Cristal y Wendy. Y esta bonita alabanza con plumas de oro, a cargo de Estrellita y Marisol. Bendecimos entonces a nuestro hermano allá en la montaña Malacatán, también a toda su familia, quienes ahí están en sintonía, y a todos los hermanos, quienes también allá en esta hora de la noche, por supuesto, nos están también, ¿verdad?, escuchando a través de la frecuencia 104.9. Gracias a cada uno de ustedes, amados hermanos, por estar siempre con nosotros. Agradecemos también a nuestros hermanos quienes ahí están conectados a través también de la plataforma de Facebook, ahí a través de nuestra cuenta personal. Dios bendiga, hermano Danilo López, también quien ahí está también visualizándonos en esta hora. Hermana Noemí Pérez, William Chilel, hermana Zulma Verdugo y Samuel Robles. Gracias también por estar con nosotros en esta bendecida hora de la noche. Escuchamos estas alabanzas y bendecimos a nuestros hermanos allá en Malacatán, siempre en sintonía de Estéreo Bendición.

hemos escuchado estas alabanzas solicitadas por nuestros hermanos también, ¿verdad? Escuchándonos allá. Una gran bendición saludar a cada uno de nuestros hermanos en diferentes lugares. Siempre, ¿verdad? Por ahí en sintonía de Estéreo Bendición a través... a través de la frecuencia 104.9 FM, como también, ¿verdad?, nuestras plataformas digitales allá en diferentes estados de la Unión Americana, en diferentes países. Gracias a cada uno de mis hermanos por estar ahí con nosotros aún a esta hora de la noche. Bendiciones a quienes ahí continúan conectados con nosotros a través también de esta transmisión. Bendiciones, mis hermanos. Una buena noche para todos. Dice, bendiciones hermana, aquí dice, escuchando a todo volumen, saludos a la amada audiencia, al staff de locutores. Me complace, dice, con una alabanza de Mario Víctor, por supuesto, vamos a ir entonces complaciendo. Saludamos a hermano Ronnie López, gerente de radio, escuchándonos allá en la Unión Americana. Bueno, me imagino ya ahí en casa, ¿verdad? Acompañado por ahí de Estéreo Bendición, a todo volumen, saludando a toda la audiencia. Al staff de locutores. Saludos, mis hermanos. Gracias por estar con nosotros. Bueno, entonces, complacemos con esta alabanza. Esperando también, ¿verdad? Ahí se sigue gozando.

Brasil, ¿has escuchado esta alabanza, una llaga podrida, para poder bendecir allá a nuestro hermano Danilo López, en sintonía allá en la Unión Americana? Bendiciones, amado hermano, gracias ahí por estar siempre con nosotros, escuchando a todo volumen también, ¿verdad? Gracias a cada uno de nuestros hermanos y amigos también, quienes ahí han estado con nosotros, conectados a través también de... a través también de nuestra transmisión, ¿verdad? Bendiciones, amados hermanos. Bueno, nosotros ya pues también estamos llegando a la parte final. Ya pues vamos también a despedirnos de toda la audiencia. Gracias a quienes ahí se conectaron con nosotros. Vamos también ahí, despedimos ya la transmisión. Agradecidos con los que se conectaron y quienes ahí estuvieron reaccionando a también esta transmisión. Bendiciones, mis hermanos. Gracias, gracias por dejarse siempre acompañar. Escuchamos una última alabanza y luego regresamos ya para despedirnos de toda la audiencia.

Gloria al Señor. Así, mis hermanos, llegamos a la parte final de este espacio, a la parte final de nuestro turno correspondiente. Gracias a nuestro Dios, porque hasta aquí nos ha ayudado, ¿verdad? Gracias a cada uno de ustedes, también quienes hayan estado juntamente con nosotros hasta esta hora de la noche. Les bendecimos de una manera muy especial. Bueno, vamos a orar y así a quedar despedidos en esta bendecida hora. Gracias a nuestro Dios, ¿verdad? Porque pues también, ¿verdad?, nos da la oportunidad de poder hablar con Él a través de la oración. Bendiciones para usted, mi hermano, hermana, usted que se siente triste, agobiado, con dolor, con problema. En esta hora de la noche le invito, ¿verdad?, que juntamente conmigo usted se una a esta oración, siempre teniendo la seguridad, ¿verdad?, que Dios escucha nuestra oración. Pero sobre todo, ¿verdad?, Dios

también nuestra oración. Si nosotros clamamos con fe, clamamos seguros, ¿verdad?, de que somos escuchados, vamos a tener una respuesta, vamos a ver, ¿verdad?, la obra de Dios hecha nuestra vida, nuestra familia, trabajo, negocio, no sé cuál sea la necesidad, cuál sea la petición, cuál sea, ¿verdad?, el problema, por supuesto, también que está estorbando, atormentando su vida. Solamente usted, Dios lo sabe. No es necesario que usted vaya, se lo cuente al hermano, a la hermana, al vecino. Cuénteselo todo a Dios, ¿verdad? Solamente a Dios, porque es el único que nos puede ayudar. Es el único que no se va a reír de nosotros, no se va a burlar de nosotros, no se va a alegrar por lo que estemos atravesando. Amén. Al contrario, es el único que nos ayuda, que nos fortalece, es el único que nos da la seguridad de que si clamamos a Él, vamos a ver su gloria en nuestra vida. Oremos, mis hermanos, en esta hora de la noche, amado Dios y Padre, en esta hermosa y bendecida hora, Señor, te doy gracias por este momento, Padre precioso, el cual nos permites poder acercarnos, mi Dios, a tus pies. Clamarte, mi Dios amado, en esta bendecida hora de la noche. Gracias, Cristo, porque eres tú el único que tienes el control de nuestras vidas. Eres el único, mi Dios, que puedes hacer obras, puedes hacer maravillas en la vida de cada uno de nosotros. En este momento, Padre, te doy gracias porque hasta aquí, mi Dios, me has ayudado, porque hasta aquí me has fortalecido, Padre precioso. Gracias por ayudarme, gracias por darme fuerzas, gracias, mi Dios, por darme aliento, Padre precioso. Gracias, Señor, porque tu misericordia es mejor que la vida, oh Dios amado. Bendito eres, Señor, en esta hora de la noche. Mi alma te alaba, te bendice, mi Dios. Por cuanto, Padre, he visto tu gloria, Señor, en este día. Gracias, Cordero Santo, no tengo cómo pagarte. Yo no tengo, Señor, cómo pagar todo lo que has hecho y sigues haciendo, mi Dios amado, en mi vida y en mi familia, Señor. En este momento, gracias, Señor, porque me has permitido estar en este lugar. Gracias por este día, Padre, lleno de bendiciones, el cual me has concedido, Señor, de estar en este lugar con toda la audiencia, Padre. Gracias, Señor, porque he escuchado tu palabra. Gracias porque me he gozado, Señor, a través de las alabanzas. Bendice, Señor, este lugar, esta cabina de radio, los aparatos, esta emisora, mi Dios, está en tus manos. Te ruego, Padre, sigas teniendo el control, sigas teniendo el cuidado, Señor. Sigas extendiendo, Señor, esta emisora, su señal, Padre, a través de la frecuencia, a través, Señor, de las plataformas digitales. Que seas tú, mi Dios eterno, el que sigas tomando el control, Señor, de este ministerio radial, esta obra que es tuya, mi Dios, y solamente tú puedes sostenerla, solamente tú puedes, Señor, seguir, Padre, abriendo, Padre precioso, puertas, Padre maravilloso, puedes seguir tocando corazones, quebrantando corazones, Señor, a través de esta emisora, a través, Señor, de este medio, Padre, por el cual tu palabra se sigue entregando, Señor amado. Sigue respaldando tu obra, sigue respaldando tu ministerio, Señor. Guarda, Padre, de todo es perfecto. Guarda, Señor amado, este lugar. Cubre, Padre, las cuatro esquinas de esta cabina, de esta propiedad. En tus manos la ponemos, Señor, una vez más en esta noche. Tú eres el guardador, Señor.
En esta hora te pido también, Padre, por toda la audiencia de Estéreo Bendición. Por todos, Señor amado, los que en esta hora de la noche aún continúan en sintonía en diferentes lugares. Por mis hermanos aquí en Aldea Tocache, mi Dios, bendice, Señor, este lugar. Bendice, Padre, a todos nuestros hermanos de este lugar, Señor. Te pido, Padre, por los niños, por los jóvenes, Señor, por los ancianos, por todos, Padre precioso, en diferentes países, diferentes estados de la Unión Americana, por nuestro país, Guatemala, Señor. Bendice, Señor amado, nuestro país, todos los habitantes, nuestro gobierno, Señor, nuestras autoridades. Toma el control, Padre precioso, en el nombre maravilloso de Jesucristo. La humanidad está en tus manos. Tú tienes el control, Señor, de la humanidad. Gracias, Cordero Santo, en esta bendecida noche. Te pido, mi Dios, por las diferentes necesidades. Ahí, Señor, donde mi hermano, mi hermana, Padre, está clamando, Señor, por alguna necesidad en su vida, Padre, por algún problema, algún dolor, Señor, alguna necesidad, Padre, por la cual se encuentre atravesando, mi Dios amado, en esta noche, Padre, escucha el clamor de tus hijos. Ve dónde está la necesidad, Señor, dónde está el dolor. Pongas tu mano poderosa, pongas tu mano preciosa, Señor, ahí donde está el dolor. Calma, Padre, toda dolencia en esta hora, donde hay fiebre, dolor de cabeza, mi Dios. Te ruego, Padre precioso, tu mano de sanidad sobre la vida de tus hijos. Derrama, Señor, ese aceite fresco, ministra cada vida. Desde la coronilla de su cabeza, Señor, hasta la planta de los pies. Donde hay problemas, Padre, resuelve todo tipo de problemas. Esas vidas angustiadas, Señor, a causa de los problemas, Padre, quita toda angustia, toda desesperación. Oh, Padre maravilloso, en esta hora de la noche, en esta hora, Señor, resuelve toda situación, Señor amado. Aquellas situaciones difíciles, Señor. Aquellas situaciones, Padre, que al hombre le ha parecido imposible. Que al hombre le parece, Señor, que ya no tiene solución. Creemos y sabemos, Padre amado, que para ti todo es posible. Habrá cosa imposible para ti, mi Dios, no la hay, Padre. No hay nada imposible para ti, Señor. Solamente aumenta la fe, Señor amado. Aumenta la confianza, mi Dios, en esta hora. Aquellos corazones tristes, mi Dios. Las familias, Padre amado, donde han perdido un ser querido. Y la tristeza invade el corazón, invade la familia, Señor. Consuela, Padre, las familias. Consuela los corazones, Señor, en esta noche. Regala paz, resignación, mi Dios. Ayuda a entender, Señor amado, que todo lo que sucede, Señor, a nuestro alrededor, sucede por voluntad tuya, Padre precioso. En el nombre de Jesús, cambia toda tristeza en alegría, en gozo, Señor. Toda angustia, Señor amado, sea, Padre, transformada, mi Dios, en alegría que esta noche. Oh, paséate, Dios amado, ahí en medio de las familias. Paséate, mi Dios, ahí donde tu hijo o tu hija aún está en su trabajo. Guarda, Señor, a tus hijos que van, Señor, ahí en la carretera.
Apártalos, Señor, de peligros. Apártalos, Padre, de todo accidente. Escóndelos, mi Dios, en el hueco de tus manos. En el nombre maravilloso de Jesús. Te pido, Señor, por los amigos. Te pido, Padre, por aquellos que aún no han creído, Padre precioso. Aquellos que aún no han reconocido, Señor, tu palabra. Aquellos que no te han reconocido, Padre, como su único y suficiente Salvador. En esta noche, Padre, pido misericordia. Misericordia, Señor, por aquellos jóvenes. Por aquellas señoritas que se han perdido, Señor, en el vicio. En el vicio del licor. En las drogas, Señor. Ten misericordia, Padre. De esas señoritas, de aquellos jóvenes, Señor. Rescata esas almas, Padre. Levántalos, Señor, para gloria de tu nombre. Palabra dice, Señor, que de lo más vil, de lo más despreciado, levantas a tus siervos. Levanta, Señor, a la juventud. Aquel hermano, Señor, aquella hermana que se ha alejado de tus caminos. Ten misericordia, Señor. Quebranta el corazón, Padre. Levántalo nuevamente, Señor amado, en el nombre poderoso de Jesucristo. Oh, mi Dios amado, te pido, Señor, por la vida de mi hermana Rosita Chilel, Señor, en esta noche. Allá en aquel lugar, mi Dios, donde ella se encuentra en esta hora. Yo te pido, mi Dios amado, en el nombre poderoso de Jesús, tengas misericordia, Señor. Yo sé, Padre, que tu hija, Señor, tiene una fe grande. Está segura, Señor amado, que tú tienes el control de su vida. Gracias, amado Dios, porque estás allá con ella. Porque estás aquí con nosotros, mi Dios. Pon tu mano, Señor amado, sobre su vida. Restaura, Señor, aquella vida. En el nombre de Jesús de Nazaret. Quizá el médico, Padre, ha dado un diagnóstico, Señor. Pero tú eres el que tienes la última palabra. Sanidad, Señor, sobre la vida de tu hija. En el nombre de Jesús. Dale paciencia, dale fuerza. Dale valor, Señor, para seguir adelante. Luchando, avanzando, Señor. La vida, Padre, de mi hermano Víctor Bamaca, Señor. Está en tus manos, Dios amado. Toma el control de la vida de tu hijo. Ordena sus pensamientos. Dale paz, Señor. Dale tranquilidad. Dale fe, dale confianza. Oh, Padre precioso. Llena, Señor, su corazón. Llena ese corazón, Señor amado, de paz, de tranquilidad. Esa tristeza, Señor amado, que en este momento invade el corazón de tu hijo. Solamente tú puedes transformarla, Señor. Hazle saber, Señor amado, que tú tienes el control. Hazlo entender, Señor amado. Que para ti todo es posible, Señor. Bendice, Padre, esa familia. Familia Chilel, Señor. Familia Bamaca, Padre. Están en tus manos la vida de sus hijos. Toma el control, Señor, esos pensamientos.
Ordena, Padre, esos pensamientos, pon pensamientos buenos, pensamientos de paz, en el nombre poderoso de Jesús. Allá, Padre, tu Espíritu Santo puede acompañar a tu hija, a tu hijo, Señor, en esta hermosa hora, mi Dios amado de la noche. Oh, Padre, en esta hora te pido, Señor, por mi familia, allá en las delicias, Señor, la vida de mis padres. Gracias, Padre, porque estás sobrando en una manera especial. Gracias, Señor, porque estás contestando. Gracias porque estás haciendo tu voluntad, Señor. Gracias por escuchar nuestro clamor, Señor amado. Te pido, Señor, por la vida de mis hermanos, de mis hermanas, Señor. Especialmente te pido por la vida, Señor, de mi hermano Silas, Señor amado, allá donde él se encuentra en este momento. Te pido, Señor, cambia, Padre, esos pensamientos. Quebranta ese corazón. Ordena, Padre, los pensamientos, Señor, en esta noche. La vida de su esposa, la vida, Señor, de sus hijas están en tus manos. Esta familia, mi Dios, te necesita como yo te necesito, Señor. Te ruego, Padre, te ruego, Señor, en esta hora, resuelve, Señor, esa situación. Sigue uniendo, Padre, ese matrimonio en el nombre de Jesús. La angustia, Padre, que por momento, que por tiempo, Señor, invade sus corazones, puedas quitarlo, Señor, en el nombre de Jesús. Yo sé que tú eres bueno, yo sé que tú eres poderoso. Yo sé, mi Dios, que tú eres un Dios de amor, un Dios que todo lo puedes hacer, Padre. Pido misericordia, Señor amado, por mis hermanos, en el nombre de Jesús. Te pido, Padre, por mi hermano gerente de esta radio, allá, mi Dios, en la Unión Americana. La vida de tu hijo, Señor, está en tus manos. Su esposa, sus hijos, toda su familia, Señor, sus padres en este lugar de Tocache, sus hermanos. Toma, Señor, el control de cada vida, Señor amado. Te pido por el personal de esta radio, Señor, staff de locutores. Te ruego, Señor, por cada uno de nosotros, Padre, toma el control de nuestras vidas, nuestros pensamientos. Ordena, Señor, nuestros pensamientos. Oh, Señor, nuestro corazón, Padre, toma el control, Señor eterno. Perdona, Señor amado, nuestras faltas, nuestras fallas delante de ti, Señor. Ayúdanos, Padre, a trabajar conforme a tu voluntad, Señor. Al ser agradecidos, Padre, porque por cuánto nos has tomado en cuenta, Señor, para ser parte de este ministerio. Oh, maravilloso Dios, danos fuerza, danos valor para seguir adelante. No importando, Señor, la lucha que pueda levantarse, no importando los problemas, no importando las críticas, mi Dios, no importando los señalamientos, Padre, sabemos, Señor, que tú estás peleando por nosotros. Ponemos nuestras vidas en tus manos, Señor. Ponemos, Padre, al personal de esta radio en tus manos. Tú eres el que nos defiendes. El enemigo, Señor amado, no está contento, no está de acuerdo, Señor, que exaltemos tu nombre. No está de acuerdo, Padre, de que estemos en este lugar. No estamos porque somos buenos, no estamos porque podemos, Señor, estamos porque es tu voluntad, Señor amado. El enemigo quiere derribarnos, Señor.
pero todo lo podemos en Cristo, porque nos fortalece. Gracias, Cordero Santo. Sigue ordenando nuestra vida. Y sigue ayudando a seguir adelante. Cada día buscando más y más, Señor, de tu presencia. Regálanos humildad, mansedumbre, Señor, para vivir conforme a tu voluntad, agradarte solamente a ti, mi Dios, no a los hombres, sino solamente a ti, Padre precioso. En el nombre de Jesús te pido, Señor, en esta noche, toma el control de mi vida, Señor. Cada día, Padre, enséñame a ser una mujer humilde, Padre. Cada día, Señor, regálame sabiduría, regálame entendimiento. Tú bien sabes, Señor, que te necesito, que sin ti nada puedo hacer, Señor. Dame paciencia, Señor. Dame paciencia, Padre, para soportar todo lo que venga, Señor, a querer estorbar. En el nombre poderoso de Jesús, el que me levantó, Padre, se llama Jesús de Nazaret. El que me ha dado esta segunda oportunidad se llama Jesús de Nazaret. No me ha levantado el hombre, no me ha levantado la mujer, me has levantado tú, mi Dios amado. Por eso te ruego, Padre, ayúdame, hazme una mujer fuerte, valiente. En el nombre poderoso de Jesús. En el nombre poderoso de Jesús de Nazaret. Porque a un padre, cuando el médico dijo ya no hay vida, tú has dado vida, Señor, para seguir adorándote, para seguir bendiciendo tu nombre, Padre. Exalta tu nombre, mi Dios, aunque el diablo no le guste. Aunque el diablo no le guste, Padre, seguiré adorándote, Señor, exaltando tu nombre. Oh, gracias, Maestro bueno. Gracias, mi Dios amado, por este tiempo que me permites estar en este lugar. Lo he dicho siempre, Señor, es el tiempo tuyo, Padre. El tiempo que tú me permitas estar en este lugar, aquí estaré, mi Dios, con todo mi corazón, adorándote a ti, mi Dios amado. Gracias, Cordero Santo, perdóname, Señor, porque yo sé, reconozco, Padre, que como ser humano que soy, mi Dios, soy débil, te fallo, Señor, pero te ruego, Padre, te suplico, mi Dios eterno, ten misericordia, perdóname, Señor, en este

Pongo la vida, Señor, de toda la audiencia en tus manos, Señor. En paz nos acostamos, mi Dios, así mismo dormimos, porque solamente tú, mi Dios,

que has permitido, Padre, estar delante de tu presencia. Por este momento, Señor, que me has permitido clamar tu nombre en el nombre de Jesús. Quédate, Señor, en cada corazón. Quédate, Señor, en cada vida, cada familia, en esta bendecida noche. Gracias te doy, Padre. Gracias te doy, Hijo. Gracias te doy, Espíritu Santo, en el nombre poderoso de Jesús. Amén.

Gloria al Señor, y mis hermanos, ha sido una gran bendición haber estado con ustedes en este día sábado hasta esta hora de la noche. Bendiciones para todos, la paz de Dios quede en cada corazón, cada vida, cada familia. Recuerde que si es la voluntad de nuestro Dios, estaremos nuevamente con ustedes en este lugar el día lunes. En horas de la tarde, ¿verdad? Nuestro turno correspondiente el día lunes a partir de las 3:30 de la tarde en adelante. Si así es la voluntad de nuestro Dios, aquí estaremos. Y si no, pues solamente nuestro Dios lo sabe, ¿verdad? Bendiciones, mis hermanos. Excelente noche para cada uno de ustedes. Estuvo con ustedes su amiga, su hermana en Cristo, hermana Elvira Martín. No les digo adiós, sino hasta pronto, amados hermanos. La paz de Dios con cada uno. Pasen una excelente noche, éxitos, bendiciones y con permiso. Gracias por haber estado con nosotros.

Gracias, papá, por sanarme. Gracias, papá, por liberarme de ti. Gracias, Jesús. Terminemos con las voces. Gracias, Jesús. Las voces. Gracias. Por ayudarme.

Levante sus manos hacia el cielo y diga: Señor, restáurame. Hijo, te dice el Padre esta noche: regresa a nuestra casa, dice Dios. Regresa a mis brazos, dice papito.

patria. Señor, yo quiero cuando los... La Biblia dice, todo lo que confesamos en nuestra boca, eso será hecho. ¿Cuántos quieren ir al cielo? Iglesia, que se oigan las palmas, dele con ganas.

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A ver cuánto aman el Espíritu Santo. Yo se amo al Espíritu Santo. Una vez más, levanta sus manos que aman al Espíritu Santo. Levanta sus dos manos, por favor, y diga: yo te amo, Espíritu Santo. Yo espero el día alegre cuando Cristo volverá. ¿Cuántos quieren ver a Jesús? Amén. Vamos cantando. ¡Que se oigan las ondas!

Eso. Por todo lo que has y por todo lo que harás. Cantemos con gozo.

levante sus manos. No podíamos irnos sin esto, hermano, y no podíamos terminar sin esto. Su presencia está aquí. Terminemos cantando ¿Quién me puede dar perdón? Mire, hay chicas que están llorando en su presencia. Mire, hay chicas que están llorando. No tenga pena, no tenga vergüenza. Vamos, adore. El diablo se espanta cuando usted adora. El diablo tiembla cuando usted adora. El diablo le gusta verlo así callado. El diablo le gusta verlo así distraído. Pero no te vayas así como viniste. Llévate tu bendición. Eso es. Váyate limpio en casa por la sangre de Cristo. Váyate limpio en casa. ¿Dónde están los que necesitan el perdón de Dios? Levante sus manos.

0: apláudela fuerte, fuerte, fuerte.
1: Las redes van pasar. 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

gracias sean dadas a Dios, que nos da la victoria por medio de nuestro Señor Jesucristo. Quien vive, hermanos, y a su nombre, fuertes los aplausos al Rey de Reyes y Señor de Señores.

Ramabau, hermano, cacho otro Jesús. No peleas con Jesús si te estás pasando momentos difíciles.

0: una vez más. 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

gusta cantar y lo voy a hacer con todo mi corazón, diciéndole a Dios: mi Dios, solo mi Dios pudo cambiar mi ser. Gracias, Señor, porque tú me has cambiado, me has transformado y ahora soy feliz.

¿Quién vive en esa tarde? Todos juntos. ¿Quién vive en esa tarde? ¿Y a su nombre? ¿Cuántos de verdad se gozan en esa tarde?

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así, así, así. 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

0: Eso, contágialo que está a tu lado, contágialo con esa bendición, contágialo. Vamos. Llénate.
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0: Aplaude, aplaude, aplaude, aplaude.
1: Ahora levanta sus manos. Mi Señor. Yo tuve que hacer lo que tú me has dicho. 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

a la audiencia de Estéreo Bendición. Estamos saludándolos en esta hora preciosa de la mañana. Bueno, por acá dando inicio también a lo que es el espacio de programación infantil Soldaditos de Jesús, donde bendecimos, exaltamos, adoramos el nombre también de nuestro Dios Todopoderoso. Por acá estamos, amada audiencia, saludándole, bendiciéndole a usted en esta hora preciosa también de la mañana, este dominguito más. Bueno, esperamos siempre el Señor sea tomando el control de nuestra vida. Amén. Bendecimos la vida de cada uno de los oyentes, bendecimos la vida de cada uno de los hermanos en los diferentes lugares. Qué bendición tan grande poderlos saludar. Recuerde que estamos iniciando lo que es el espacio de programación Soldaditos de Jesús, programación siempre llevado a cabo todos los días domingos. Amén. Bendecimos la vida de cada uno. Bueno, esperamos usted pueda seguir gozándose juntamente con nosotros. Y vamos a dar inicio también. Vamos a dar inicio también en esta hora preciosa ya de la mañana, dando inicio con un espacio de programación. Vamos a dar inicio dando lectura a un versículo de la palabra del Señor. Y para eso lo hacemos allá en el libro de los Salmos. En el libro de los Salmos,

versículo 1 en adelante. Dice la palabra del Señor, lo leemos siempre en el nombre del Padre, del Hijo y de su Santo Espíritu. El Dios de dioses, Jehová, ha hablado y convocado la tierra desde el nacimiento del sol hasta donde se pone de Sión, perfección de hermosura, Dios ha resplandecido. Vendrá nuestro Dios y no callará, fuego consumirá delante de él y tempestad poderosa lo rodeará. Convocará a los cielos de arriba y a la tierra para juzgar a su pueblo. Juntadme a mis santos, los que hicieron conmigo pacto con sacrificio, y en los cielos declararán su justicia, porque Dios es el juez. Oye, pueblo mío, y hablaré. Escucha, Israel, y testificaré contra ti. Yo soy Dios, el Dios tuyo.

Padre, te damos gracias por la oportunidad, por el privilegio tan grande, Señor, una vez más, que nos has concedido de poder estar delante de tu divina presencia. Gracias, amado Rey, porque hoy nos permites poder levantarnos. Hoy nos permites, Señor, poder contemplar tus maravillas una vez más. Poder reconocer, Padre, que si hoy estamos de pie, que si hoy, Señor, podemos ver la luz de un nuevo día, que si hoy podemos ver un nuevo amanecer, Señor, es gracias. Es gracias, Señor, a tu amor, a tu misericordia, a tu fidelidad. Oh, amado Jesús, en esta hora yo te pido, Señor, bendice a cada uno de los oyentes en los diferentes lugares, Padre. Bendice, Padre, a la audiencia en general. Bendice, Señor, a cada uno de los niños. Bendice, Señor, a cada uno de los niños, de las niñas, en diferentes lugares, Padre. Donde quiera, Señor, que van a sintonizar la radio. Donde quiera, Padre, que van a escuchar la programación. Yo te pido en esta hora, amado Jesús. Yo te pido en esta hora, Padre, que seas tú, Señor, bendiciendo la vida de los niños, la vida de las niñas, Señor, en los diferentes lugares. Este espacio, Padre, de programación que se va a llevar a cabo. Bendice, Señor, a cada uno por nombre, Padre, a los que se van a conectar, los que se van a comunicar, Padre. Bendícelos de una manera tan especial y tan maravillosa, amado Jesús. Te alaba mi alma, amado Rey. Te bendice mi alma, Padre bueno, porque tú, Señor, tú puedes hacer cosas grandes y maravillosas. Tú puedes, Señor, hacer cosas grandes que muchas veces, Señor, nosotros no podemos entender. Pero tú con tu amor, tú con misericordia, Señor, tú, Señor amado, puedes hacer cosas maravillosas. Oh, bendice, Señor, este espacio de programación. Bendiga, Señor, el tiempo también que estaremos en este lugar, llevando un espacio más, Señor, a la vida de cada uno de los niños. Gracias te doy, Padre. Gracias, Señor Jesús. Gracias, Espíritu Santo de Dios. Amén y amén.

Es así como hemos iniciado, es así como estamos iniciando este espacio de programación. Saludamos a toda la audiencia, saludamos a todos los niños en esta hora preciosa de la mañana. Por acá estamos, niños, ya iniciando el espacio de programación Soldaditos de Jesús, donde queremos bendecir la vida de toda la niñez, donde queremos bendecir la vida de toda la niñez en esta hora preciosa también. Bendiciones para los oyentes en los diferentes lugares, donde esperamos que usted, pues también, amado oyente, amado amigo, amado hermano, uno se pueda gozar juntamente con nosotros. Amén. Por acá estamos muy contentos, por acá estamos muy alegres y queremos saludar a los niños. Queremos saludar a los niños ya con unas alabanzas y así poder entrar de lleno también ya a la programación en este día tan especial, día dominguito. Y por acá queremos también siempre saludar a toda la niñez.

0: ¡Soldado Bisper!
1: ¡Presente, mi capitán!
0: ¿Usted anda a caballo?
1: ¡No, mi capitán!
0: ¿Anda en avión?
1: ¡No, mi capitán!
0: ¿Está en la infantería?
1: ¡No, mi capitán!
0: Entonces, ¿de qué soldado me habla, Bisper?
1: ¡Soy un soldado de Jesús!
0: ¡Muy bien, entonces!

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Siempre digo que no hay un tren así cuando para en la estación del Pirulín.

Ahí viene el tren de chocolate. Sí, con cacahuate. De caramelo, sí, sí. Se puede pasear con los abuelos. Ay, ay, ay, ay. Ahí en la estación de tren.

0: De pallear con los abuelos.
1: Bueno, sí, hemos saludado ya a los niños en esta hora preciosa también de la mañana. Vamos a dar inicio con la programación, Bueno, esperamos ahí que los niños pues también se unan con nosotros, esperamos que los niños pues también se puedan unir con nosotros en esta hora preciosa de la mañana. Bueno, por acá el día de hoy la dinámica... que traemos, amén, ¿verdad? Gracias, por ahí hemos complacido también con una alabanza que nos han solicitado, amén. Vamos a activar por acá la línea telefónica. Vamos a activar la línea telefónica y por ahí vamos a mencionar también la dinámica el día de hoy. Bueno, para que los niños también por acá se comuniquen, para que los niños también puedan activar el número de radio.

qué fue lo que hizo este personaje, quién era este personaje o a qué se dedicaba este personaje. Y vamos a empezar con el primero, vamos a empezar con Jesús. ¿Quién era Jesús? ¿A qué vino Jesús a esta tierra? Por ahí queremos y creemos también que los niños por ahí nos van a dar la respuesta. Claro que sí. Ahí estamos iniciando ya con todo también. Usted nos tiene que decir qué fue lo que hizo este personaje. ¿Quién era Jesús? ¿A qué vino Jesús? Pero yo sé que por ahí usted sabe, niño, niña, a qué nos estamos refiriendo, ¿verdad? Por ahí usted nos va a decir qué fue lo que hizo Jesús, qué hizo este personaje, y poder pues ahí también participar en esta hora preciosa también de la mañana. Es la dinámica el día de hoy. Con sus propias palabras, niño, niña, coméntenos ustedes quién fue Jesús y qué fue lo que hizo. Por ahí esperamos que usted se comunique, niño. Por acá ya activamos también el número de radio, claro que sí, ya lo activamos. Ya lo activamos para que usted, niño, se comunique, para que usted nos comente, nos diga también en esta hora preciosa de la mañana, un dominguito más, donde el Señor nos da la oportunidad de poder estar delante de su divina presencia. Por ahí queremos animar a los niños, también queremos animar a los niños para que puedan llamar. Recuerde que la dinámica está muy fácil el día de hoy, niños. La dinámica está muy fácil el día de hoy. Usted por ahí coméntenos, coméntenos, niño, niña, coméntenos. Por ahí son personajes bíblicos que traemos el día de hoy. Son personajes bíblicos que traemos el día de hoy. Por ahí usted especifíquenos o díganos por ahí qué fue lo que hizo este personaje. ¿Quién es Jesús y qué hizo Jesús? Amén. Así que por ahí está quedando disponible el número de radio. Por ahí también usted puede dejar su solicitud de alabanza infantil, ya que recuerde que estamos ya en este espacio de programación.

Pero por ahí sigue disponible el número de Radio Niños. Por ahí vamos a aprovechar muy bien el tiempo. Vamos a aprovechar muy bien el tiempo en esta hora preciosa de la mañana. Bueno, la dinámica por ahí está fácil, ¿verdad? La dinámica está fácil para los niños, para que puedan...

ustedes. Coméntenos usted en esta hora quién es Jesús y qué fue lo que hizo Jesús con sus propias palabras. Por ahí recuerde que estamos ya en la programación infantil. Soldaditos de Jesús, una programación especialmente para toda la niñez que nos escuchan, que nos sintonizan. Yo sé que ahí están activos también escuchando la programación.

canción y continuamos por acá con las preguntas también. Continuamos por acá con las preguntas. Bueno, por ahí creo que aún los niños no se han despertado, porque aún por acá no suena todavía el teléfono de radio. Pero ahí vamos a seguir esperando, la comunicación del primer soldadito o la primera soldadita, a ver, el primer valiente que por ahí pueda también comunicarse, que por ahí pueda marcar también el número de radio. Recuerde que la dinámica está fácil. Por ahí usted nos va a decir con sus propias palabras qué hizo este personaje, o a qué se dedicaba, o quién, ¿verdad?, o quién era este personaje. Y el primer personaje que tenemos por acá es Jesús. ¿Qué fue lo que hizo Jesús? ¿O quién hizo, o quién, verdad? ¿Quién era Jesús? ¿A qué vino Jesús? Bueno, por ahí usted díganos. Díganos. ¿Quién era Jesús? ¿O qué hizo Jesús? Por acá, ¿verdad?, en estos momentos, bueno, nosotros no sabemos nada. Y queremos que usted, pues ahí nos ayude, niño, niña, nos ayude y nos diga qué fue lo que hizo Jesús cuando vino a esta tierra, o quién era Jesús, o quién es Jesús, ¿verdad? Por ahí díganos, díganos, niños, niñas, por ahí coméntenos usted también, y comparta con nosotros un momento. Recuerde que estamos en la programación infantil Soldaditos de Jesús. Bueno, programación especialmente para toda la niñez, que ahí están en sintonía, que ahí están conectados. Así que por ahí los niños están pensando, ahí están meditando qué es, ¿verdad?, la respuesta. Está fácil la respuesta, niños. Por ahí queremos que usted active el número de radio, ya que recuerde que los minutos acá se van rapidito. Los minutos acá se van rapidito, queremos aprovechar muy bien el tiempo. Por ahí también usted nos puede dejar su solicitud.

0: Bueno, por acá seguimos con los niños, seguimos en la programación infantil, Soldaditos de Jesús. Bueno, por ahí puede activar el número de radio, 3309-4580. Por ahí está habilitado, por ahí sigue la pregunta también, ¿quién es Jesús? ¿A qué vino Jesús, verdad? ¿Quién es Jesús? ¿Qué es lo que cuenta la Biblia? Coméntenos, ¿qué dice la Biblia? ¿Quién era Jesús? ¿A qué vino Jesús? ¿A este mundo? ¿A esta tierra? Yo sé que por ahí usted, niño, niña, nos va a dar la respuesta, porque está fácil la respuesta. Por ahí queremos que usted, niño, se active, porque ahí queremos que usted pues también pueda activar el número de radio. Por acá seguimos nosotros con usted conectado. Recuerde que ya solamente 20 minutitos y estaremos puntualizando las 7 de la mañana en punto. De ahí tendremos 60 minutos. Un tiempo donde complacemos y también donde viene la enseñanza.
1: Son las 6 de la mañana.

Mientras por ahí los niños se comunican, mientras por ahí los niños pues nos dejan también en su llamadita telefónica, por ahí activan el número de radio. Nosotros por acá no vamos a seguir gozando, porque a eso también hemos venido, ¿verdad? A eso también hemos venido, para poder gozarnos en esta hora preciosa de la mañana. Así que niño, por ahí sigue la pregunta, sigue la dinámica, ¿Quién es Jesús? Según la Biblia, ¿quién es Jesús? ¿A qué vino Jesús a esta tierra? ¿Verdad? Yo sé que por ahí usted sabe la respuesta, niño, y por ahí puede comunicarse en esta hora.

Bueno, por ahí seguimos, nos seguimos gozando en esta hora preciosa también de la mañana. Por ahí estamos saludando a todos los niños, por ahí estamos saludando a todos los niños quienes ahí están activos también en esta hora preciosa. Recuerde que por ahí usted se puede comunicar, niño. Por ahí usted también puede dejarnos su solicitud de alabanza. Entonces por ahí usted no da la respuesta. Por ahí usted no da la respuesta también a la pregunta: ¿quién es Jesús? ¿Quién es Jesús? ¿Qué fue lo que hizo Jesús? Bueno, por ahí está fácil la pregunta. Yo sé que por ahí los niños están atentos. Por ahí los niños también. Que por ahí, ¿verdad? Yo sé que por ahí los niños están siempre muy, ¿verdad? Contentos, muy alegres, escuchando la programación. Recuerde que estamos en la programación infantil Soldaditos de Jesús. Bueno, programación para toda la niñez en diferentes lugares. Donde quiera que por ahí los niños nos están sintonizando, los bendecimos. Bendecimos ahí a los niños en esta hora preciosa de la mañana. Por acá nosotros seguimos también gozándonos y complaciendo por acá la vida de cada uno de los niños. Por ahí recuerde que seguimos niños en esta hora de la mañana. Ya son pocos los minutos que tenemos para estar con ustedes también, porque verdad ya estamos a minutos de puntualizar las 7 de la mañana acá en nuestro bello país de Guatemala. Bueno, un dominguito más. Un dominguito más que el Señor nos permite.

Bueno, así hemos escuchado esta preciosa alabanza. Los frutos del Espíritu, también dice el tema de esta preciosa alabanza. Bueno, ahí estamos saludando. Ahí estamos saludando a todos los niños en esta hora preciosa también de la mañana. Bendecimos la vida de los niños. Los niños que siempre están conectados, los niños que siempre están en sintonía, los bendecimos en esta hora preciosa de la mañana. Recuerden, niños, por acá nosotros seguimos. ¿Dónde están los soldaditos de Jesús? ¿Dónde están los soldaditos que siempre, pues ahí están conectados, que siempre ahí están en sintonía? Recuerden que por acá nosotros seguimos. Bueno, verdades. Esperamos que los niños estén gozando. Por acá nosotros estamos seleccionando alabanzas también. Cantos infantiles con un bonito mensaje. Cantos infantiles con un bonito mensaje también para la vida de cada uno de los niños. Recuerden que por ahí también tenemos esta pregunta. ¿Quién es Jesús? ¿Y qué fue lo que hizo Jesús, verdad? ¿A qué vino Jesús a este mundo? Por ahí yo sé que está fácil la pregunta, pero por ahí, ¿verdad? Esperamos que los niños se comuniquen mientras nosotros por acá vamos a seguir gozándonos. Recuerden, es un domingo más donde estamos llevándole bendición a los niños a través de las alabanzas.

Bueno, qué preciosas alabanzas, qué preciosas alabanzas las que por ahí estamos escuchando. Y estamos saludando a los niños, estamos saludando a los niños en esta hora preciosa también de la mañana. Yo sé que los niños por ahí están escuchando, ahí están conectados. Bueno, muchas veces los domingos, bueno, por ahí es un poquito complicado poder levantarse, es un poquito complicado poder levantarse temprano, ¿verdad? Si nosotros los grandes a veces nos cuesta. Imagínense a los niños, ¿verdad? Que están ahí descansando. Imagínense a los niños que se levantan, ¿verdad? Imagínense a los niños que se levantan de verdad ahí todos los días a la escuela y solamente descansan, ¿verdad? Y podemos decir los sábados y domingos. Bueno, por ahí están disfrutando su sueño. Pero bendecimos a los niños en esta hora preciosa de la mañana. Por acá nosotros también estamos gozosos en este domingo tan maravilloso. Bueno, esperamos, niños, que se goce juntamente con nosotros. Por acá también estamos seleccionando alabanzas. Esperamos que sean de bendición para la vida de cada uno de los niños. Claro que sí, seguimos nosotros en esta hora. Recuerde que la línea telefónica está disponible. La línea telefónica está disponible, el 3309-4580 está habilitado. Está habilitado para que usted pues también pueda comunicarse, para que usted también nos comente dónde nos está sintonizando. Así que por acá seguimos seleccionando más alabanzas y bendiciendo a los niños en esta hora preciosa de la mañana. Recuerde que estamos en la programación infantil.

Bueno, qué preciosas alabanzas, qué preciosas alabanzas, siempre con un bonito mensaje también para nuestra vida, siempre para poder bendecir la vida de cada uno de los niños, de las niñas, quienes ahí están conectados en esta hora preciosa de la mañana, donde esperamos ahí que los niños pues se gocen, donde esperamos que los niños también se deleiten con cada alabanza trae mensaje para nuestra vida, cada alabanza nos enseña también, niños, nos enseña también cosas buenas, ¿verdad? Es lo que usted, niños, niña, tiene que aprender siempre lo bueno y poder practicarlo también, poder practicarlo. Por acá vamos a seguir pues acá gozándonos. Vamos a ver por acá, vamos a seguir seleccionando más alabanzas. Esperamos que los niños pues se gocen en esta hora preciosa de la mañana. Estamos ya puntualizando las 7 de la mañana en punto. Estamos puntualizando ya las 7 de la mañana en punto por acá en nuestro bello país de Guatemala. Saludos para todos los que ya están levantaditos, ya están ahí encendiendo la radio, ya están ahí buscando la frecuencia. Especialmente a toda la niñez, bueno, de acá, de nuestro bello país de Guatemala, como también a los niños que nos escuchan fuera de las fronteras. Claro que sí, por ahí también nos dejan saber los niños que no solamente escuchan acá en Guatemala, sino también fuera de las fronteras, también sintonizan la radio.

0: Buenos días.
1: Hola,
0: Dios le bendiga, mi hermanita. ¿Con quién tengo el gusto?
1: Con Naomi.
0: Amén. Bendiciones, mi hermanita Naomi. Comente, mi hermana Naomi. Amén, claro que sí, mi hermanita. ¿Cuáles serían sus cantitos? Dígame. Ajá, el tren de criollo. La hormiga mentirosa, ¿será?
1: Sí.
0: Muy bien. Muy bien, claro que sí, mi hermanita. Bendiciones también.

Bueno, ahí agradecemos la comunicación de mi hermanita Naomi, también mi hermana Naomi. Está sintonizándonos en esta hora preciosa de la mañana. ¡Qué bendición tan grande! Poder ahí también saludar a los niños allá en Colonia El Carmen, sector El Campo. ¿Cómo están los niños? ¿Cómo están los niños? Que ahí nos sintonizan todos los días. Todos los niños que ahí nos sintonizan todos los días. Bueno, los saludamos, los bendecimos en esta hora preciosa de la mañana. Amén, claro que sí, vamos a complacer. Vamos a complacer ahí con las alabanzas que mi hermana Naomi nos ha solicitado. Esperamos que se siga gozando juntamente con nosotros. Esperamos que siga gozándose juntamente con nosotros también en esta hora preciosa de la mañana.

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1: ¡Sacar!

Así estamos bendiciendo a mi hermanita Naomi Chilel, que ahí está en sintonía también de Estéreo Bendición.

Pero por acá seguimos conectados, seguimos gozándonos en esta hora preciosa también de la mañana. Por ahí agradecemos siempre la comunicación de cada uno de los niños. Los niños que siempre por ahí están activos, los niños que siempre por ahí están conectados también, escuchando la programación. Bendiciones para los niños. Toda la niñez también que se goza escuchando la programación infantil Soldaditos de Jesús.

Bueno, por acá estamos recibiendo otra llamadita más. Vamos a responder esta comunicación. Estéreo, bendición a la orden. Dios le bendiga. ¿Con quién? Dios le bendiga. ¿Con quién tengo el gusto? Amén. Bendiciones, mi hermanito Joab. Coménteme, mi hermanito. Amén. Claro que sí, mi hermano. Amén. ¿Cuál sería el cantito? El patito Juan. Muy bien, claro que sí, mi hermanito. Solamente. Amén. Amén, claro que sí, mi hermanito. Gracias, gracias ahí por el saludito. Igualmente, mi hermanito, un bonito día para usted. Amén, bendiciones, mi hermanito. Bueno, ahí agradecemos la comunicación de mi hermanito Joab, también ahí está conectado. También ahí está en sintonía de Estéreo Bendición y también de la programación infantil Soldaditos de Jesús. Claro que sí, por acá nosotros seguimos gozándonos con los niños. Yo sé que por ahí están los niños escuchando. Por ahí están los niños escuchando la programación en esta hora preciosa de la mañana. Vamos con otra llamadita más. Mientras por ahí usted se sigue gozando juntamente con nosotros. Estéreo, bendición a la orden. Dios le bendiga, ¿con quién tengo el gusto? Amén, saludos mi hermanito David. Coménteme, mi hermanito. Amén. Claro que sí, mi hermanito. Amén, claro que sí. Muchísimas gracias. Amén. Claro que sí, dígame, ¿cuál sería el cantito? Muy bien, claro que sí, mi hermanito. Amén, bendiciones y un bonito día. Gracias, mi hermanito, muchísimas gracias. Bueno, agradecemos ahí la comunicación. De mi hermanito David Emanuel. También, bueno, por ahí están los niños. Ahí están los niños siempre en sintonía, siempre conectados a través de Estéreo Bendición. Vamos a complacer ahí con las alabanzas, ya que por acá el tiempo se nos está yendo rapidito y queremos aprovechar cada minutito también. Vamos a complacer con el patito Juan para bendecir ahí la vida del pequeño Joab, también que ahí está escuchando la programación.

0: Biblia y también la veces solo.
1: ¿Seguro? ¿Seguro que lo haces todos los días?
0: Sí, me parece que... Ahora no me acuerdo mucho, pero sí, yo lo hago, a veces lo hago, ¿viste?

0: Te lo imaginas a Palito Juan cantando.
1: Bueno, hemos escuchado este cantito. Hemos bendecido la vida del pequeño Joab, también quien ahí está escuchando juntamente con su familia. Dios bendiga la vida de mi hermana Febe, también ahí escuchando juntamente con ellos. Y también vamos a complacer la otra alabanza, la alabanza El Valiente Guerrero, también para saludar y bendecir a mi hermanito David Emanuel, también que nos ha solicitado alabanza. Claro que sí, vamos a complacer en esta hora preciosa de la mañana.

0: Bueno, hemos escuchado esta preciosa alabanza. Yo soy un valiente guerrero, saludando y bendiciendo a la vida y de mi hermanito David Emanuel, quien ahí está también escuchando la programación. Seguimos, niños, seguimos escuchando también este espacio. Esperamos que ustedes allí continúe gozándose juntamente con nosotros. Vamos a escuchar ya también las últimas alabanzas infantiles, porque también vamos a llevar lo que es la enseñanza. Claro que sí, vamos a llevar la enseñanza para todos los niños y para que también allí se gocen en esta hora preciosa de la mañana.
1: Son las 7 de la mañana, 29 minutos.

Vamos a entrar un momento ya a lo que es la enseñanza para... Bueno, esperamos que usted ahí se siga gozando juntamente con nosotros, que usted ahí siga conectado también escuchando la bendecida programación en esta hora preciosa de la mañana.

Vamos a entrar un momento en lo que es la enseñanza que traemos el día de hoy para los niños. Y vamos a leer allá en el libro de los Salmos, en su capítulo 51 y su versículo 10, dice la palabra del Señor. Lo leemos siempre en el nombre del Padre, del Hijo y de su Santo Espíritu. Crea en mí, oh Dios, un corazón limpio y renueva un espíritu recto dentro de mí. Crea en mí, oh Dios, un corazón limpio y renueva un espíritu recto dentro de mí.

0: día de hoy se titula Dios conoce tu corazón. Ese es el tema que traemos el día de hoy. Dios conoce tu corazón. Hoy, niños, niñas, vamos a hablar acerca de un personaje que menciona la Biblia. Un personaje llamado David. David dice, vamos a leer esta historia. David, recordemos quién era, ¿verdad? Era un pastor de ovejas que fue ungido como rey. David era el que venció a Goliat. David fue ungido, fue elegido rey de Israel. Pero después de que David una vez fue rey, después de que David, en verdad, había tomado la posición de ser rey, David tenía algo. David tenía un problema en el corazón, podemos decir así. Por eso decía este versículo de la Biblia, ¿verdad? Donde David hace una oración a Dios y le dice: crea en mí, oh Dios, un corazón limpio. Pero el problema que David tenía en el corazón no era un problema, ¿verdad? Donde David tenía que ir a un médico, donde aquel médico tenía que escuchar su corazón con un estetoscopio, sino que el problema que David tenía es que él había pecado contra Dios. Es que él había hecho cosas malas a la vista de Dios.
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0: David sabía que le había fallado a Dios. David sabía que había pecado contra Dios. Y es por eso que podemos decir, niños, niñas, que David tenía un problema en su corazón. No un problema físico que se podía calmar el dolor con pastillas. No, sino que un problema en su corazón era que él había pecado contra Dios, que él había hecho cosas malas. Y el único que podía arreglar su corazón, el único que podía limpiar el corazón de David, era Dios. Y es por eso que en este versículo, niños, niñas, leemos donde David le dice a Dios: solo contra ti he pecado, solo contra ti he hecho cosas malas, pero creo, pero yo quiero, dice David, ¿verdad?, que creas en mí, o que hagas en mí un corazón limpio. Imagínense, David, después del que le falló a Dios, David después cometió un pecado. Después de que David le había dado la espalda, Dios le falló. David reconoció que le había fallado a Dios. David reconoció que se había equivocado. Pero David quería que nuestro Dios le limpiara el corazón, que nuestro Dios renovara su espíritu. Y hoy en día, niños, niñas, muchas veces nosotros también tenemos ese problema en el corazón. ¿Y cuál es? A veces nosotros tenemos muchas cosas en nuestro corazón. Tenemos algo que nos enferma, algo que nos aleja de la presencia de Dios. ¿Y qué es lo que hoy en día? ¿Qué es lo que hoy en día tenemos niños en el corazón? Hoy muchos niños, o en el corazón de muchos, a veces hay amargura, hay tristeza, hay orgullo, hay coraje, hay celos, hay codicia. Aunque usted no lo crea, pero muchas veces en el corazón de los niños ya hay esto. Hay niños que se la pasan triste. Hay niños que se la pasan triste. ¿Por qué? Porque hay tristeza en su corazón. Hay niños que se la pasan enojados. ¿Por qué? Porque hay enojo en su corazón. Hay coraje. Hay niños, ¿verdad?, que son orgullosos. ¿Por qué? Porque hay orgullo en su corazón. Hay niños que son envidiosos. ¿Por qué? Porque hay envidia en el corazón. ¿Pero qué es lo que nosotros tenemos que hacer, niños? Lo mismo que hizo David. ¿Qué hizo David? Oró. Le oró a Dios y le dijo a Dios: crea en mí, Señor, un corazón limpio. O por decir así, David le dijo al Señor: limpia mi corazón, quita todo lo malo de mí. Y es lo que usted y yo, niños, hoy tenemos que hacer. Tomar ese ejemplo que David hizo, orar a Dios, pedirle a Dios que nos limpie, que nos renueve. Si hay algo en su corazón, niño, que no debe de estar ahí, si hay envidia, si hay enojo, si hay tristeza, si hay amargura, si hay celos, ¿verdad? Porque a veces en el corazón de los niños hay celos, ¿verdad? Porque quizás tienen un hermanito, una hermanita, y a veces los niños, ¿verdad?, les da celos, porque quizás mamá y papá quizás están cuidando más al otro, a su otro hermanito. A veces hay eso en el corazón de los niños. Hay orgullo, hay tristeza, hay enojo, hay amargura. Pero queremos hoy, niños, niñas, que usted deje todo eso. Que usted tome el ejemplo que David nos enseña. David nos enseña que tenemos que orar a Dios. Que tenemos que pedirle a Dios que nos limpie, que nos renueve, que nos transforme. Pedirle al Señor que arregle, ¿verdad?, algo en nuestra vida. ¿Verdad? Quizás usted, niño o niña, no lo ve, pero recuerde que Dios conoce nuestro corazón. Quizás la mamá, el papá, no puede ver en lo más profundo de su corazón. Quizás la mamá, el papá, no sabe qué es lo que usted siente. No sabe qué es lo que usted tiene, pero Dios sí. Dios sí sabe qué es lo que usted tiene. Y Dios, niño, niña, hoy quiere limpiar su corazón. Hoy Dios quiere que usted en su corazón tenga solamente amor, alegría. Que solamente tengamos en nuestro corazón, niños, cosas buenas. Que solamente tengamos que tener en nuestro corazón cosas buenas, que haya amor, que no haya envidia, que no haya enojo, sino que debemos llenar nuestro corazón de amor hacia Dios, amor hacia nuestros padres, amor hacia nuestro prójimo. Que nuestro corazón, niños, niñas, haya solamente cosas buenas. Solamente cosas buenas. Que no hayan cosas malas. Que no haya envidia. Que no haya tristeza. Sino que haya cosas buenas. Como el amor de Dios. La confianza en Dios. Que confiemos en Dios, niños, niñas. Que no nos apartemos de Dios. Y que si hay algo malo en nuestro corazón, le pidamos a Dios que nos limpie. Le pidamos a Dios que nos transforme. Le pidamos a Dios que limpie nuestro corazón. Así como lo dijo David. David le dijo al Señor: crea en mí un corazón limpio. ¿Por qué? Porque él sabía que en su corazón habían cosas malas, porque le había fallado a Dios. Niños, niñas, si en algún momento de nuestra vida hay algo malo en nuestro corazón, pidámosle a Dios que nos cambie. Pidámosle a Dios que nos transforme. Pidámosle a Dios que crea en nosotros un corazón limpio, donde haya amor. Donde haya amor, niños, amor a Dios, amor a nuestros padres, amor a nuestro prójimo. Donde haya felicidad, haya alegría, donde no haya tristeza, sino que solamente cosas buenas que le agradan a nuestro Dios. Por eso el tema dice: Dios conoce tu corazón. Niño, niña, Dios conoce tu corazón. Él sabe si en tu corazón hay cosas buenas. Él sabe si en tu corazón hay cosas malas. Pero Dios conoce nuestro corazón. Y si en nuestro corazón hay algo malo, pidámosle a Dios que nos cambie, pidámosle a Dios que nos transforme para poder agradarle solamente a Él y para poder amar a Dios por sobre todas las cosas. ¿Por qué? Porque Dios puede ver lo que hay dentro de nuestro corazón. Y a veces en nuestro corazón, niños, hay cosas que no deben de estar. Hay cosas malas a veces en nuestro corazón que no deben de estar. Como le habíamos mencionado, a veces hay enojo, hay tristeza, a veces hay amargura, hay envidia, hay orgullo, hay celos, hay codicia. Y eso no tiene que estar en nuestro corazón. Eso no tiene que haber en nuestro corazón. Entonces, niños, pidámosle siempre a Dios que nos limpie, que crea en nosotros un corazón limpio, un corazón que lo ame a Dios, un corazón que esté amando también al prójimo. Amén. Y esta es la enseñanza, niños, el día de hoy. Aprender también a que cuando nosotros necesitamos de Dios, poder buscarlo a Él y pedirle que nos cambie y nos transforme, como lo hizo David, porque sabía que en su corazón había cosas malas, pero él no quería, seguir viviendo así, sino que le pidió a Dios que lo transformara y que limpiara su corazón. Oramos en esta hora preciosa, amado Jesús. Gracias, Padre, por darnos la oportunidad, Señor, el privilegio tan grande una vez más de poder estar en este lugar. Gracias, Padre, por darnos esa dicha, Señor amado, de poder bendecir la vida de los niños, las niñas, Señor, a través de esta enseñanza. A cada día, Señor, ayúdanos, Padre, a poder agradarte. Bendice la vida de los niños, Señor. Limpia, Señor, nuestro corazón. Límpianos, Señor amado, si hay algo, Padre, que no te agrada. Si hay algo, Señor, que no es agradable a tus ojos. Yo te pido, Padre, que tú nos limpies, que tú nos transformes, Señor Jesús. Que en nuestro corazón habite el amor, habite solamente lo bueno, Padre, para poder agradarte, poderoso Rey. Bendiga a los niños, a las niñas en los diferentes lugares. Bendiga, Señor, a los padres de familia también, que domingo a domingo, Señor, están ahí con sus niños, enseñándolos, apoyándolos, Señor amado. Oh Padre Celestial, si algún niño, Señor, está enfermo, si algún niño está pasando por un quebranto de salud, Padre, si ha llegado la enfermedad a su vida, yo te pido en esta hora, Señor Jesús, sana, oh Padre, ministra y transforma, Señor, la vida de esos niños, que seas tú sanándolos, que seas tú poniendo tu mano de poder, Padre, y seas dando la sanidad en la vida de aquel niño, de aquella niña que lo necesite. Gracias, Padre, por tu amor, por tu misericordia, porque una vez más, Señor, nos enseñas que si hoy estamos de pie sobre la faz de la tierra, es gracias a tu amor y gracias a tu divina voluntad, amado Jesús. Te pido, llévame con paz, con bendición a mi hogar, y quédate también en el corazón de la audiencia, especialmente de los niños, Señor. Enséñanos, ayúdanos a amarte cada día, Padre. Oh Señor, a confiar en ti y creer siempre en ti, poderoso Rey. La honra y la gloria siempre a ti, mi amado Jesús, por los siglos de los siglos. Gracias, Padre. Gracias, Señor Jesús. Gracias.

Bueno, así nosotros llegamos ya a la parte final de este espacio de programación. Gracias a usted, niño, niña, quien ahí ha estado activo, quien ahí ha estado en sintonía de Estéreo Bendición. Si Dios nos lo permite, bueno, el próximo domingo estaremos con ustedes llevando un espacio más de programación. Quédese conectado, quédese en sintonía. Viene ya un espacio más de programación, La Gran Comisión, conducido por hermano José Luis Vázquez. Una bendición grande haberlos saludado, una bendición grande haber estado con ustedes. Estuvo con ustedes una amiga, hermana en Cristo, Diana Martín. No les dice adiós, sino hasta la próxima. Deseándole éxitos, bendiciones, un feliz día, por supuesto, también deseándole un feliz domingo al lado de todos sus seres queridos.

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1: Son las 8 de la mañana.

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Gloria al Señor. En esta hermosa mañana agradecemos una vez más al Señor por estar una vez más aquí en cabina de Radio Estéreo Bendición con un programa más para bendecir al pueblo de Dios en esta hermosa mañana. Gracias al Señor por la luz, por el aire, por las fuerzas que Él nos está concediendo, y agradecidos estamos con Él en una manera tan especial. En esta hermosa mañana vamos a iniciar, sin antes vamos a leer unos versículos de la palabra del Señor, y lo vamos a hacer allá en el Salmos número 14. Dice la palabra del Señor de la siguiente manera: dice el necio en su corazón, no hay Dios, se han corrompido, hacen obras abominables, no hay quien haga el bien. Jehová miró desde los cielos sobre los hijos de los hombres para ver si había algún entendido que buscara a Dios. Todos se desviaron a una, se han corrompido, no hay quien haga lo bueno, no hay ni siquiera uno. No tienen discernimiento todos los que hacen iniquidad, que devoran a mi pueblo como si comiesen pan y a Jehová no invocan. Ellos temblaron de espanto porque Dios está con la generación de los justos. Del consejo del pobre se han burlado, pero Jehová es su esperanza. Que de Sión saliera salvación de Israel, cuando Jehová hiciere volver a los cautivos de su pueblo, se gozará Jacob y se alegrará Israel. Que Dios bendiga esta lectura. Como dice el primer versículo, dice el necio en su corazón, dice, no hay Dios, se han corrompido, hacen obras abominables, no hay quien haga el bien, dice. En esta hermosa mañana, gracias porque el Señor siempre está a nuestro lado. Antes, cuando nosotros vivíamos sin Dios y sin esperanza, hacíamos estas cosas, pero ahora la gloria, la honra sea para el Señor. Ahora servimos a Dios como tal Él lo quiere y lo dice en su palabra. Ahora nosotros ya obedecimos a la voz de Dios. En esta hermosa mañana, que Dios bendiga esta lectura, y voy a orar para bendecir al pueblo de Dios en esta hermosa mañana. Amado Dios, una vez más te damos gracias por la vida, por la salud, Señor amado, que tú nos estás concediendo. Gracias Padre, gracias Hijo, gracias Espíritu Santo por este nuevo amanecer. Gracias por la luz, por el aire. Gracias porque abrimos los ojos, Padre. Muchos desearon ver este día, ya no lo pudieron hacer, cerraron los ojos, ya no la abrieron, pero tú tienes misericordia de nosotros, Padre. Gracias por mi vida, Padre. Gracias por la vida de mi esposa, la vida de mis hijos, mis hijas, mi nieto, mi nuera, todos mis nietecitos, Padre. Te suplico que tú los bendigas de una manera especial. Así también, Padre, bendice a tu pueblo. Bendice, amado Dios, este país de Guatemala, el gobierno, las autoridades. Bendice cada institución de nuestra Guatemala, Padre. Que tú tengas misericordia de este mundo, de este país de Guatemala. Bendice todos los departamentos, municipios, aldeas, caseríos, cantones, amado Dios. Que tu presencia se manifieste en cada lugar. Bendice ahora, Padre, la vida de mis hermanos que no dudando, que ya me están escuchando, y los que van a visualizar, Padre. Bendice a los hermanos que están ahí reunidos en familia, por los que están descansando todavía, Padre. Bendícelos. Amado Dios, que tu presencia se manifieste en tu pueblo, en tus hijos. Bendice, amado Dios, a cada hermano, a cada hermana, a cada joven, a cada señorita, a cada niño, a cada niña, Padre. Amado Dios, que tú bendigas a cada uno por nombre. Bendice, amado Dios, aquí cabina de Radio Estéreo Bendición. Bendice los aparatos, amado Dios. Bendice la señal de Estéreo Bendición hasta donde la señal de Estéreo Bendición llega, Padre. Bendice también la vida de nuestro hermano Ronnie López, nuestro hermano Isaí López, que tú le bendigas de una manera especial ahí donde se encuentran, Padre. Bendice, amado Dios,
También, Padre, a todos los programadores, amado Dios, a todos los programadores y programadoras, Padre, que tienen un programa aquí en la radio Estéreo Bendición. Que tú bendigas a cada hermano, a cada hermana, Padre. Denos sabiduría y entendimiento para predicar tu palabra. Amado Dios, que tú tomes el control de nuestra vida, que cada uno de nosotros sea guiado con el poder de tu Espíritu Santo. Bendice a todos los fieles oyentes de Estéreo Bendición. Bendice, amado Dios, a todos mis hermanos, mis hermanas, Padre. Clamo también, Padre, por aquellos que están pasando momentos difíciles. Ten misericordia de cada uno. Amado Dios, en esta hermosa mañana, Padre, Hijo y Espíritu Santo, Señor Jesús, pase tu mano de poder sobre aquellos que están pasando momentos difíciles, que te tienen un dolor, Padre. Manifiéstate de una manera tan especial ahí, Padre. Bendice, Padre Santo, a cada uno, Padre. Yo sé que hay muchos que están pasando momentos difíciles, Padre. Pero yo sé que tu presencia está con cada uno de ellos, Padre. Amado Dios, bendice este lugar. Bendice este lugar donde se ubica Radio Estéreo Bendición. Bendice, amado Dios, a los vecinos aquí, Padre. Que tú los bendigas de una manera especial. Bendice también la vida de nuestra hermana Diana, Padre, que ella ya terminó, Padre, la enseñanza para los niños. Gracias porque, no olvidando que los niños también ya recibieron una enseñanza en esta hermosa mañana, te suplicamos que tú bendigas la vida de los niños y que tú bendigas la vida de nuestra hermana Diana, Padre, y que tú le sigues dando sabiduría y entendimiento para que ella, amado Dios, pueda seguir enseñando, Padre, a todos los niños, Padre, que escuchan Estéreo Bendición. Bendice, amado Dios, este programa, Padre, la Gran Comisión. Bendice, amado Dios, tu palabra. Que tu palabra hable en esta hermosa mañana, Padre, que el poder de tu Espíritu Santo se manifieste en mi vida y que no sea yo lo que voy a hablar, sino que tu palabra, Padre. Amado Dios, bendice tu palabra y bendice, amado Dios, tus alabanzas. Amado Dios, bendice ya mi vida, Padre. Bendice a tu pueblo. Amado Dios, gracias porque aquí estamos, Señor, con vida. Gracias, bendice a cada uno por nombre. Bendice este programa del principio al final. Y todo lo que hacemos que sea para honra y gloria a tu santo nombre. En Cristo Jesús oramos para ser la honra, la gloria por los siglos de los siglos. Amén y amén. En esta hermosa mañana, agradecidos estamos con el Señor porque estamos una vez más aquí en cabina de Radio Estéreo Bendición. Para llevarles un programa más para honra y gloria a nuestro Dios. Así voy a bendecir al pueblo de Dios con una alabanza para honra y gloria de nuestro Dios.

Gloria al Señor en esta hermosa mañana, y bendecido ya al pueblo de Dios con una alabanza. Que estas alabanzas sean de bendición para la vida de cada uno que ya está en sintonía de Radio Estéreo Bendición. Bendigo la vida de nuestra hermana Yolanda allá en el Caserío Los Ríos. Que Dios le bendiga de una manera especial allí, que Dios le bendiga a usted, hermana, a sus hijos, a sus hijas, y que Dios lo guarde a todos de una manera especial. Aquí el Salmo 14, ahora dice el versículo 2, dice: Jehová dice, miró desde los cielos sobre los hijos de los hombres, dice, para ver si había algún entendido que buscara a Dios, dice. En aquel entonces, cuando su servidor no tenía a Cristo en su corazón, realmente era desobediente. Ahí realmente hacíamos muchas cosas que no deberíamos de ser, pero gracias al Señor que nos sacó de donde estábamos, ahora realmente le servimos al Señor. Porque aquí la palabra del Señor nos dice: Jehová miró desde los cielos sobre los hijos de los hombres para ver si había algún entendido que buscara a Dios, dice. En esta hermosa mañana hay muchos que realmente no quieren buscar a Dios, hay muchos que son desobedientes, tanto como los que no han conocido al Señor, y los que ya conocieron también hay unos ahí que no, ya no quieren servir al Señor, no quieren buscar de Dios. Y es tiempo, hermanos, que usted busque de Dios a como su servidor está buscando al Señor. Gracias al Señor, porque el Señor siempre nos bendice de varias maneras. En esta hermosa mañana vamos a escuchar una alabanza más para honra y gloria de nuestro Dios.

Qué bendición es escuchar las alabanzas, estas alabanzas que sean para honra y gloria de nuestro Dios, y que también esta alabanza que usted ha escuchado, que sea de bendición para su vida espiritual. En esta hermosa mañana bendigo la vida de nuestra hermana Fede López, animándome a seguir adelante, y realmente ella también manda un saludo a mi familia. Gracias, hermana, por el saludo, y que Dios bendiga a toda la audiencia. Dice que Dios, ahí están ellos también ya en sintonía de Radio Estéreo Bendición, no olvidando que están ahí toda la familia escuchando Estéreo Bendición ahí en el sector ahí en la colonia del Carmen, sector El Campo. Que Dios le bendiga a la hermana Febe, a su esposo, a la hermana se me olvidó su nombre, hermana, ahí, Marlene, ahí, que Dios le bendiga, nuestra hermana Marlene, ahí, hermana Febe, gracias, porque ya ustedes están en sintonía, Estéreo Bendición. Que Dios le bendiga de una manera especial, y que Dios bendiga también a sus dos herencias que Dios les ha dado. Ahí, bendiciones, hermanos, ahí estamos, ahí, realmente, aquí desde cabina de Estéreo Bendición. Que Dios le bendiga de una manera especial a usted, y bendiga a todos los hermanos ahí en el sector El Campo. Ahí realmente que Dios los bendiga de una manera especial. En esta hermosa mañana voy a seguir leyendo ahí donde realmente tuve la lectura. Dice el versículo 3, ahora dice el versículo 3 de Salmo 14, dice: todos se desviaron a unas, se han corrompido, dice, no hay quien haga lo bueno, no hay ni siquiera uno. Nosotros como seres humanos somos pecadores delante de la presencia del Señor. Nosotros no somos buenos, pero hay uno que es bueno para con nosotros. Dice su palabra que Él hace salir el sol sobre buenos y malos, y realmente Él no hace excepción de personas. En esta hermosa mañana vamos a complacer a nuestra hermana Febe con la alabanza que ha solicitado, Fidelidades. Ahí vamos a escuchar esta alabanza para honra y gloria de nuestro Dios.

Amén. Gloria al Señor. En esta hermosa mañana he complacido con esta alabanza a nuestra hermana Febe, que esta alabanza sea de bendición para su vida espiritual. En esta hermosa mañana vamos a seguir continuando aquí en esta programación, la Gran Comisión. En esta hermosa mañana, pues realmente usted va a recibir una enseñanza en esta hermosa mañana, pero sin antes vamos a escuchar otra alabanza más para bendecir al pueblo del Señor, y después de esta alabanza vamos a entrar a una corta meditación de la palabra del Señor. Yo sé que la palabra del Señor va a hablar en esta hermosa mañana. Dios me ha puesto en mi corazón de hablar como realmente era aquella iglesia en aquel entonces. Ahí realmente había armonía, había comprensión. Ahí, si a usted realmente va a escuchar la palabra del Señor, que medite de la predicación que voy a tener en esta hermosa mañana. Vamos a escuchar otra alabanza más para honra y gloria a nuestro Dios, y vamos a escuchar otra alabanza para complacer al pueblo del Señor.

Escuchando aquí en Colonia, Santa Rosa 2, a todo volumen, saluda a la audiencia y al personal de turno, animando a seguir adelante, y se solicita una alabanza, dice, ahí que Dios le bendiga al hermano Rodi Pérez, ahí está en sintonía de Estéreo Bendición, que Dios le bendiga de una manera especial a usted, hermano, a toda su familia, gracias porque ustedes también ya están ahí en sintonía de Radio Estéreo Bendición, pues lo vamos a complacer con una alabanza. Después de esta alabanza, ahora vamos a entrar a la meditación de la palabra del Señor.

nosotros, se ha levantado de la muerte, ha vencido las cadenas del pecado para que tú y yo podamos alabarle en esta noche con libertad. ¿Qué te parece? ¿No crees que Él es digno de ser alabado?

0: Amén, gloria al Señor. Esta hermosa mañana realmente bendeció al pueblo de Dios con estas alabanzas. También bendigo la vida a nuestra hermana, a mi hija Ruth Noemí, no dudando que ellos también nos escuchan allá en Villanueva, Guatemala. Allá realmente hay también audiencia, ahí están los hijos ahí escuchando Estéreo Bendición. Que Dios los bendiga de una manera especial ahí en la colonia Lindavista, Villanueva. Que Dios los bendiga de una manera especial. En esta hermosa mañana vamos ya a entrar a la cuarta meditación de la palabra del Señor. Lo vamos a hacer ahí en Hechos de los Apóstoles, capítulo 6. Ahí las primeras letras de Hechos, capítulo 6, nos enseña que elección de los siete diáconos, dice. Ahora dice la palabra del Señor, en el nombre del Padre, en nombre del Hijo y de su Santo Espíritu, dice la palabra de Dios a la letra. En aquellos días, dice, como creciera el número de los discípulos, hubo murmuración de los griegos contra los hebreos de que las viudas de aquellos eran desatendidas en la distribución diaria, dice. Vamos a ir versículo por versículo ahora, hermanos, en esta hermosa mañana, no dudando que en aquella iglesia era grandísimo. Ahora los apóstoles ya no tenían realmente tiempo para atender a aquellas viudas. Según la palabra del Señor dice, ellas eran realmente desatendidas, dice, en la distribución diaria. Habla del apoyo y a los de los pobres mediante alimentación y dinero que se les daba a las viudas, dice, en las iglesias en Jerusalén, que no tenían, dice, cómo mantenerse. En otras palabras, no dudando que la iglesia en aquel entonces mantenían a las viudas porque no tenían cómo mantenerse, pero llegó el momento en que los apóstoles no tenían, ya se estaban olvidando, porque ellos estaban ahí, tenían mucho que hacer ahí en la iglesia, estaban desatendiendo entonces a las viudas. Pero ahora realmente ahí los apóstoles, ahora realmente ellos sí estaban conscientes que estaban las viudas siendo desatendidas, no dudando que en aquel entonces ellos ayudaban mucho a las viudas. Hoy en día, déjeme decirle, hermanos, hermanas, que realmente donde hay iglesias donde hay viudas, donde veras son viudas que realmente que necesitan una ayuda también. Hoy en día, nuestro pastor tiene el deber de ayudar también a las viudas como en aquel entonces lo hacían. Pero ellos realmente lo desatendieron, pues el mucho trabajo que los apóstoles tenían, ellos realmente tenían mucho que hacer. Sigue diciendo el versículo 2. Entonces los doce convocaron a las multitudes de los discípulos y dijeron: no es justo que nosotros dejemos la palabra de Dios para servir a las mesas, dice. Ahora aquí significa que se refiere a tantos deberes administrativos, dice, que acompañaban al gran crecimiento de la iglesia primitiva en Jerusalén. Aquí está la respuesta ahora, que realmente estos apóstoles ahora dicen ellos en este versículo 2, entonces los doce convocaron a la multitud, dice, de los discípulos y dijeron: no es justo que nosotros dejemos la palabra de Dios para servir a las mesas, dice. Ahí significa que ellos estaban en sus oficinas, estaban realmente trabajando espiritualmente, pero ¿qué pasó? Que ellos también estaban desatendiendo a las viudas. Y ahora aquí realmente dice la respuesta de estos versículos se refiere a tantos deberes, dice, administrativos, dice, que acompañaban el gran crecimiento de la iglesia primitiva en Jerusalén, no dudando que ya no había tiempo, ellos ya no se valían a atender al pueblo de Dios. Que realmente ellos estaban trabajando espiritualmente, pero como era muy grande la iglesia, ya no se valía. Ahora dice el versículo 3, ahora aquí está la respuesta. Buscad pues, dice, hermanos de entre vosotros, a 7 varones de buen testimonio, llenos del Espíritu Santo y de sabiduría, a quienes encarguemos de este trabajo, dice. Ellos ahí ahora están hablando con la iglesia, y realmente ya nosotros ya no somos capaces para allí ver por el pueblo. Ahora hay necesidad que realmente pongamos a otros. Hoy en día realmente, hermano, hermana, pastora, pastor, pastora que me está escuchando, realmente aquí la palabra de Dios nos enseña: buscad pues a hermanos de entre vosotros, a 7 varones de buen testimonio, dice, de buen testimonio, no a cualquiera pastor, pastora usted va ahí a nombrar. Usted tiene que ver por su iglesia, tiene que ver cómo andan los hermanos, como en aquel entonces, de buen testimonio, dando un buen ejemplo para el pueblo de Dios, como lo hacían en aquel entonces. De buen testimonio, dice, lleno del Espíritu Santo y de sabiduría, a quienes encarguemos de este trabajo, dice. Había mucha necesidad en el pueblo de Dios. Hoy en día también hay mucha necesidad. Usted que me está escuchando, que tenemos realmente un privilegio grande delante de la presencia del Señor, nosotros estamos realmente para servir al pueblo de Dios. Tenemos que ver por el pueblo de Dios, tenemos que realmente ir y hablar a aquellos que realmente lo necesitan. Ahora aquí la palabra del Señor, el Espíritu Santo, les dijo a los 12 lo que debían de hacer, el número que debían elegir y cómo debían de hacer elegido, dice. Ahí realmente no porque ellos quisieron, los llamaron y ya. Hermanos, en esta hermosa mañana, usted que me está escuchando, tenemos que ver nosotros como líderes, nosotros como realmente predicadores, tenemos que ser celosos en las cosas del Señor. Tenemos que ver a los hermanos cómo andan, cómo están, para tener un gran privilegio en la iglesia, tal como se hizo en aquel entonces buscaron los apóstoles a 7 varones de buen testimonio. Hoy en día, déjeme decirle, realmente muchos se suben al altar a cantar, ahí pasan ahí y no están bien delante de la presencia del Señor. Ah, pero como dice el pastor ahí, la pastora, no, si yo le voy a decir algo a él y ya no me va a traer mi ofrendita, mayormente que realmente da bonita ofrenda, le da pena decir algo. No, hermano, debemos de ser conscientes con la palabra del Señor, debemos de hablar como tal como la palabra del Señor lo dice, no hay que tener pena, no hay que tener miedo. Aquí la palabra del Señor nos enseña: buscad pues, dice, a hermanos de entre vosotros, a 7 varones de buen testimonio, llenos del Espíritu Santo y sabiduría, a quien encarguemos de este trabajo, dice. Dice el versículo 4.
1: Y nosotros, dice, persistiremos en la oración y el ministerio de la palabra, dice. La palabra nos dice que se menciona primero la oración y es más importante que la predicación, dice, sin una vida de oración propia no puede haber un ministerio apropiado. Aquí el versículo 4 nos enseña, y nosotros persistiremos en la oración y el ministerio de la palabra. En otras palabras, los apóstoles estaban allí orando por estos hermanos para que Dios se manifestara en una manera especial en la vida de ellos. No tengan pena, nosotros vamos a orar. Yo no sé cuántos del pueblo de Dios están orando también por nosotros allí, a los predicadores. Yo realmente da pena porque se escucha que, yo solo por mi familia voy a orar y Señor bendice mi familia y asunta arreglar. No, nosotros como predicadores, como pastores, tenemos que orar por todos, no solo por uno. Aquí los apóstoles oraron por estos hermanos, que ellos habían recibido un privilegio grande. No sé cuántos hermanos están orando por todos los programadores, programadoras. Que a mí me alegraría, hermano Luis, pues aquí estoy orando por su ministerio. Una llamadita ahí creo que realmente no es malo. Si usted no sabe mi número, pues ahorita se lo voy a dar. Es el 36 14 34 22. 36 14 34 22. Ahí está mi número. Ahí para mí sería un gusto realmente de oír palabras de ánimo, a como estos apóstoles ahora hicieron por estos hermanos. Y nosotros persistiremos en la oración y el ministerio de la palabra. Sigue diciendo el versículo 5. Y agradó, dice, la propuesta a todas las multitudes y eligieron a Esteban, varón lleno de fe y del Espíritu Santo, a Felipe, a Procoro, a Nicanor, a Timón, a Parmenas, a Nicolás, proselito y a Antioquía, dice, a los cuales, dice, miren hermanos, cómo la palabra del Señor nos enseña, a los cuales, dice, presentaron ante los apóstoles. Ahí la iglesia los presentó ante los apóstoles, y quienes orando les impusieron las manos. Dicen, no, realmente ellos no recibieron un privilegio realmente porque ellos quisieron ahí y ya estuvo. No, ahora aquí la palabra del Señor nos enseña, podría haber sido, dice, menos de 100,000, dice, personas que habían aceptado al Señor. Era una iglesia grande, por eso los apóstoles ya no se valían, por eso ellos dijeron, vamos a buscar a otros hermanos que nos ayuden, porque realmente la congregación o el pueblo de Dios es grande, ya no nos valemos a atender a muchos. Ahora ellos dijeron, a los cuales presentaron ante los apóstoles, ahí la iglesia los presenta, quienes orando, dice, les impusieron las manos, dice. Hermanos, cuando nosotros realmente clamamos por el pueblo de Dios, realmente Dios nos bendice. ¿Cuántos no están orando por nosotros? ¿Cuántos no están orando por el ministerio que el Señor nos ha dado? En esta hermosa mañana, realmente yo los animo a que realmente servimos a un tal como Dios lo quiere. Dice el versículo de la palabra del Señor, y crecía la palabra del Señor, y el número de los discípulos se multiplicaba grandemente en Jerusalén, dice. Aquí la palabra del Señor nos enseña, hermano, que dice que aproximadamente eran como unos 100,000 personas que habían aceptado al Señor. Imagínense cuánto, 100,000 personas no es poquito, es bastante. Ahora aquí la palabra del Señor nos enseña que era una iglesia que era temeroso delante de la presencia del Señor. Había armonía, había comprensión. Hoy en día hay muchas iglesias que no hay comprensión, unos para un lado y otros para otro, y no hay comprensión en la iglesia. No se aman tal como la palabra del Señor nos enseña. Hay que amar a todos. Si aquel que no tiene a Cristo, hay que amarlos. Un día, no muy tarde, van a aceptar a Cristo en su corazón. Ahora dicen las últimas palabras aquí: también muchos de los sacerdotes obedecían a la fe. En otras palabras, muchos de los que no creían, muchos de los que no tenían a Cristo en su corazón, vieron que esta iglesia realmente era de respeto, y realmente muchos obedecieron por el buen testimonio que cada uno daba. ¡Qué alegre, qué bendición! Hoy en día nosotros como cristianos, nosotros como iglesia, debemos de dar un buen testimonio ante el pueblo de Dios. ¿Para qué? Para que otros alleguen también. No dar mal testimonio. Hoy en día hay muchos que realmente son hermanos en la iglesia. Ya cuando están afuera, uno los saluda y ya no contestan, hermanos. Da tristeza. Hoy en día hay muchos que realmente, qué bonito para cantar en la iglesia, pero ya cuando andan afuera, no te conozco. En esta hermosa mañana, hermanos, aquí la palabra del Señor nos habla. ¿Cómo vivía aquella iglesia en aquel entonces? Había armonía, eran temerosos de Dios. Así nosotros hoy en día debemos de ser temerosos delante de la presencia del Señor. Aquí estos apóstoles buscaron a hombres de buen testimonio. No cualquiera va a tener un privilegio en la iglesia, no cualquiera. Todos tienen que ser dirigidos con el poder del Espíritu Santo de Dios. Cuando nosotros obedecemos a Dios, todo sale bien. Pero hay muchos que no les gusta que uno hable la verdad. Hay muchos que se enojan cuando uno les dice algo. Pero vamos a la palabra. Dios no quiere hombres ahí de mal testimonio. Dios quiere hombres de buen testimonio, de buen ánimo para servirle al Señor. Ahora en esta hermosa mañana yo los dejo en su corazón para que usted realmente ore por nosotros los programadores, tal como estos apóstoles oraron por estos 7 hombres que iban a servir al Señor. ¿Por qué pusieron ellos a otros 7 hombres? Porque ellos ya no se valían a servirle al Señor. Ellos estaban en la oficina, ellos trabajaban de así que en lo espiritual ya no se valían. Pero ahora ellos hablan a la iglesia, no es realmente, ya no. Ahora busquemos a hombres ahí a que sirven al Señor, pues, y nosotros vamos, en otras palabras, los vamos a ayudar en oración para que realmente ellos tengan su ministerio. ¿Cuántos están orando por nosotros? ¿Cuántos dicen, vamos a orar por los programadores? No se escucha que oren por los programadores. En esta hermosa mañana bendiga a todos los que son fieles oyentes de Estéreo Bendición. Bendiga a todos los programadores, programadoras que tienen un programa aquí en Radio Estéreo Bendición. Que Dios bendiga a cada uno. que Dios nos dé fortaleza, que Dios nos dé sabiduría para hablar de la palabra del Señor. Hablemos de la palabra del Señor, porque realmente a eso Dios nos ha puesto. No nos salguemos del límite, no nos salguemos de la línea. Hablemos la palabra del Señor tal como la palabra del Señor nos enseña. Así nosotros vamos a hablar. Qué alegre, qué bendición esta hermosa mañana. Los bendigo en el nombre de Jesús. Seguimos adelante, hermanos, dando un buen testimonio delante del pueblo de Dios, alabando y glorificando el nombre de nuestro Dios. Bendigo a todos los hermanos y aquí de Aldea Tocache, que Dios los bendiga. Bendigo a los hermanos ya del Rodeo, ahí todos los hermanos del municipio del Rodeo. Bendigo a todos los hermanos aquí de San Paulo, a todo nuestro departamento de San Marcos, nuestro país de Guatemala y todo el mundo. Que Dios los bendiga de una manera especial, los que escucharon la palabra del Señor, que lo pongan en práctica, que cada uno sea temeroso delante de la presencia del Señor. En esta hermosa mañana habló la palabra, no yo. Yo solo estoy puesto aquí gracias al Señor, porque el Señor me ha dado palabras para enseñar al pueblo de Dios, y que Dios bendiga su palabra. Y si es la voluntad del Señor, el próximo domingo estaré con ustedes para llevarles también otra programación más, no dudando también que también viene otro programa más ya con el hermano Rocael Pojoy de Colima 2. Ahí que Dios bendiga al hermano Rocael, a toda su familia, no dudando que él ya está por ahí, no sé, ¿verdad? Pero que Dios lo bendiga de una manera especial, y que Dios bendiga mi programa. Y adelante con Cristo Jesús, hermano, no desmayemos, obedezcamos a Dios tal como Él lo dice en su palabra. Bendiciones, y si es la voluntad del Señor, estaré el próximo domingo con ustedes. La honra, la gloria sea para el Señor en esta hermosa mañana.

tanto, id y haced discípulos a todas las naciones, bautizándolos en el nombre del Padre, del Hijo y del Espíritu Santo. 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

Muy buenos días, buenos días, buenos días, hermanos. Dios les bendiga en esta bendecida mañana. Les saludamos en el amor de nuestro Señor y Salvador Jesucristo. Pues es una gran bendición que en esta mañana estemos una vez más para presentarles el programa He Aquí Yo Vengo Pronto y mi galardón para recompensar, dice, a cada uno según sea su obra. Bendito y alabado sea el nombre de nuestro Dios Todopoderoso. Así que desde ya, muy, pero muy buenos días para todos mis hermanos quienes están escuchando ya este bendecido programa, a los que también se van a conectar ya en la cuenta que el cual pues vamos a utilizar, cuenta personal, donde ya estamos transmitiendo ya el programa en esta bendecida mañana, mis hermanos. Donde quiera que usted entonces tenga la bendición y el privilegio de podernos escuchar, muchas gracias, Dios les bendiga en esta bendecida mañana. Así que, qué bueno, mis hermanos, gracias le damos a Dios porque también hemos escuchado un bonito y un pues muy bendecido programa de parte de nuestro hermano José Luis Vázquez, ¿verdad, hermano José Luis? Que ya en este momento pues se va a conducir a San José del Rodeo, Cantón Mirador. Allá pues él pues Dios le da la oportunidad de poder estar con su familia. Pues ya escuchamos el programa, pues ahí veníamos escuchando la prédica, las alabanzas, y como usted pues también se motiva, qué bueno, así que en esta mañana quiero saludar la vida de nuestro hermano Fidel allá en Nueva Buenavista, ya están en sintonía, Dios bendiga hermana Rosita, que están ya escuchando el programa, estamos en sintonía ya de hermano, dice, qué bueno, gracias, gracias, que Dios me los bendiga en esta bendecida mañana. Hermanos, yo pues, ¿qué le puedo decir? Que me siento feliz en esta mañana al estar en este lugar. Y gracias, hermano José Luis, por la bebida, que Dios le bendiga de una manera tan especial, ¿verdad? Entonces, yo pues voy a hacer la oración en esta mañana. Y luego pues verdad vamos a bendecir algunas vidas, almas en esta mañana con preciosos cantos que pues bendigan su vida en esta maravillosa hora, mis hermanos. Gloria al Señor.

0: Muy bien, mis hermanos, gracias, gracias a los quienes ya de comentan en esta mañana. Bueno, por ahí estábamos dándole lectura ahí a un mensaje que pues por aquí ya nos los hicieron a llegar en nuestra cuenta personal. Muchas gracias, hermano Alfredito, ahí pues según pues ahí, verdad, lo dice, nos anima también pues a seguir adelante, comenta ahí pues escuchando el bendecido programa. Gracias, gracias ya en esta mañana pues ahí a su familia, donde usted también tiene la oportunidad pues ahí de ya de estar sintonizando, de viendo, o sea, visualizando el programa en esta maravillosa mañana. Qué bueno, ¿verdad? Porque Dios le da la oportunidad. Yo quiero clamar el nombre del Señor en esta mañana, hermanos. Quiero entrar en un momento de adoración al Padre en esta maravillosa mañana, y lo vamos a hacer en el nombre de nuestro Señor y Salvador Jesucristo. Muy bien, vamos a orar en esta maravillosa mañana. Padre, que estás en los cielos, Señor amado, muchas gracias te damos, Jesús. Muchas gracias, Padre, Hijo y Espíritu Santo. Gracias, Dios Todopoderoso, en esta bendecida mañana, Señor amado, porque he llegado a este lugar, Señor, con la bendita gracia y misericordia de usted, Padre. Muchas gracias, bendito Jesús. Padre, Señor eterno, gracias por la vida, hermano José Luis, por su familia. Oramos, Padre, por la vida de mi hermana Julia, Dios mío, en esta mañana, que se encuentra, Padre, en cabina 1, Señor eterno, donde hoy, Dios mío, vamos a llevar bendición, papá, a través de su presencia. Pero Dios, queremos pedirle, Padre, que en esta mañana sea usted, Señor eterno, el que en ahora, Dios mío, Padre, con su poder, con su misericordia, usted limpie, Padre, la señal de radio, Señor, hasta donde Dios eterno en esta mañana nos van a escuchar, Señor amado. Padre, oramos también, Señor eterno, por la vida de mi hermano Fidel, Señor, donde se encuentran, allá en Nueva Buenavista, Padre, allá donde, Dios mío, está mi hermana Rosa, Padre, en esta mañana. Quiero clamar por ellos en el nombre de Jesús, Padre, por sus hijos que se encuentran lejos, Padre. Le pedimos, Dios mío, que sea usted el quien los guarde y los proteja, Señor amado, allá donde se encuentran ellos en esta mañana. En el nombre de Jesús, papito lindo, ahora, Dios Todopoderoso, quiero clamar también, Señor eterno, por la vida de mi hermana Magnolia, Padre. En el nombre de Jesús, donde ella se encuentra, bendigo su familia. Oramos por la vida de mi hermano Henry, Señor amado, allá en la Unión Americana también, Señor eterno. Gracias, papito lindo. Gracias por mis hermanos. Gracias por mis hermanas, Dios mío. Por la vida de mi hermano José Domingo, Padre. Clamo, Señor, por su vida. Clamo también, Señor, por su familia. Clamo también, Padre, por la vida de mi hermano Haroldo Orozco, Señor eterno. Clamo, Dios eterno, por su familia, por su esposa, por sus hijos, por su trabajo, por su salud, Padre de los cielos. Lo bendecimos en el nombre poderoso de usted, Padre, en esta mañana, Señor amado. Allá donde se encuentra hermano Isaías Chávez también, Padre, yo quiero clamar por la vida de mi hermano Isaías, Padre. Oramos por su vida, Padre, intercedemos por él, clamamos por su familia, Padre, por su matrimonio, Señor eterno, a donde vaya, donde esté, Dios mío, tú puedas cuidar de él a cada día, maravilloso Dios, maravilloso Padre, en esta mañana, Dios mío, allá donde está la hermana escuchando, allá donde está el hermano escuchando, Padre, allá donde se encuentran, Dios mío, en sintonía, Padre de los cielos, yo clamo por su vida en esta mañana, donde se encuentra mi hermano Isaí López, Padre, en el nombre de Jesús de Nazaret, bendigo esa vida, bendigo esa alma, Padre, en el nombre de usted, Papá del Cielo, en esta mañana,
1: clamamos por la vida de mi hermano Ronnie López, Padre, la vida de mi hermano Huerne, Padre Santo, por su familia, Señor, en el nombre de Jesús. En esta mañana quiero clamar por la vida de mi hermano Alfredo, Señor amado. Él nos ha, Dios mío, escribido. Él está en sintonía de este programa. Bendigo a su familia en el nombre de Jesús. Yo siento la gloria de Dios en esta mañana. Padre, oramos por la vida de mi hermana Hermelinda, mi hermana Rosemary también, Señor, la vida de mi hermano Gustavo Ángel, la vida de mi hermano Eduardo, Padre, por mi hermano Isaías, Padre, en el nombre de Jesús en esta mañana. Allá donde se encuentra mi hermana Auralia también, Señor, yo oro por ella, Padre, en esta mañana, por la vida de mi hermana Erika, Señor amado, la vida de mi hermana Patricia, Padre, Señor eterno, en el nombre de Jesús de Nazaret. Quiero clamar por la vida de mi hermana Estela allá en el plan de la Lima. Quiero clamar por su familia. Quiero, Dios mío, pedirle por ella que lo siga ayudando, que le dé fuerza, Padre Santo, para seguir adelante, Dios mío. Oh Dios Todopoderoso, maravilloso Jesús, muévete, muévete, muévete, muévete de una manera tan especial. Yo sé que en esta mañana estás obrando, Dios mío, estás, Padre de los cielos, ahí moviendo tu gloria, moviendo tu mano, Espíritu Santo, Padre, por la vida de mi hermano Carlos allá en la capital, allá donde él se encuentra en esta mañana, Señor amado. Oramos también, Padre, por mi hermano Rumaldo, Señor amado, allá en la capital, Dios mío. Él nos ha pedido oración, Padre, nos ha pedido que clamemos por su esposa en esta mañana también, Señor. Aquí estamos orando por mis hermanos, Señor amado, por la vida de mi hermano Isaías Nolasco, allá en el Porvenir, mi hermana Rosario, Dios mío, su familia, Padre, en el nombre de Jesús, papito lindo, en esta mañana, Señor amado, a ti sea la honra, a ti sea la gloria, a ti sea, Padre Santo, la alabanza, Padre, que Dios mío podamos pronunciar en esta bendecida mañana. Oh Dios eterno, ahí, Dios mío, donde están conectados mis hermanos, Padre, en esta mañana yo los bendigo, Padre de los cielos, derrama de tu gloria, de tu presencia, Padre, en esta maravillosa hora, allá donde se encuentra mi familia, allá donde está mi familia, allá en casa, Dios mío, yo clamo, Señor amado, por mi familia en esta maravillosa mañana, papito lindo. Oh, Señor amado, gracias te doy, papá. Gracias te doy, Jesús. Porque sabemos, oh Dios, que sin ti nada podemos hacer, Padre. Si confiamos y creemos en ti, Señor, hay muchas cosas que podremos ver. Padre bendito, en esta mañana, Jesús, allá donde se encuentra mi hermano Freddy, allá, Dios mío, donde él está con su familia, Padre, oramos por él. Oramos también por la vida, hermano Vinicio, Padre. Oramos, Jesús amado, en esta mañana, Padre, Espíritu Santo, por cada uno de tus hijos, papá, en esta maravillosa hora. Gracias, gracias, bendito Dios, en el nombre del Padre, en el nombre del Hijo y del Espíritu Santo. Amén y amén, Jesús. Muy bien, hermanos, qué bueno, qué bueno, qué bueno, ¿verdad? Porque en esta mañana el Señor nos concede la oportunidad de poder, pues, llevar la oración. Dios bendiga a nuestra hermana Erika, hermano José Lucero. Dios les bendiga en esta mañana. Allá de, nos están viendo, allá en San Carlos. Bendiciones, hermana Erika, bendiciones para sus niñas. Que Dios la bendiga, que Dios la siga ayudando. Dios bendiga, hermano Vidal Monzón, a su familia, a sus hijos en la Unión Americana. Que Dios los guarde y los bendiga y los proteja. Hermanos, aquí hay muchos por quien clamar, hay muchos por quien orar. Pero hermanos, aquí el tiempo es el que va delante de nosotros, y nosotros vamos tras del tiempo, y el tiempo aquí lo vamos aprovechando pues muy, pero muy bien, mis hermanos. Gloria al Señor. Así que yo en esta mañana le agradezco a usted porque está de ahí conectado, está de ahí visualizando, está en sintonía también de Estéreo Bendición. Pues qué bueno, porque usted tiene la oportunidad de poderlo hacer en esta maravillosa mañana. Gloria al Señor. Hermanos amados, en esta mañana vamos a bendecir la vida de nuestra hermana Hermelinda. Están escuchándonos allá en Colima 1 en esta mañana. Y nos han sugerido la alabanza, dice: en los negocios de mi rey me conviene siempre estar, dice. Una hermanita pues que a pesar de la situación como ella pues vive, ¿verdad? Ella perdió la vista pues desde muchos años atrás, pues ella no puede ver, pero ella se goza en la presencia del Señor. Hermana Rosemary también dice, en sintonía ahí del programa, echando las tortillas, preparando el desayuno. Pues qué bendición, ¿verdad? Que ahí, pues, ¿verdad?, alegres, gozosos, pues en esta mañana, escuchando este bendecido programa. Que Dios nos ayude para poder seguir adelante, mis hermanos, porque créame que en la vida, mis hermanos, no todo es fácil. Como dice un refrán, no todo es color de rosa. Pero mis hermanos amados, si estamos en Cristo, si estamos con el Señor, en el Señor somos más que vencedores, mis hermanos amados. Así que en esta mañana, gracias porque nos dan una manita. Muchas gracias, hermanos, gracias. Usted que está en sintonía ahí, viéndonos y está conectado, pues no solo se trata de escuchar, sino que también usted nos da la manita. Y pues qué bueno, porque de esa manera usted demuestra que sí le gusta el programa, ¿verdad? Que no le causa aburrimiento, ¿verdad? Porque si no, entonces si no hay manita ahí, pues creo que también pues se ve de entonces como que a la persona no le gusta el programa. Saludos a nuestra hermana Urbana, está en sintonía del programa. Bendiciones, hermana Urbanita, allá donde también usted está en sintonía. No sé si ya está de regreso de la capital, no sé si ya está en San José Belice o no sé. Pero bendiciones para su vida en esta mañana. Saludos también a nuestra hermana Francisca, que nos está visualizando en la Unión Americana. Buenos días, hermana Francisca. Dios me lo bendiga de una manera tan especial. A nuestro hermano Javier Ramos, bendiciones en esta mañana. Pienso, hermana Francisca, que estamos bendecidos en el Señor. Así es, hermana Francisca. Después de la tormenta, después de tantos, hermana, tantos meses, escuche bien, meses de estar sin ningún día de trabajo, hoy el Señor lo ha bendecido, hermana Francisca. Hoy el Señor ha proveído trabajo, pero eso es cuando nosotros sabemos esperar el tiempo de Dios. Así que en esta mañana vamos a escuchar entonces la alabanza: en los negocios de mi rey me conviene siempre estar.

bueno, mis hermanos, qué bendición en esta mañana es poder pues escuchar ahí precioso canto. En los negocios de mi rey me conviene siempre estar. Me imagino que en este momento ha de estar llorando, hermana Hermelinda, hermana Julia, porque es una alabanza que toca, una alabanza que impacta el corazón. Y bueno, creo que se vale llorar en la presencia del Señor. Muy bien, así que saludamos entonces a nuestra hermana Urbana, aún todavía en la ciudad capital. Dice, pues que Dios la bendiga, la guarde también allá en la capital, hermana Urbanita, bendiciones. A nuestra hermana Francisca también, pues nos escribe, pues comentándonos ahí, pues que así es. Nos escribe, pues diciéndonos amén, ¿verdad? Porque ha obtenido la bendición de Dios. Ha obtenido lo que tanto pues se había venido pues ahí pidiendo, ¿verdad? Qué bueno, mis hermanos. Hermanos amados, a veces, bueno, en esta mañana yo le voy a comentar, ¿va? A veces lo que nosotros hacemos es enviar mensajes de voz, de oración a los hermanos. Y cuando hay hermanos que escuchan el mensaje de voz, se animan cuando están pasando por momentos difíciles. Cuando estamos en la oración, en el ayuno, cuando estamos en la iglesia, estamos en la casa, en el programa de oración, enviamos el mensaje de voz y cuando hay alguien que lo escucha, hermanos amados, se sienten felices, se sienten restaurados, hermanos. Eso a veces nosotros lo hemos recibido de nuestra hermana pastora Elida, de allá de San Isidro, Malacatán. A veces la pastora nos ha enviado también pues mensajes de voz, orando por nosotros, orando por nuestro ministerio. Hermanos amados, uno cómo se siente de contento cuando uno escucha que alguien está orando por uno. Así que en esta mañana yo quiero, hermanos, ir aprovechando el tiempo. El próximo sábado no vamos a estar en este lugar. No, domingo, perdón. Por aquí quiero saludar a nuestra hermana Brenda Salazar. Dios le bendiga, hermana Brenda. Bendiciones, hermana Brenda, nos está visualizando. Queremos también saludar ahí a, yo creo que es nuestra hermana pastora Rosita. Dios le bendiga también en esta mañana. Muchas bendiciones. El próximo domingo, ¿sabe por qué mencioné sábado? Porque también desde el día sábado estaremos ocupados con nuestra agrupación. Estaremos allá en Caserío La Loma, dando un culto de acción de gracias a Dios, dice, por la llegada de nuestro hermano Obed en los Estados Unidos. Así que estaremos allá en Caserío La Loma, en Iglesia de Dios Nueva Jerusalén, el próximo sábado. Y el día domingo estaremos festejando los 2 añitos del nietecito, hermanos, del nietecito que Dios nos ha regalado. Y para ello vamos a saludarlo. Vamos a bendecirlo desde ya con la alabanza de cumpleaños, porque estará cumpliendo sus 2 añitos y vamos a estar dándole gracias a Dios. Y donde pues ahí los padres, mi hija Gladys, mi yerno Sender, pues ahí desde muy temprano pues han invitado a alguien para que llegue a darle la serenata, dice. Entonces pues creo que el día sábado, domingo, mis hermanos, cansadísimo, pero así será la obra del Señor. Entonces el próximo domingo usted no escucha al hermano Rocael aquí en la radio. Hermana Julia, solo porque estará lejos de aquí hasta allá, sino un pedacito de pastel le caería bien el día domingo, ¿verdad? Y ya a la 1 empieza a llover y ya no se puede, ¿verdad? Saludos a nuestro hermano Isaí López. Saludos, hermano Isaí, de bendiciones en esta mañana, está en sintonía del programa. Muchas bendiciones, hermano Isaid, en esta maravillosa mañana. Gloria al Señor. Así que mis hermanos amados, por aquí queremos agradecer, hermano José Luis, nos dejó bebida para que nosotros nos refresquemos la garganta, va. Bueno, entonces, hermanos amados, escuchemos precioso canto de que sea un canto infantil, hermana Julia, y donde allá pues mi hija o mi familia pues se sienta contento, ¿verdad? Porque 2 añitos de vida
que estará cumpliendo el niño Sender Rocael Esteban Pojoy. Gracias a Dios, hermanos, es una alegría para el corazón de uno, ¿verdad? Poder pues ver a su familia así de esa manera. Saludos a nuestra hermana Vilma Godínez, nos está visualizando, bendiciones, hermana Vilma.

muy bien en esta mañana. Hemos bendecido entonces la vida de del niño Sender Rocael Esteban Pojoy. Qué bueno, porque en esta mañana, ¿verdad? Desde ya, yo pienso desde ya y digo que ya la fiesta, pues, ya es un hecho, ¿verdad? Saludos a nuestro hermano Isaías Nolasco, por ahí nos estaba llamando a nuestro número personal. Pero estamos en la transmisión, hermano Isaías, y así pues no podemos recibir la llamada. Pero si desea llamar al, ¿qué? Vamos a ver, el 3309-4580, ahí hermana Julia,

Muy bien, hermanos, en esta mañana vamos a ver, queremos ahí, hemos recibido pues ahí un reporte de nuestro hermano Celestino Paz, dice, nos escucha allá en Caserío El Quetzal, y nos solicita pues una alabanza en esta mañana, que pues la vamos a escuchar y esperamos que sea de mucha bendición para nuestra vida, así que a usted que también está conectado, usted que también nos ve en esta mañana, Dios me lo bendiga. Escuchemos el canto que nuestro hermano pues nos ha sugerido. Saluda a toda la familia Paz y nos anima a nosotros también a seguir adelante. Dice, muchas gracias, hermano, que Dios le bendiga en esta mañana.

Muy bien, así que en esta mañana hemos escuchado entonces precioso canto. Soy peregrino en este mundo, dice. Cuando uno la escucha, se imagina uno y piensa que cuando ya lo estén llevando dentro de cuatro personas al cementerio, mis hermanos, ahí sí, ahí se acabó todo, ¿verdad? Pero mientras vivamos y caminemos en este mundo, que Dios nos ayude, mis hermanos. Muy bien, creo que hoy sí hemos llegado ya al tiempo de la... Vamos a la palabra de Dios. Queremos agradecer a nuestra hermana Laura, a nuestro hermano Jairo, donde estuvimos el día lunes con nuestro grupo ahí en Colonia San José. Bendiciones, hermana Laura, allá en Estados Unidos también. A personas que nos han tomado en cuenta y hemos estado con ellos. Hemos estado ahí. Bueno, como que ya no mucho, ¿ah? Ahí como que ya se quiere quedar en la subida. Bueno, así que en esta mañana vamos a ocupar el tiempo en la palabra, mis hermanos, en la palabra de Dios. Y dice, en el nombre del Padre, en el nombre del Hijo y del Espíritu Santo, dice, en el libro de Proverbios, en su capítulo 22 y su verso 6, dice, instruye al niño en su camino, dice, para que cuando fuere viejo no se aparte de él. En esta mañana vamos a hablar un momento sobre la enseñanza de un padre ante de un niño, hermanos amados. El instruir a un niño, a un hijo, en los caminos de Dios, porque la Biblia dice, cuando fuere viejo, o sea que cuando él ya sea grande, no se aparte de los caminos de él. Pero hermanos amados, el niño o el hijo, como usted lo quiera llamar, él no se puede apartar de los caminos de Dios cuando fuere ya grande. ¿Por qué, hermanos amados? Porque al niño se le dio, hermanos, algo que donde se le enseñó cuando fue un niño pequeño. Porque, hermanos amados, usted no va a enseñar a alguien que ya sea grande. Alguien ya de grande, mis hermanos, alguien ya siendo viejo, ya no se puede, hermanos amados. A alguien se le va a enseñar, hermanos, siendo un niño pequeño, se le va a enseñar de la palabra de Dios, se le va a enseñar las cosas buenas, hermanos, lo que la Biblia dice, lo que hoy estamos viendo en el libro de Proverbios. Hermanos, hoy vemos muchas cosas en la vida, usted no me dejará mentir, pero hay muchas cosas que se ven en la vida, porque hay padres que no supieron enseñar a sus hijos, hay padres que no supieron instruirlos en los caminos de Dios, hoy se están lamentando, hermanos amados. Hoy a veces se lamenta porque el hijo vive en las cosas malas, se practican las cosas que no son agradables delante de Dios. Sabe, hermano amado, que es lindo enseñar a un niño en los caminos de Dios. ¿Cómo se le va a enseñar a un niño? Hermanos, haciéndolo a que el niño vea de que el padre o la madre está haciendo lo bueno. Pero qué triste y lamentable que hoy en día
hay niños, hermanos, que hoy solo se van dando cuenta, van creciendo en la vida, pero solo se van dando cuenta de lo que el padre hoy en día hace. Cosas malas, el padre habla malas palabras, el niño lo va aprendiendo. Hermanos, de esa manera no se está enseñando al niño en los caminos de Dios. Usted en esta mañana dirá y se preguntará usted, ¿cómo es para enseñar o cómo es para instruir a un niño en los caminos de Dios? Instruirlo, hermanos amados, ¿qué es lo que el niño hace cuando el niño viene creciendo? ¿Qué es lo que el niño practica primero? Lo que el niño practica primero es aprender cómo caminar. ¿Y qué hace el padre? Le dice, venga mi hijo, venga mi hija. Y le dice, caminando tan y tan y tan. Dice, y el niño va dando sus primeros pasitos. Y el niño le va, hermanos amados, hermanos, en esta mañana, aprendiendo de lo que el padre o la madre le está enseñando. Si el padre le enseña cosas buenas a un hijo, hermanos, va a ser de bendición, va a ser de éxitos para el padre. Dios bendiga a nuestro hermano Danilo Ramos. Bendiciones, hermano Danilo. Bendiciones para su vida. Allá donde usted se encuentra, allá donde usted toma su tiempo para predicar la palabra, para orar por los enfermos. Que Dios le bendiga, hermano. Quizás usted no recibe de la gente, no recibe algún comentario, alguna palabra, pero siga adelante predicando la palabra. Hermanos amados, en esta mañana, hoy vemos al mundo, escuchamos a hijos de cristianos, hermanos, hablando palabras malas, diciendo muchas cosas que no se deben de decir, muchas cosas, hermanos. Hermanos lindos, que hoy el hijo anda haciendo. Ahí está la madre llorando, ahí está el padre llorando. ¿Sabe qué dice? Saber qué maldición estoy pagando yo, porque mi hijo salió así, porque mi hija salió así. No es maldición, hermana, no es maldición, hermano. Lo que pasa es de que usted no lo instruyó en los caminos de Dios cuando él fue un niño pequeño. Hoy ahí anda la auxiliatura buscando al padre, buscando a la madre, porque el hijo ya pegó al hijo de la vecina, o porque el hijo ya se robó tal cosa del vecino. Y mire, hermanos, todo es un desorden en la casa. ¿Sabe por qué? Porque no hubo enseñanza. Ahorita, hermanos, es demasiado tarde. Intente usted, así un ejemplo en esta mañana, ir a dominar un árbol que ya esté grande. ¿Quién lo va a estar dominando, hermanos? Ya no se puede dominar un árbol que esté grande, porque ya es grande, ya es un árbol viejo. En lo mismo también es un hijo. Ni porque, hermano, se mete usted a hacer 20 días, 30 días de ayuno, ya no se puede, porque ya es un hijo viejo, un hombre que ya, hermanos amados, en la vida no recibió enseñanza desde niño. Yo quiero comentarle en esta mañana, hermanos. Lástima que por aquí ya la carga de nuestro teléfono se terminó, ya no estamos en nuestra cuenta ya. Dios bendiga a todos los que nos estaban viendo ahí, ¿verdad? Pero yo quiero comentarle que cuando nosotros éramos pequeños, hermanos, escuche, éramos pequeños. Ahorita, hermanos,
A veces uno de padre alcahuetea tanto a los hijos, hermano. Pero cuando uno era pequeño, hermanos, y nuestros padres estaban ahí, así, hermano, le voy a comentar. Cuando uno salía, hermanos, a jugar con los demás niños, y si uno se mojaba la cabeza, hermanos, ya estaba colgado, listo el cincho ahí para... ¿Por qué es que uno se mojó? Entonces, ¿sabe qué es lo que uno hacía? Irse a secar el pelo con otro vecino y entrar con miedo, con miedito, y le tocaban la cabeza a uno si no estaba mojado el pelo, porque si no, ahí va el cuero, mis hermanos. Y entraba uno con miedito, se metía uno debajo de la chamarra, mire. Vivimos, hermanos amados, con un temor, vivimos con un miedo desde pequeño, hermanos. Antes, hermanos, nuestros padres, mi padre que hoy en paz descanse, va, mi madre que aún todavía vive, pero ella era más frágil, pero mi padre no. Él lo que encontraba, si encontraba un leño, una piedra, o lo que encontraba, hermanos, él nos pegaba. Y cuando estábamos en la mesa, cuidado con aquello de que se iba a estar riendo, se iba a estar hablando. Ahí estaba uno comiendo con miedo, hermanos. Antes, hermanos, en el tiempo de antes, usted que está escuchando el programa, antes los padres utilizaban un chilillo para pegar, para corregir a los hijos, hermanos. Hasta habían padres que mantenían una su manguera ahí, mire, listo para cuando uno hacía algo, con eso lo corregían a uno. Hoy ya no se hace así, mis hermanos. Hoy sabe qué dice la mamá: déjalo, mi hijo, déjalo. Déjalo viejo, no lo pegues viejo. Déjalo viejito. Déjalo. Ah, peor que es el único, peor que es el chip, dice la mamá, mire. Déjalo. Ah, espérese qué consecuencia le va a traer su chip más después. Cuando ese chip que dice usted que es, cuando vaya a crecer y esté grande, ahí se va a acordar. Porque al hijo, hermanos, al hijo se le instruye, al hijo se le enseña los caminos de Dios, dice la Biblia. A mí ya no me da pena ahorita, a veces, si mis hijos van a la iglesia, mis hijas van a la iglesia o no van, que no vayan porque ya están grandes, si quieren ir o no quieren ir, quieren ir al ayuno o no quieren ir al ayuno, si no van, que no vayan. Ya están grandes, ya los enseñé, ya los instruí en los caminos de Dios, hermanos. Ellos aprendieron algo bueno de nosotros, de padre. Hoy, ¿sabe qué dice la mamá? Cuando el niño está hablando una mala palabra, ¡ay, qué bonito, mi chulo! ¡Ay! Hasta aplaude la mamá cuando el niño está hablando una mala palabra. ¿Y sabe qué dice? No lo pegues, porque aprendiendo a hablar está, dice. Hermanos, por eso hoy en día hay hijos, hermanos, y con hechos se lo digo en esta mañana, hijos que andan en pandillas de mara, hijos que andan a la 1 de la mañana fuera de la casa, hijos que hermanos andan haciendo muchas cosas malas, no buenas, pero porque crecieron sin un temor de padre, crecieron a su manera, crecieron a su voluntad,
hermanos lindos, en la Biblia, el pasaje que hoy encontramos en Proverbios, a mí me impacta esa palabra, me bendice esa palabra. Cuando hay una enseñanza de un buen padre, cuando hay una enseñanza de una buena madre, los hijos, hermanos, vienen creciendo con temor. Palabra clara, vienen teniendo, mejor dicho, miedo. Pero cuando no hay buena enseñanza, los hijos crecen a su manera. Los hijos hacen lo que quieren hacer. Porque no hay temor de padre, no hay temor de madre, cuanto más de Dios. Pero si, hermanos amados, aún todavía estamos a tiempo, si aún todavía usted que tiene a sus hijos, usted que tiene a sus niños, enséñelos a cantar, enséñelos a perseverar, enséñelos, hermanos, a hacer cosas buenas para Dios.

enséñelos, porque de la manera en que usted lo va a enseñar, esos hijos le va a traer bendición en aquel día. Esos hijos, hermanos amados, serán de mucha bendición para usted, hermana, para usted, hermano. No se preocupe usted en esta mañana. Si usted enseñó a su hijo en los caminos de Dios cuando él fue pequeño, y hoy que se ha apartado de los caminos de Dios y ya siendo viejo, ahora ignoró a Dios, no se preocupe, hermana, no se preocupe, hermano, porque usted ya cumplió con su responsabilidad. Y alguien me dirá, ah, pero es que yo tengo que seguir orando, yo tengo que enseñarle. Pero hoy usted quiere reaccionar, pero ya es demasiado tarde. Usted no lo enseñó de niño. Hoy, hermanos, hay niños que ni le saludan a uno. Hay niños que ven al adulto, al mayor, no le saludan, porque no le enseñó el padre, no le enseñó la madre cómo respetar. No hay respeto. Antes, los hijos, ¿saben qué hacían? Inclinaban su cabeza para un saludo. Ay, Dios, hoy, ¿qué va a estar inclinando su cabeza para que le saluden a usted? Mis hermanos, hoy lo que más hay es orgullo. Hoy lo que más hay es, hermanos, capricho en un hijo. Eso es lo que hay. Hoy, ¿sabe qué es lo que hay también? De que el hijo o la hija se avergüenza del padre, la hija se avergüenza de la madre. Porque no hubo enseñanza, no hubo respeto. Hoy los hijos, hermanos, pero ni dan gracia por su comida. Se levantan de la mesa y ni le dicen gracias a la mamá, ni le dicen gracias al papá. Que Dios te bendiga, hermana. Que Dios te bendiga, hermanito. Espero que esta palabra te haya bendecido. Con todo mi corazón la he predicado. Muchas gracias. Si el Señor nos da la vida, dentro de 15 días aquí vamos a estar. Gracias por su sintonía. Bendiciones para todos. Una buena mañana, un buen día de este día domingo. Bendiciones y con permiso. Muchas gracias.

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2: Llegáronse los tiempos. Aleluya, gloria al Señor. Gracias damos al Padre, al Hijo, al Espíritu Santo, porque ya estamos aquí, hermanas, en la frente a la instalación de la radio para poder llevar bendiciones a su vida, gloria al Señor. Gracias hermanos, gracias hermanas, que Dios los bendiga allá donde ustedes están, ahí escuchando siempre este bendición, también allá nuestros hermanos de Colima, ¿verdad? Ahí hermanos, escuchando también la radio da Estéreo Bendición 104.9. Dios le bendiga, hermanas, hermanos que nos escuchas en diferentes lugares. Sabemos que nuestro Dios está con ustedes, ¿verdad? En cualquier momento de la vida, Él nunca se va a apartar de nosotros, Él siempre va a estar al lado de nosotros, ¿verdad? Pero si nosotros buscamos la presencia de Dios de todo corazón, hermanos, aleluya. Por eso hay que estar atento, hermanos, en la palabra de Dios. Cualquier cosa que venga, enfermedades, algún problema, alguna lucha, hermanos, pero si nosotros confiamos en la palabra de Dios, Él es quien está con nosotros, hermanos. Él pelea por nuestras vidas, hermano, gloria a Dios, aleluya. Así que Dios le bendiga en esta preciosa mañana. Ya estamos aquí, hermanos, para llevar palabra de Dios en cada corazón de ustedes, donde se encuentra. Sabemos que la palabra de Dios nunca va a faltar, hermanos, en nuestro labio, en nuestro corazón, porque sabemos que somos templo del Espíritu Santo, gloria a Dios, aleluya. Así que vamos a leer entonces la palabra, ¿verdad? En el Salmo 103. Bendice alma mía Jehová, y bendice todo mi ser su santo nombre. Bendice alma mía Jehová, y no olvido ninguno de tus beneficios. Él es quien perdona todas tus iniquidades, el que sana todas tus dolencias, aleluya, gloria al Señor. Qué bueno es dar manos en esta mañana, la palabra de Dios nos habla. ¿Qué debemos nosotros hacer, hermanos? Confiar en la palabra, porque Él es, hermanos, la medicina del doctor celestial para curar nuestros dolores o nuestras heridas, ¿verdad? Gloria al Señor. Así que vamos a orar, vamos a pedir la dirección a nuestro Dios Todopoderoso, porque Él se merece la gloria y la honra para Él. Así que vamos a orar por todos aquellos hermanos que nos van a ver, ¿verdad? Y aquellos hermanos que se van a reportar. Bendiciones, hermana. Allí donde usted está, ahí, hermana, si usted confía en Dios, usted está pasando por un momento difícil en la vida, por un ser querido que se ha ido de este mundo. Pero sabemos que nuestro Dios y el Espíritu Santo es el consolador, ¿verdad?, de nuestra vida. Todo viene de Dios, hermanas, todo viene de lo alto. Así que vamos a orar, vamos a pedir a Dios en esta mañana. En el nombre de Jesús y en el nombre del Padre, Hijo y Espíritu Santo. Te adoro, Señor, esta mañana, Padre, porque me has traído a este lugar, en esta aldea Tocache, Señor Jesús, a toda la población donde nos escuchan, Padre. Ahí, Dios mío, estamos orando, clamando por las vidas, donde hay dolor, donde hay enfermedades, donde están pasando momentos difíciles, Padre. Clamamos tu nombre, Señor Jesús, porque tu palabra dice, Padre, allá en Jeremías 33:3, clame a mí, y yo te responderé y te enseñaré cosas grandes, ocultas, que tú no conoces. Tu palabra, Padre, en esta hora, Señor Jesús, ayuda, Dios mío, a mis hermanos, Padre, en diferentes lugares, Señor, allá, Padre, donde están escuchando esta bendición, Padre Santo, aleluya. Te pedimos en el nombre de Jesús por toda la población de este lugar, aldea Tocache, Padre, Dios Todopoderoso, ahí están los hermanos también escuchando esta bendición. Allá por Malagatán, Señor, allí, Padre Santo, tu palabra llega también a los corazones de ellos, Señor, que por San Pablo, Santo Domingo 1, Santo Domingo 2, allá por Colima 2, hermano, allá por El Rodeo, por San Rafael, allá por Tajomulco, también allá donde están los hermanos, también allá por Igualdad, Señor, allí, Dios mío, cuida estas vidas, Señor Jesús, derrama tu poder y tus bendiciones sobre la vida, Padre. Y gracias, Señor, porque me has traído también, Padre, con bendición, Señor, a este lugar, Padre. Porque nunca me ha dejado solo, nunca me ha desamparado, Señor, en cualquier momento. Dios mío, tú estás conmigo en cualquier lugar, Padre. Ahí clamo a tu nombre, Padre, ahí estamos orando por las vidas, mis hermanos, Señor Jesús, en esta hora, Padre. Porque grandes son tus poderes, maravilloso es tu nombre poderoso, Padre, todo lo que tú haces en nuestra vida, Señor. Mire, Dios, Padre, por aquellos ancianos, Señor, aquellos huérfanos, aquellas viudas, aquellos niños que están desamparados, Señor, te lo pedimos en el nombre de Jesús, aleluya. Sabemos, Dios, Padre en los cielos, que hay momentos en la vida, ¿verdad?, que sufren los niños, Padre, pero te pedimos en el nombre de Jesús, porque solo tú tienes poder, Señor, para bendecir a la vida, Padre, donde están mis hermanos, Señor Jesús, sufriendo en una cama, pasando los días difíciles, Señor, pero te pedimos en el nombre de Jesús que tú pongas tu mano de poder, tu mano de sanidad, y donde está el dolor, donde está la enfermedad, Padre. Como dice la palabra de Dios, que tú eres la medicina, el doctor celestial, tú llevaste nuestro dolor en la cruz del Calvario por nuestros pecados, aleluya. Así que Dios bendiga este día, hoy día domingo, estamos, Señor, unidos en la presencia tuya, siempre clamándote, Padre, por la vida, Dios, de mis hermanos, clamándote, Padre, porque tenemos vida, tenemos salud, por la gracia de Dios, Padre de los cielos, tú nos das la fuerza, el valor, el entendimiento, la sabiduría, Padre, para seguir continuando en la obra tuya, Padre, porque la obra es tuya, Señor Jesús, en esta hora, Padre. Te pido, Dios, allá por mis hermanos en la Unión Americana, Padre, allá, Dios mío, donde ellos escuchan tu palabra también, allí escuchan la radio Estera Bendición, Padre Santo, aleluya. Dios bendiga también la vida nuestro hermano Ronnie López, Padre, allá donde él está, Señor Jesús. Que tú estés al lado del Padre, nunca, Señor, nos deja solo, Padre. Y cuídale, Dios mío, a toda su familia, Señor, donde están, Padre, aleluya. Por la vida, mi hermano Isaí López, Señor Jesús, sabemos que Dios está en todo lugar, no solamente aquí en Guatemala. Dios, los ojos de Dios están donde quiera. Si nosotros lo buscamos de todo corazón, Él está a nuestro lado, Padre de los cielos, aleluya. Así que Dios bendiga también la vida de nuestro hermano Wender López, Señor, a toda la familia López, Señor Jesús. Por la vida de mi hermana Julia, que está en esta mañana aquí, Señor. Te lo pedimos en el nombre de Jesús, que tú lo guardes, lo cuides, Señor. Dale más entendimiento, más sabiduría para seguir adelante en tu obra, tuyo, Padre. Por la vida de mi hermana Diana Martín, a toda su familia, donde nos escuche, Señor, ahí, Padre, tu palabra está llegando a los corazones de ellos también, Padre. Por la vida, Dios, de mi nuera Anselma, allá en Colima 1. La vida de Yurly Méndez también, ahí están escuchando esta bendición, aleluya. La vida de nuestro hermano Cándido Martín, nuestra hermana Mariela, que Dios los bendiga ahí donde ellos están, Padre. Nuestra hermana Odilia Martín, ahí, Padre, nuestra hermana Surama, Dios, ahí están ellos también, Padre. Confiando en la promesa divina que tú no fallas, Señor, nosotros fallamos. Pero tú permaneces fiel a tu palabra, Dios, aleluya, nuestro amigo también, Chepito Reyes, Padre, ahí donde se encuentra él. Que Dios lo bendiga, que Dios lo cuide, que Dios le dé salud y fuerza para seguir siempre caminando sobre esta tierra, aleluya, por la vida, Dios, de mi hermano Euler también, a toda la familia Barrios, ahí nuestra hermana Ángela también, nuestra hermana Rosaura, ahí donde ellos están, Padre. Cuídele, Dios, bendice su nombre, Padre. Bendito sea tu nombre para siempre, Señor. Bendice la vida, mi hermano pastor, allá en la iglesia, donde él está, Padre, nuestra hermana pastora, toda su familia. Gracias a Dios, porque Él está con nosotros ahí enseñándonos, ¿verdad? La palabra de Dios, aleluya. Así que Dios bendiga a todos mis hermanos consejeros, a mis hermanos líderes de la iglesia, Padre. Trabajamos unidos ante tu presencia, Padre. Nos amamos en el amor de Dios, así que Dios es grande para con nosotros esta mañana, Señor. Bendito sea tu nombre para siempre, Señor, por todos mis hermanos que nos escuchan. También, Padre, allá, Dios mío, en el plan de la Lima, ahí en nuestra hermana Estela Guzmán, Dios lo bendiga. Allí a toda su familia donde se encuentra, Padre. Por la vida, mi hermana, de las Cifuentes, ahí en Colima 2, Padre, a toda su familia, su esposa, Padre. Que ellos estén felices, Señor, dando gracias a Dios por la vida que Dios nos da sobre esta tierra, Padre. Por la vida, mi hermana Dalila Méndez, allá en Colonia Vilamar, El Porvenir. Ahí están ellos escuchando también, Padre. Por la vida, mi hijo Oralia, Señor, que tú con tu gran poder y tu misericordia, levántalo, Dios mío, para que ella te sirva también, Padre. Tu mano poderosa, Señor Jesús, esta mañana, Padre. Dios bendiga a mi familia también allá en Atlanta, Dios mío. Tú cuida la vida de ellos, Señor. Guarda su salida, guarda su entrada, Dios. Líbrale, Dios, de todas las malas tentaciones, Señor. A todos mis hermanos que están allá en la Unión Americana, ahí, Dios, también ellos están bendiciendo tu nombre, Padre. Por la vida, Dios, de mi hermano Mario. Gloria a Dios, ahí también, Padre. Bendiciones para la vida, Señor de Dios, Padre Celestial, en esta hora, Padre. Muchas gracias, Jesús. Muchas gracias, Padre, Hijo, Espíritu Santo, poder de Dios. Te alabamos, Dios, con todo el corazón, Padre de los cielos. Bendito sea el nombre de Dios para siempre. Qué bueno Dios para con nosotros, hermano. Aleluya, gloria al Señor. Así que Dios bendiga la vida. Hoy dice Abibael, Abibael. Gloria a Dios, aleluya. También nuestro hermano Elvir López le da bendiciones, hermano. Que Dios le bendiga. Estamos aquí también en vivo y en directo para ustedes. Le da gloria a Dios, aleluya. Qué bueno es el Señor para con nosotros, hermano. Nos sentimos felices, hermano. ¿Por qué, hermano? Porque Dios está con nosotros, da. Al pensar, Dios de los cielos, que estuvimos una hermosa vigilia hoy, ayer por la noche, da, y estamos aquí dando gloria al Señor, honrando la presencia de Dios. Gracias a Dios que mis hermanos apoyan las vigilias, ¿verdad? Nuestros hermanos de ahí del sector del campo llegaron hasta allá con nuestra hermana Veraliza Cortés, gloria al Señor. Qué bueno, hermanos, sigamos adelante. Y al próximo sábado estaremos en la iglesia, ¿da? Ahí estamos, hermano, trabajando siempre en la obra de Dios, a la par nuestro hermano pastor, a la par nuestros hermanos consejeros, ¿da? Gloria a Dios. Qué bendición, hermanos, cuando uno está sano, uno tiene vida, tiene salud, uno está en las vigilias, hermanos, aleluya. Porque no importa, ¿da? Cuando está lloviendo, ahí vamos nosotros también, ¿verdad? Nuestro hermano Elber López, saludo, dice, papá, gloria a Dios. Así que Dios le bendiga, ¿verdad? Esta familia, que Dios le bendiga. Tal vez hermanos, familia, nuestra hermana Clementina, nuestro hermano Tilio allá en Aldea La Joya, bendiciones, hermanos. Dios lo bendiga a todos ustedes. Lo importante es que usted está a cuenta en Dios, hermano. Dios nunca olvida. Nosotros olvidamos la palabra de Dios, pero Él nunca nos va a olvidar, ¿verdad? Gloria al Señor. Qué bueno es el Señor para con nosotros, ¿verdad? Cuando nosotros estamos, bueno, ¿verdad? Sano, en salud, pues uno tiene esta libertad, hermano, de servir a Dios, de ir a la vigilia. Tal vez se nos ayuna poco, vamos, ¿verdad? Pero más en la vigilia, ahí estamos todos los sábados, hermano, dando gloria al Señor. Alentando a la familia, ¿verdad? Y a los amigos también que nos escuchan, ¿verdad? Gloria al Señor. Aleluya, gloria a Dios. En esta mañana, gracias damos al Padre, al Hijo y al Espíritu Santo por su gran poder y su misericordia. El más importante, hermanos, que tenga vida y salud. Que se quede usted siendo en la casa, hermano, cuando es día sábado, domingo, pues usted se levanta a las 9, ¿verdad? O a las 10, desayuna usted a las 11, no hay quien lo está corriendo, hermano. Allí mis hermanos, ¿verdad? Seguramente están desayunando, ¿verdad? Porque amanecieron, o bien sé que estuviesen en una vigilia, ¿verdad? Pero nosotros ya a las 8:30, pues ya estamos ya también tomando nuestros alimentos para venir aquí, hermanos. Así que goces, hermano, en la presencia de Dios. Porque no tenemos, hermano, más, hermano, en quien poder confiar solamente en nuestro Dios Todopoderoso. Aleluya. Así que Dios le bendiga, hermanos, hermanas que nos escuchan en diferentes lugares. Dios derrama bendiciones sobre su vida, ustedes, hermana. Aquí estamos nosotros orando, clamando a Dios por la vida de ustedes. Y no solo aquí, hermanos, también allá en la casa, y clamamos por la noche, por todo. hermanos, los hermanos que trabajan en la obra de Dios, hermanos, gloria al Señor. Es que esta mañana pues nos gozamos de una manera tan especial. Así que vamos a poner un alabanza ahí, hermanos, gloria al Señor, para alegrar los corazones de nuestro Señor Jesucristo. También nosotros nos alegramos, ¿verdad? Jesucristo es nuestra única esperanza. Nosotros debemos estar alegres en el nombre de Jesús, ¿verdad? Gloria a Dios, aleluya. Qué bueno es el Señor para con nosotros, ¿verdad? Aleluya, gloria al Señor. Vamos a poner este canto siempre, hermano, dice, aunque con luchas, aunque con pruebas, pero a Cristo no lo dejamos, ¿verdad? Gloria a Dios, aleluya.

Bendiga también a nuestro hermano Edda. Gloria al Señor en esta mañana. Elvir López dice: pido oración por su familia y estaremos orando al final. Hermanos del mensaje, da gloria a Dios. Así que Dios los bendiga en esta mañana. A mis hermanos que están conectados, da gloria a Dios, aleluya. Sabemos que estamos aquí los días domingos de 10 para las 12 del mediodía. Tenemos una hora de complacencia y unos 30 minutos también para dar la palabra de Dios. Así que esta mañana, Dios le bendiga donde usted se encuentra. Así que gracias a Dios que estamos aquí, hermanos, por la misericordia de Dios, porque Él es poderoso. Él es grande en misericordia, Él tiene compasión de nosotros, hermanos, cuando nosotros nos encontramos afligidos, turbados, tal vez no encontramos qué hacer, pero luego meditamos en la palabra de Dios y Él es que está con nosotros, hermanos. Así que Dios los bendiga, hermanos. Allá donde usted está, hermano, escuchando esta bendición. Así que bendiciones para la vida de ustedes, hermanos, allá donde se encuentran. Gloria a Dios, aleluya. Esperamos en Dios, hermanos, que la palabra de Dios llegue a los corazones de ustedes, hermanos. Aleluya, gloria al Señor. Así que esta mañana estamos aquí, hermanos, muy contentos, muy gozosos en la presencia de Dios. Decimos, ¿verdad?, que solo estamos, no, ahí está el Espíritu Santo, ahí está Dios con nosotros, hermanos. Gloria a Dios. Así que en esta mañana, que Dios los bendiga a ustedes, hermanos, allá donde se encuentran. La familia también, Dios, que Dios los cuide, los guarde en cualquier momento, hermanos, aleluya. Así que damos gracias a Dios en cualquier momento, hermanos. Estamos siempre orando por

0: usted clama a Dios, usted lea la Biblia en el Salmos 35, allí va usted, hermanos, ver lo que la palabra de Dios dice, hermanos, aleluya. Gloria al Señor. Así que bendiciones entonces, hermanos. Dios bendiga también allá donde están mis hermanos, escuchando, ¿verdad? Nuestro hermano César Esteban, nuestra hermana Alicia, ¿verdad? Pastor de la Nueva Jerusalén. Siempre los saludamos, ¿verdad? En el nombre de Jesús. Porque somos uno en el Señor. No hay otro Dios, hermanos, en quien nosotros podemos ser salvos, ¿verdad? Gloria a Dios, aleluya. Así que saludamos a todos mis hermanos, ¿verdad? De allá de Colima 1. Allí escuchando, hermanos, a todo volumen, ¿verdad? Solamente que ellos no piden uno sus alabanzas para complacer la vida de ellos, hermano, gloria a Dios, aleluya. Así que, hermano, hay un alabanza que dice, hermano, yo tengo un Cristo de poder que de la tumba se levantó. No sé si ahí está mi hermana, para ahí, hermanos, buscar esta alabanza. Yo tengo un Cristo de poder que de la tumba se levantó. Gloria a Dios, qué buen hermano. Sabemos que todos tenemos un Cristo de poder, hermano. Solamente nosotros debemos buscar la presencia de Dios.
1: Son las 10 de la mañana.

Gloria a Dios, aleluya. Así que esta mañana, hermanos, nos encontramos muy contentos, ¿verdad? Porque Él está con nosotros. En esta mañana honramos la presencia de Dios. Hermanos, solamente debemos tener confianza en la palabra, porque Él está con nosotros, hermano. Así que agradecemos, hermano, la vida de cada uno de ustedes, allá donde se encuentran, hermanos. Ahí está la palabra de Dios llegando a los corazones, ¿verdad? Creemos que solamente nuestro Dios tiene poder para bendecir las vidas de ustedes, hermano. No hay otro nombre dado bajo los cielos en que nosotros podemos ser salvos, hermanos. Yo sé que la sangre de mi Cristo tiene poder para liberarnos y salvarnos, Dios de los cielos, en esta mañana, aleluya. Qué bueno es nuestro Dios para con nosotros, hermanos, en esta mañana, gloria a Dios, aleluya. Qué bueno es dar, hermanos, gloria al Señor. Así que Dios bendiga también, hermano, dice, buenos días, hermano Evelio. Dios le bendiga. Aquí estoy escuchando su bonito programa. Le animo a seguir adelante. Gloria a Dios. Aleluya. Me complace con alabanza, dice, hermanos. Aleluya. Atentamente, nuestro hermano Isaí López, ¿verdad? De Colorado. Así que ahí nuestra hermana va, hermano, poner la alabanza, hermano, para bendecir su vida. Y que Dios le bendiga, hermanos, por haber, hermanos, a nosotros nos motiva, ¿verdad?, seguir siempre adelante. Y gracias por el saludo, ¿verdad?, que usted nos da, hermano. Que Dios lo bendiga, Dios lo cuida a toda su familia, hermanos. Aquí estamos siempre orando por ustedes, ¿verdad?, gloria al Señor. Así que vamos a complacer estas alabanzas, gloria a Dios.

Bendecida la vida de tu hermano Isaí López, da gloria al Señor. También, hermanos, saludamos también a nuestro hermano Ronnie López, da. Dice, bendiciones, hermano, aquí escuchando a todo volumen a su bonito programa, dice hermano, saluda a toda la maula audiencia, gloria al Señor. Y atentamente nuestro hermano Ronnie López de Los Ángeles, California. Gracias, hermano, que estamos aquí también clamando el nombre de Dios. Hermanos, sabemos que somos uno en el Señor. Debemos amarnos como hermanos, ¿verdad? Querernos, ¿verdad? Como hijo de Dios. Así que Dios lo bendiga en esta mañana. Ay, hermano, hermana va a poner una alabanza también para nuestro hermano Ronnie López allá en Los Ángeles, California. Gloria a Dios.

Gloria a Dios, aleluya. Así que ya vamos llegando a las 11 de la mañana, hermano. Ya solo nos quedan 10 minutos. Qué rápido el tiempo, hermano. Si no aprovechamos el tiempo, hermanos, el tiempo se va rápido, hermanos, como agua en las manos, ¿verdad? Se desaparece, hermanos, ya no vuelve, ¿verdad? Pero nosotros seguimos siempre, hermanos, unidos en la presencia de Dios, honrando la presencia de Dios, hermanos, para servirle, hermano, para seguir siempre predicando la palabra de Dios, hermanos, anunciando el evangelio de poder a todos aquellos que aún no han creído la palabra de Dios. Dios, hermanos, está llamando, pero el hombre no quiere obedecer, da gloria a Dios, aleluya. Así que esta mañana, ¿verdad?, ya vamos ya a entrar en la palabra de Dios, entre unos 9 minutos, ¿verdad? Estaremos ya predicando la palabra de Dios, hablando, ¿verdad?, de la palabra de nuestro Dios Todopoderoso, ¿verdad? Hermanos, dando testimonio, ¿verdad?, de la palabra de Dios, hermano. Que Dios es bueno para con nosotros, lo cual nosotros somos desobedientes, hermano. La obediencia vale mucho, hermano. Estar un acuerdo, ¿verdad? Ser un responsable de la palabra de Dios, hermanos, en esta mañana. Qué bueno Dios para con nosotros, hermanos. A pesar, hermano, que nosotros sabemos que pasamos luchas, hermanos, pasamos por enfermedades con la familia, hermanos, pero aquí estamos también bendiciendo el nombre de Dios. Así que esta mañana, hermanos, nos gozamos la presencia de Dios en esta hora. Y vamos a poner esta alabanza que dice, hermanos, firmes y adelante, y muéstrame la fe, gloria a Dios, aleluya.

0: Son las 10 de la mañana, 57 minutos.
1: Gloria a Dios, aleluya. Ya vamos llegando ya a las 11 de la mañana, hermanos. Que Dios bendiga a todas mis hermanas que están ahí en la cocina, ¿verdad? Ya preparando el almuerzo, ¿verdad? Hay unos que almuercen en punto a las 2 del día. Pero, hermanos, hay otros que a la 1 y hay otros que a las 3, ¿verdad? Depende, hermanos, el desayuno, ¿verdad? Gloria a Dios. Y de ahí la refacción. Gracias a Dios, ¿verdad? Que Dios nunca nos ha dejado sin el sustento diario, ¿verdad? Siempre Él ha estado con nosotros, hermanos. Nunca, hermanos, Dios nos ha dejado sin comer nada, ¿verdad? ¿O será que Dios lo ha dejado a usted que no tenga nada para comer? No, hermano. Dios es un Dios de poder. Hermanos, los hijos de Dios nunca deben malhallar, ¿verdad? Siempre están bajo la mano de nuestro Dios Todopoderoso, hermanos. Aleluya. Gloria a Dios. Así que esta mañana, hermano, vamos a hablar un poco, ¿verdad?, de la historia de José. Cómo Dios le prosperó a José, hermanos. ¿Cuántos años tenía José cuando sus hermanos lo vendieron? Hermanos, gloria a Dios. ¿Y quién era la mamá de José? Gloria a Dios, aleluya. Sabemos, hermanos, que la palabra de Dios dice, hay hermanos que entre la familia no se aman, ¿verdad? Gloria a Dios. Así que, hermanos, el hombre victorioso, da gloria al Señor. Por eso dice, hermanos, en el nombre del Padre, el Hijo y el Espíritu Santo, vamos a leer en Génesis. El primer libro de los 5 libros de Moisés, ¿verdad? Gloria al Señor. Por eso ahí arriba, hermano, José es vendido por sus hermanos. Gloria a Dios. En el Génesis 37, en adelante, hermano, el número 1. A ver qué nos dice la palabra de Dios, hermano. ¿Cómo nosotros nos debemos portar con Dios, verdad? Dice en el nombre del Padre, Hijo y Espíritu Santo. Habiendo, dice, vamos a ver, habitaba Jacob en la tierra donde había, dice, morado su padre, en la tierra de Canaán. Qué bueno, hermanos, aleluya. Esto es la historia de la familia de Jacob. José, siendo de edad de, ¿cuántos hermanos los que están leyendo allí? 17 años, era un muchacho, un joven, ¿verdad? Gloria a Dios. Apacentaba las ovejas con sus hermanos. José estaba con los hijos de Silhan y con, dice, los hijos de Silhan, la mamá de su padre, gloria a Dios. Informaba José a su padre la mala fama que había en ellos, hermano. Y amaba Israel a José más que a todos sus hermanos, sus hijos. ¿Por qué, hermano? Porque lo había tenido en su vejez y le hizo una túnica de varios colores. Gloria a Dios. Aleluya. Gloria al Señor Jesús. Así que la palabra de Dios habla, ¿verdad?, acerca de un joven. Hoy en día, ¿verdad?, todos los jóvenes, los que están en la iglesia, hermanos, jóvenes, señoritas, ¿verdad?, jóvenes de 15 años, de 17 años para adelante, jóvenes, ¿verdad?, 15 son adolescentes. Entonces, hermano, gloria a Dios, aleluya. José, hermano, apacentaba las ovejas de sus hermanos. Cuando José, porque José era un joven, pero también era usado de parte de Dios, hermano. Cuando José, hermanos, contaba el sueño a sus hermanos, pues yo he soñado este sueño, lo decía, como tal como él lo soñaba, ¿verdad? Los hermanos dice que la aborrecieron, se apartaron de él, ya no lo querían como hermano. Cuando José le buscaba, dice que ellos se oían, ya viene el soñador, decía, hermano. ¿Por qué, hermana? Porque él interpretaba los sueños. Era un joven usado de parte de Dios, hermano. A pesar de la edad, hermano, de José, pero José amaba a sus hermanos. Dice que cuando apacentaba a sus hermanos las ovejas, cuando le aborrecieron, ya no lo, hermano, ya no ponía atención, porque José les hablaba del sueño que él soñaba, pero ellos no ponían atención, hermanos. Lo que sí, en ellos se alejaban, se iban por otro camino, ¿verdad? Cuando José preguntó a uno hombre que estaba allí, le dijo: ¿no viste a mis hermanos que estaban aquí apacentando las ovejas? El hombre dijo: se acababan de ir. Y él lo siguió, y cuando él miró de lejos que ya iban atrás, dice que ellos dijeron: pues apurémonos, no, porque ya viene este soñador, dijo, y da gloria a Dios. Pero José, hermano, fue prosperado de parte de Dios. La palabra de Dios, hermano, se está predicando conforme la palabra de Dios nos dice, hermanos. Nosotros no podemos poner más, ¿verdad? Lo que la palabra dice, hermanos, lo decimos, ¿verdad? José, entonces, hermano, cuando sus hermanos, dice que el padre Jacob amaba más a José que a sus hermanos, entonces dice que la aborrecieron, ya no lo querían ver, ¿verdad? Una vez, dice, hermanos, que ellos salieron, iban juntos, ¿verdad? Pero ellos dijeron a sus hermanos: ¿qué vamos a hacer con este nuestro hermano? Dijeron, da. Uno dijo: matémoslo, dije, da. El otro lo defendió: no, porque es sangre de nuestro padre, dije, da. Entonces, hermano, la palabra de Dios dice que ellos, dice que quitaron la túnica que José tenía, y dice que degollaron un cabrito. Y dice que, hermano, mancharon la sangre, la ropa de José con la sangre, ¿verdad? Y dice que le metieron a José en unas cisternas, mientras que pasaba los años, ¿verdad? Dice que lo que hicieron ellos, lo vendieron. La Biblia no dice cuánto denarios o cuánto, por cuánto lo vendieron. La Biblia lo que nos dice, hermano, que lo vendieron con los ismaelitas. Pero no dice, hermano, cuánto precio, cuánto lo pidieron. Solo la palabra dice que lo vendieron a los ismaelitas. Gloria a Dios. El tiempo fue pasando, hermana, por eso. Cuando moraba su padre en la tierra de Canaán. Qué bueno, ¿verdad, hermanos? ¿Cómo se llamaba la madre de José entonces, hermano? Porque José era, tal vez ya sus hermanos ya eran mayor, pero la Biblia dice, hermano, que la madre dio a luz a José, o lo tuvo a José, ¿verdad? Un joven obediente a su padre. La mamá de José se llama Raquel. Jacob, ¿verdad? Gloria a Dios. Jacob, hermano, era el papá de José. Gloria a Dios, aleluya. Fueron pasando los tiempos, hermanos, cuando José iba prosperando, hermanos, aleluya. La palabra de Dios nos siga diciendo, ¿verdad? Si usted lee todo el versículo, hermano, la historia donde José y la mujer de Potifar, ¿verdad? Primera vez que fue vendido José con los ismaelitas, ¿verdad, hermanos? Y los ismaelitas lo vendieron a Israel. Dios estaba con José, hermano. Por él dice la palabra de Dios que cuando Potifar vio que Dios estaba con José, dice la palabra que Potifar le dio todo el derecho en su casa, ¿verdad, hermanos? Todo el derecho, dijo, todo lo que hay aquí lo vas a trabajar, hermanos. Por eso la historia de José, ¿verdad? Cuando José pasentaba las ovejas, pastoreaba las ovejas, hermanos. ¿Por qué, hermano? Porque su padre dice lo quería más que José y que sus hermanos. Y cuando fue vendido con Israel, dice, hermanos, en Egipto, la palabra de Dios dice que José lo llevaron a la casa de Potifar. Dice que le dieron todo el derecho, ¿verdad? Mientras que yo estoy, dijo Potifar, te doy todo en tus manos. Que trabajas, ¿verdad? Ahí en la casa, dije, hermano. Hermanos, José no pasó mala vida. José fue prosperado de parte de Dios, hermanos. Gloria a Dios. Bueno, estuvo trabajando, estuvo José ahí en la casa de Potifar, hermanos. Pero ¿qué pasó durante el tiempo? Dice que la mujer de Potifar puso la mirada a José. Seguramente José era un muchacho, un rubio, un blanquito, ojos, como dicen, zarcos, ¿verdad? Ojos azules, ¿verdad? un joven precioso muchacho, obediente a Dios, un joven temeroso de Dios, hermano. Bueno, la mujer de Potifar puso la mirada a José. ¿Y qué dijo la mujer, hermano? Se acercó a José. Como lo digo a ustedes, tal vez José era un muchacho hermoso, ¿verdad? Por eso es que la mujer se enamoró de José. La mujer dijo, hermanos, duerma conmigo. Pero José dijo, ¿cómo es posible que yo voy a hacer este gran mal a mi amo, el Jehová? Como hoy en día los jóvenes, ¿verdad? Los que tienen todavía sus mujeres, esas no dejan pasar nada, ¿verdad? Es una oportunidad, dicen ellos, hermanos. Pero José era un hombre obediente, temeroso de Dios. Obedecía el llamado de Dios, hermanos. Dice, un día no había nadie en la casa, solamente, dice la mujer, y José estaba haciendo la casa, haciendo su oficio, según la Biblia, dice, hermano. Si usted ha pasado por todos estos versículos, usted tiene en la mente, ¿verdad? Gloria a Dios. Bueno, estaba haciendo la casa, arreglando bien todo, ¿verdad? Tan de repente se acerca la mujer otra vuelta, hermano, y José dice que se arrebató de las manos de la mujer y quedó la ropa en las manos de José. Oye, hermanos, por eso las mujeres son listas, ¿verdad? Gloria a Dios, aleluya. Las mujeres, aunque... Bueno, no vamos a hablar de ellas, ¿verdad? La mujer dice que cuando José se huyó, quedó la ropa en las manos de José. Y dice, cuando llegó su amo, cuando llegó Potifar, le dijo a la mujer, este hebreo que trajiste aquí en la casa, dijo, ¿verdad? ¿Cómo es la mujer, verdad? Quería abusar conmigo, dijo José, ¿verdad? Yo alcé la voz, y cuando alcé la voz, José se huyó y salió afuera, dice, hermanos, aleluya. Un joven prosperado de parte de Dios, hermano. Cuando, hermanos, cuando el amo oyó así como nada menos era oficial de Faraón, era guardia de Faraón también, hermanos, dice que se enojó y lo echó en la cárcel, ¿verdad? Pero hermanos, donde estaban todos los presos, hermanos, allí, porque Potifar era oficial, era guardia de Faraón, hermanos. ¿Y qué pasó con José, hermano, cuando lo llegó a la cárcel? Como Dios estaba con él, hermano, cuando uno está bien delante de la presencia de Dios, Dios está con nosotros, hermanos. Él no se aleja de nosotros. Cuando llegó José en la cárcel, dice que el guardia que estaba ahí guardando, velando los presos, dice que cuando llegó, no, bueno, dijeron, pues está en la cárcel, pero dice que José estaba arrestado, ¿verdad? Y José dice, hermanos, el guardia dice que tuvo confianza en él y le dio la llave de la cárcel para que José cuidaba a los presos, hermano. Porque nada menos, hermano, Dios estaba con él. El Dios de la gloria cuidaba su vida. En José no había, hermanos, pecado de edad, sino que José era temeroso de Dios. Hermanos, aleluya. ¿Me están oyendo, hermanos, edad? Uno dice, edad, hemos oído, ah, que fuera conmigo, no se va, pájaro, dice algunos, edad, hermanos. Pero como José era ungido de Dios, José, hermanos, era un joven, pero sí interpretaba los sueños. Dice que cuando José llegó a la mañana, seguro que ellos le daban libertad para que fuera a dormir, ¿verdad? Cuando José llegó a la mañana con los guardias, dice que los guardias estaban tristes. Y José le dijo, ¿por qué están tristes? Porque yo veo su semblante, ¿verdad? Quería decir, pues yo veo sus rostros, ustedes que no están alegres, están tristes. Algo les había pasado, dice Edra. Tal vez algún preso se fue, por eso ellos están tristes, dije Edra. Pero no, hermano. Cada uno dice que había soñado un sueño y lo contaron a José. Uno dijo, pues yo he soñado la copa de Faraón. El otro decía, pues yo comí la uva, decía el otro, ¿verdad? Y José lo estaba interpretando todo el sueño, hermano. Gloria a Dios. Si usted lee la Biblia, usted se va a dar cuenta, hermano, lo que la palabra de Dios dice, hermano. Por eso nosotros como cristianos debemos ser obedientes a la palabra, ser amable, hermano, ser obediente, que haya amor con nosotros, con nuestros hermanos, aleluya, gloria a Dios, porque estos hermanos, ¿verdad?, que lo iban a matar. Cuando llegaron con Jacob, pues José, saber qué se hizo, solamente traemos la túnica, ¿verdad?, su ropa, ¿verdad, hermano? Tal vez algún animal la había devorado, dije ese papá, ¿verdad? Pero ellos ya sabían, ¿verdad, hermano?, lo que estaban haciendo, hermanos, aleluya. Entonces José fue prosperado, porque José estaba en las manos de Dios, hermanos. ¿Por qué fue prosperado José, hermanos? Porque también, hermanos, estos guardias dicen que cuando Faraón había también soñado un sueño, dos sueños en la misma noche, dijo Faraón, llamó a llamar sus hermanos, los que podían interpretar el sueño allí con ellos, hermanos, pero nadie lo interpretó el sueño. Llamó a aquellos que dicen que son buenos para interpretar los sueños, pero ninguno de ellos, hermanos, los interpretó el sueño. Entonces, hermanos, nosotros debemos confiar en la palabra, confiar en Dios. Hermanos, cuando llegó el aviso con Faraón que José había interpretado el sueño de los guardias, y dice que nadie lo podía interpretar el sueño. A veces, hermanos, que nosotros soñamos, ¿verdad? Cuando uno está bien en Dios, a veces que un sueño, que una vaca lo esté corriendo, que un caballo lo está corriendo, hermanos, que un hombre está corriendo. Pero cuando uno está en las manos de Dios, uno sueña cosas bonitas, ¿verdad? Entonces, hermanos, aquellos adivinos, aquellos magos, aquellos hermanos que dicen que mandó traer a todo, pero nadie los interpretó el sueño, y Faraón se enojó, hermanos, porque ellos no lo interpretaron el sueño. Lo que decían, vive el Faraón para siempre, decían ellos, gloria a Dios. Así es que José, hermano, fue prosperado. Dice que cuando Faraón soñó que en el río había 7 vacas gordas, hermanos, 7 vacas gordas y 7 vacas flacas, menudas, dice la palabra, hermano. Y dice que las espigas que él miraba salía otro de la caña y se inclinaban, ¿verdad? Mandó Faraón llamar a José para interpretar. Dice que inmediatamente, dice que lo sacaron de la cárcel, pero no estaba encerrado. Él estaba cuidando a los presos. Hermanos, como es Dios tan grande, da un Dios poderoso tenemos nosotros, hermanos. No tenemos un Dios que no hace milagros, ¿verdad? Dios, hermano, hace grandes milagros en la vida de nosotros, hermanos. Hoy en día nosotros decimos, pues, dicen unos hermanos, pues yo he soñado que yo estaba en el cielo, dice, paseando, como fue Juan el Teólogo. Juan estaba en el Espíritu, viendo, dice, la gloria de Dios. Dios le mostró todo a él. Hermanos, pues qué bonito, ¿verdad? Cuando nosotros obedecemos a Dios y Dios está con nosotros, Dios nos revela la palabra, nos revela, ¿verdad?, cosas que aún nosotros no hemos visto, ¿verdad? Bueno, José interpretó el sueño de Faraón, ¿verdad? Las 7 vacas gordas. Ustedes saben, ¿verdad?, que los 7 vacas gordas son 7 años de bendición, hermanos. Hay de todo, hay bendición, hermanos. Y las 7 vacas que devoraban a los gordos son 7 años de hambre. Gloria a Dios. 7 años de hambre. ¿Quién lo interpretó este sueño? Dice que José, hermano. Por eso de allí, hermano, José fue prosperado. Fue un hombre victorioso, un hombre bendecido de parte de Dios, hermano. las bendiciones le tenía él en sus manos. Porque cuando Faraón dice, escuchó el sueño, dice hermanos, dice que quitó su anillo de su mano, ¿verdad? Y lo puso en su mano de José. Y hermanos, la historia es mucha, ¿verdad? Pero un poco estoy dando. Dice hermanos que cuando José dice que recogió todo el trigo para que hubiera alimente durante los 7 años, ¿verdad? 7 años de hambre, fíjese hermano. Tal vez nosotros no hemos pasado, ¿verdad?, este tiempo, ¿verdad?, de hambre, sino que estamos en abundancia, ¿verdad, hermanos? Hay de todo para comer. Hay maíz para comprar, hermanos. De todo hay, ¿verdad, hermanos? Pero cuando se escaseó, hermanos, en Egipto había todo almacenado. José lo había juntado todo, dice hermano. Por eso es que José fue prosperado, hermanos, porque la palabra de Dios dice, hermano. Entonces, hermanos, su padre, de aquellos hermanos que lo vendieron, lo mandaron a comprar allá en Egipto, dijo su papá, para que no nos muramos de hambre. Porque cuando uno come, hermanos, se muere uno, ¿verdad? Se pone un débil, ya no aguanta un caminar. Es como usted cuando se enferma un mes, no come. El cuerpo está débil. ¿Por qué? Porque no hay alimento, no come. Bueno, dijo su papá, vayan ustedes allá en Egipto, allá hay para vender. Bueno, agarraron, dice, los caballos o los camellos, ¿verdad? Y se fueron. Dice la palabra de Dios, hermano, que José les conoció a sus hermanos, pero él hizo como que no les conoció, ¿verdad? Pero ellos dicen que no lo conocieron porque seguramente José estaba bien vestido, ¿verdad? Nada menos que estaba con Faraón, ¿verdad?, trabajando allí en Egipto. Gloria a Dios. Por eso, hermanos, hay que obedecer a Dios primeramente. Porque sin Dios nosotros nada podemos hacer, hermanos. Desde entonces ahí José fue prosperado porque Dios estaba con él. Porque cuando estaba solo en la casa de Faraón, dice que él tuvo temor de Dios, hermanos, aunque lo metiera en la cárcel, pero él estaba limpio delante de Dios, ¿verdad? Los ojos de Dios estaban sobre José. Hermanos, llegaron a comprar, dice, pero tan de repente que los habló, ¿verdad?, a sus hermanos, y sus hermanos se quedaron asombrados. ¿Por qué? Porque ellos lo vendieron a José con los ismaelitas, y los ismaelitas lo vendieron con Israel. Por él dice que Israel amaba más a José que a sus hijos. ¿Por qué, hermano? Porque José era obediente. José era ungido con el poder de Dios, el Espíritu de Dios estaba con José. Gloria a Dios, aleluya. Por eso es que José guardó la palabra de Dios en su corazón y no hizo nada malo con la mujer, ¿verdad? Pero hoy en día los hermanos, cuando están solos, ¿verdad?, encuentran una mujer, empiezan ya, como dice la palabra, a tirar flores para ver cómo la mujer responde, ¿verdad? No, hermanos, si somos hijos de Dios, hay que guardar la palabra. Porque si usted está en un error y suba a predicar la palabra,

Porque, hermano, porque nosotros tenemos la culpa. No es Dios, no. Nosotros tenemos la culpa. Porque damos cabida al diablo que entra en nuestro corazón, ¿verdad? Entonces el diablo dice, pues mira aquella mujer, está bonito aquella patoja, es que el diablo pone mujer en el camino, pero si uno está en las manos de Dios, nada le puede pasar a uno, hermanos. Gloria a Dios. Yo he guardado la palabra de Dios, hermanos, y hasta aquí estoy. Nadie va a decir, pues, tú estás en un error. Tú estás molestando a aquella mujer y así estás en la radio. No, hermano, nadie me puede decir a mí. ¿Por qué, hermano? Porque he guardado la palabra de Dios en mi corazón. Y seguiré guardándole si Dios así me da vida. Porque todo viene de la presencia de Dios. Hermano, si usted está en las manos de Dios, siga adelante, hermano. Porque hoy en día, hermanos, el diablo está, hermanos, poniendo duro a los corazones para que no crea la persona, para que no crea el hombre, para que el hombre se vaya juntamente con el diablo al juego eterno, ¿verdad? Hay un cielo nuevo y una tierra nueva. Hay un infierno, hay una vida eterna. Por eso, hermanos, si nosotros estamos en pecado, allá tenemos que dar cuentas delante del tribunal de Cristo, hermano. Ahí nadie se va a escapar si usted ha comido los elotes de su vecino. Ahí usted va a dar cuenta, hermanos, el Señor ya lo sabe. ¿Qué hacemos delante de Dios, hermanos? Así que Dios los bendiga, hermanos. La historia de José sigue. Pero aquí lo dejamos, hermanos, porque no estamos leyendo la Biblia, pero como estudiamos la palabra de Dios, ya lo tenemos en mente, ¿verdad? Solamente leemos cuando José fue vendido. Pero usted ya sabe, hermano, que la palabra de Dios, cuando uno estudia, pues se queda en la mente de uno. Por eso, hermano, cuando le preguntan a usted quién es la mamá de José, es Raquel, ¿verdad? Porque ahí está en la Biblia. Gloria a Dios, aleluya. Qué bueno es Dios para con nosotros, hermanos. Dios está con ustedes, ¿verdad? Gloria a Dios. Pues dice, aconteció cuando Raquel hubo dado luz a José, y Jacob dijo envía, dice, ir a lugar a la tierra, dice el hermano. Entonces estamos leyendo en el versículo 30, ¿verdad? Vamos a ver si 30, y en su verso 25, ahí en el mismo libro de Génesis, el primer libro de Génesis. Gloria a Dios, aleluya. Así que Dios le bendiga, hermano. ¿Ya se aburrieron? No, hermano, pues es palabra de Dios. Así que Dios le bendiga, hermanos. Hasta, si Dios así lo permite, estaremos el próximo domingo, ¿verdad? Si no hay nada, hermanos, pero estamos en las manos de Dios, confiamos en Dios, hermano. Solamente que haya una salida, ¿verdad? Como trabajamos en acción social, trabajamos también como

0: supervisores de los hermanos. Ahí estamos, hermanos, pues les digo yo, ¿qué testimonio vamos a dar, hermanos, cuando nos reunimos en las casas con los hermanos, allí los líderes, si nosotros andamos mal? Hermanos, un consejo para ustedes, hermanos, gloria a Dios. Así que gracias le damos al Padre, al Hijo y al Espíritu Santo, que sigamos siempre adelante, buscando la presencia de Dios, hermano. No nos alejamos de Dios, sino que estemos siempre a cuenta con el Señor. Porque Dios es el mismo de ayer y hoy y por todos los siglos, aleluya. Creemos en la palabra de Dios, hermano. Creemos que Jesucristo es el Hijo de Dios, hermano. Aleluya. Gloria al Señor. Así que gracias por su atención, hermanos. Hemos hablado de parte de Dios. Así que Dios lo bendiga. Hasta el próximo domingo, si así Dios lo permite. Da. Vamos a poner este alabanza que dice: gracias te doy por tenerme aquí. Siempre ponemos a darlos. Día domingo, gracias te doy, Señor, por tenernos aquí.
1: Es que la Biblia dice, Pablo dijo, dad gracias a Dios en todo, porque esta es la voluntad de Dios. Amén. Amén. Vamos, unción, alabanza, dice Señor.

0: Dios, hermano.
1: Gloria al Señor, que Dios los bendiga. Sigamos adelante. Te doy gracias, Señor, por tenerme aquí. Pagarte no puede dar los sacrificios que Dios ha hecho por nosotros, hermano. Así que esta mañana, doy gracias a Dios, primeramente, da, porque Él es bueno, Él ha estado con nosotros durante estas horas, ¿verdad? Ya estamos ya 43, ya nos queda como unos 17 minutos, ¿verdad? Pero con todo esto, ¿verdad? Alabamos a Dios, hermano, no nos sentimos solos, no nos sentimos desamparados. Aunque venga lucha, el problema, sigamos adelante. Sean valientes, porque los valientes arrebatarán el reino de los cielos. Aleluya, gloria al Señor. Así que, hermano, gracias a Dios por este día, ¿verdad? Una mañana, un día que ya está fresco, ¿verdad? No hay calor. Hermanos, todo lo hace Dios, ¿verdad? Cuando hay calor, mucho calor, no pueden dormir, dice la gente, están hablando, ¿verdad? Y cuando hay agua, está lloviendo mucho, no podemos salir, dice, ¿verdad? De manera que el hombre, solamente Dios, tiene paciencia con nosotros, hermanos. Que nosotros nos afirmamos más y más delante de la presencia de Dios. No importa los obstáculos que ven en nuestra vida, sigamos adelante, hermanos, confiando en la palabra de Dios. Aleluya, gloria al Señor. Así que vamos a orar, hermanos, en esta mañana. Vamos a orar también por la vida de Elmer López y su familia. Allá donde está escuchando, ¿no?, nuestro hermano Elmer López, a toda su familia. ¿Dónde se encuentra, hermanos? Allí Dios está con ustedes. Si nosotros confiamos en la palabra de Dios, hermano, Él es nuestra única esperanza. Él es el camino, la verdad y la luz para nuestra vida espiritual. Gloria a Dios, aleluya. Así que vamos a pedir a Dios, vamos a dar gracias a Dios por este día. Vamos a dar gracias por la vida que nos da. Damos gracias por la salud que tenemos. Tenemos vida, tenemos salud. Pero hay hermanos que están pasando momentos difíciles, Señor, en una cama. ¿Por qué no servimos a Dios entonces, hermano? Si estamos buenos, busquemos la presencia de Dios. Aleluya. Porque el Dios de los cielos es un Dios grande. Padre que estás en los cielos, te doy gracias, Señor, en esta hora, Padre, que me has permitido estar aquí, Señor, dando gracias por tu palabra, honrando tu presencia divina, aleluya, testificando de poder de Dios en esta mañana. Guárdame, Señor, cuídame, Padre, líbrame, Dios, de todas las malas tentaciones, Señor. Cúrame con tu sangre preciosa, guarda mi salida, guarda mi entrada, Señor. Así como he venido a este lugar, Padre, con bendiciones, así voy a llegar a la casa, bendecido de parte de tu nombre, Padre, porque todo viene de tu palabra, Dios de los cielos. Así que Dios bendiga a toda la familia de mi hermano Elmer López, allá donde se encuentra. Ahí Dios, Padre, guarda estas vidas, guarda la familia. Cuando está pasando por momentos difíciles en la vida, tú estás con ellos, Señor. Te pido, Dios, que tú los guardes, los cuides, Señor, los libras, Padre, todos los males y tentaciones, Señor, en donde están trabajando. Solamente, Dios, tú lo sabes, Padre, tú tienes poder, Señor, para escudriñar los corazones, Padre. En esta mañana, Señor, te lo pido, Padre, por esta familia, Señor, que tú lo tengas en tus manos, que son hermanos, pues que sigan adelante, si son amigos, que se arrepientan, que venga el conocimiento, la palabra de Dios, porque Dios está llamando a sus hijos, que venga el conocimiento, la palabra de Dios, hermano. Usted que está ahí en la casa, usted que está pasando por un dolor, por una enfermedad, por los niños, Señor, por los señoritas, por los jóvenes, por aquel anciano, Dios, por aquel huérfano, por aquella viuda, dale sustento, Señor, para sostener su familia. Tu palabra dice, hay momentos que las palabras no me alcancen, dice, pero tu palabra vive y permanece para siempre, Señor. Cuida estas vidas, Señor, donde están, Padre, por todos mis hermanos, Señor, que se han conectado a Dios. Tú sabes la vida de ellos, Señor, dónde están, dónde se encuentran, Padre. Allá Dios, en diferentes lugares, Señor Jesús, dónde está llegando la palabra de Dios. Allí Dios, envía tu poder y tu Santo Espíritu sobre estas vidas, Padre. Que siga adelante, Dios, en tu palabra, que no desmayen, Padre Santo, porque tú estás, Señor, en esta vida, cuidando, Señor, derramando tu poder y tus bendiciones, Dios mío. Oh, bendito Dios de los cielos, gracias te doy, Padre, por todos mis hermanos en esta mañana, Señor. Por la vida, mi hermana Julia, Dios, que se va a quedar todavía para la tarde. Da la paciencia, Señor. Cuídele, Dios, guarda su vida, su alma, para que ella te sirva con amor. Porque todo lo que te pedimos, Señor, en oración, tú lo das. Tú escuchas nuestras oraciones, Padre. Por la vida, mi hermana Diana Martín, Señor, cuando está enseñando a los niños, Señor, te lo pido, Dios, que ella está también firme en la palabra tuya, Padre, para poder enseñar a estos niños, para que estos niños, Señor, agarren la palabra tuya, Padre, en el corazón de ellos, Señor. Cuida la vida, mi hermana Diana Martín, dale más entendimiento, más sabiduría, Padre. Tú sabes, Señor, dan el tiempo a tu palabra, Dios. Por eso, hermano, debemos dar el tiempo a la palabra de Dios, hermano. Mientras que vivimos, mientras que estamos sobre esta tierra, Dios mío, daremos el tiempo a tu palabra, Dios. Cuida a todos mis hermanos, Dios, en esta mañana, Padre. Cuida la vida, mi hermano Ronnie López, allá donde está, Padre. Guarda su vida, guarda su alma. Dale más entendimiento, más sabiduría, para que él siga sirviéndote, Padre. Gracias a Dios que tú le diste esta visión para poner esta radio aquí, Padre, para que tu palabra salga en el aire, Señor. Llega allá donde mis hermanos tal vez no pueden llegar, Padre, a predicar tu palabra, tal vez en una aldeguita, muy escondido, lejos, Señor, pero tu palabra está llegando ahí, Señor. Así que Dios bendiga este día, Señor. Cuida toda su familia, mi hermano Ronnie López, Padre, allá en Los Ángeles, California. Tu palabra es santa, tu palabra vive en cada corazón, Dios mío, por la vida, mi hermano Isaí López, Padre. A todos sus trabajadores o sus compañeros de trabajo, Padre, cuando ellos salgan a trabajar, tú los guardes, tú los cuides, tú los libres de toda mala tentación, Señor. Cuida la vida de mi familia, de mi nieto, etras mende, Señor, allá donde se encuentra, Padre. Ayúdale, Dios, que Dios esté con él en cualquier momento, toda la familia, Padre. En el nombre de Jesús te lo pido, Dios, en esta mañana, Padre. Poderoso eres Dios y grande es tu poder, Señor Jesús, para cuidar a todos mis hermanos que están trabajando allá en la Unión Americana. Guarda sus vidas, a los amigos también, no olvidamos los amigos, Padre. Porque tú estás con ellos, Padre. ¿Qué somos nosotros para juzgar la vida a los amigos? No somos nada, Padre. Debemos clamar por ellos, Padre, para que se arrepienten, para que venga el conocimiento y palabra. Dios, en esta mañana, Señor, gracias te doy, Padre. Gracias, Espíritu Santo, por tu presencia divina, Señor. Bendice la vida, mi hermana Clementina, allá en Aldea La Joya. Mi hermano Tilio, a toda su familia, Dios. A la familia que está también allá en la Unión Americana, a mi hermana Vicenia, a mi hermano Hugo, Padre, cuídele Dios, guarda su vida, su alma, Señor. Dios mío, que ellos buscan una iglesia o están trabajando en una iglesia, cuídele Dios, porque tú eres digno y poderoso, Señor Jesús, en esta mañana. Todo, Señor, la familia López allí también, Padre, donde se encuentra, Dios, la familia, hermano Tilio, mi hermana Clementina, Padre, de Aldea La Joya, también ellos están a cuenta con tu palabra, Dios. Ya que ayer estuvimos allí también con mis hermanos. Gracias a Dios por la vida, mi hermano Tilio, que siempre nos invita, ¿verdad?, por cualquier momento, siempre ahí estamos con ellos, Padre. ¿Qué debemos hacer, hermanos? Remostrar un ejemplo bueno, dar buenos testimonios, Señor, en la vida, Padre. Después de que salimos ahí, hermano, Dios mío, te pido, Dios, que fuimos a la vigilia, papá, ahí estuvimos, Padre. Gracias, Señor. Nos preocupamos en la palabra de Dios, hermano, porque gracias a Dios que tengo vida y salud para seguir adelante tus caminos, Señor. Bendito sea tu nombre para siempre, Padre. Muchas gracias, Señor, en esta mañana. Yo te doy gracias, Padre, por todos mis hermanos que escucharon tu palabra, palabra santa, palabra de vida eterna. Así que Dios bendiga a todos mis hermanos, si Dios lo permite. Estaremos el próximo domingo de las 10 de la mañana para las 2 del mediodía. Gracias, Señor, gracias, Jesús. Que Dios lo bendiga, hermanas, y con permiso, hasta el próximo domingo. Gloria a Dios.

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1: 12 horas, 9 minutos. 12 horas, 9 minutos.

camino. Muy buenas tardes para cada uno de ustedes, mis hermanos, en esta hora del mediodía. Una bendición, un privilegio tan grande, tan especial, saludarlos en esta hora. Es una bendición saludarlos en este día domingo, fecha 21 de junio del año 2026. Hasta aquí el Señor ha estado con nosotros, hasta aquí el Señor Jesucristo ha tomado el control de nuestra vida. Le damos siempre gracias a Él, mis hermanos, por sus bendiciones. Le damos gracias a Él por lo bueno que Él es con nosotros, mis hermanos, ya que sabemos que si hoy, mis hermanos, estamos de pie sobre la faz de esta tierra, pues es gracias a la misericordia del Señor. Él nos permite, mis hermanos, poder un día más contemplar su grandeza, contemplar su creación. Y es por eso que le damos la honra, le damos la gloria a Él, porque Él es bueno, amén. A pesar de todo, mis hermanos, a pesar de las veces que le fallamos a Dios, a pesar de las veces que lastimamos el corazón de Dios, Él es bueno con nosotros. Su misericordia es tan grande para con nosotros. Cada mañana, mis hermanos, son nuevas las misericordias del Señor. Así que creo que pues el día de hoy hay muchos motivos por los cuales darle las gracias a Dios. Creo que el día de hoy pues hay muchos motivos por el cual darle la honra y la gloria a Él, porque solamente Él se lo merece, amén. Yo sé que hay muchos que el día de hoy están agradecidos con el Señor, algunos porque el día de hoy están de cumpleaños y están agradecidos con Dios por un año más de vida que Él les da. Otros pues agradecen a Dios por sus bendiciones. Otros agradecen a Dios por la oportunidad que da de poder, mis hermanos, estar de pie sobre la faz de esta tierra. Otros el día de hoy están dándole gracias a Dios por un milagro que Él hizo en su vida, por un milagro que Él hizo en su familia. Entonces creo que hay muchos motivos, mis hermanos, hay muchos motivos por los cuales darle la honra y la gloria a Él, porque solamente Él se lo merece, amén. Así que esperando que ahí usted se encuentre muy contento, muy alegre, esperando que usted esté siempre disfrutando de las bendiciones de Dios. Es una bendición para mí saludarlos en este día domingo. Les saluda una amiga, hermana en Cristo, Julia Martín. Muy agradecidos con Dios, mis hermanos, porque gracias a Él, gracias a su misericordia, estamos en este lugar con ustedes un día más. Él es el que toma siempre el control de nuestra vida, el que nos fortalece, el que nos da salud para poder, mis hermanos, estar un día más en este lugar. Hemos estado en controles con mis hermanos programadores. Nos hemos gozado de una manera especial también el día de hoy a través de cada espacio de programación. Esperando que también usted se haya gozado con nosotros en cada programa, no solamente escuchando alabanzas, hermanos, sino que también escuchando palabra de Dios. Es Dios hablando nuestra vida, es Dios el que habla nuestra vida a tiempo, mis hermanos. El Señor a través de su palabra nos corrige, el Señor a través de su palabra nos instruye, nos redarguye, y debemos, mis hermanos, de atesorar la palabra de Dios en nuestro corazón. Cuando usted escucha que los hermanos pues van a predicar palabra de Dios, no apague su equipo de sonido, no cambie de frecuencia, sino que al contrario, súbale más volumen a su equipo de sonido, para que los vecinos, para que los amigos también escuchen palabra de Dios, para que ellos también puedan ser edificados a través de la palabra de Dios. Bendiciones para todos, saludamos a los hermanos también que están ya regresando de la iglesia. Algunos pues van a la iglesia, van al templo por la mañana, ya en estos momentos algunos están ya regresando, están ya en casita, están ya regresando de adorar el nombre de Dios, y otros también que por la tarde pues nos congregamos en la iglesia, por la tarde, ¿verdad? Pues nos congregamos allá en la casa de Dios, nos unimos y le damos la honra y gloria al Señor, amén. Así que bendiciones a los que ya regresaron de la iglesia, en los que ya están en casita,
pues ya en familia, ya en unos minutos más van a disfrutar también de ese delicioso almuerzo. Los saludamos a cada uno de ustedes, mis hermanos, los saludamos de una manera especial. Saludamos a los hermanos que nos escuchan a través de Tunei Radio, los que nos escuchan a través de la página de Estéreo Bendición. No sé hasta dónde nos están escuchando, no sé hasta dónde pues alcanza a llegar la señal de Estéreo Bendición. Gracias al internet, ¿verdad? Pues muchos escuchan Estéreo Bendición a través de Tunei Radio, a través de la página de Estéreo Bendición. Así que saludamos a todos de una manera especial, algunos el día de hoy descansando, algunos el día de hoy pues ahí descansando en casita, están en familia, disfrutando de las bendiciones de Dios. Los hermanos allá en la Unión Americana también el día de hoy descansando, ahí están en el apartamento descansando el día de hoy. Los saludamos de una manera especial a ustedes, hermanos. Ánimo a seguir siempre adelante con Cristo Jesús, sin desmayar. No nos olvidemos de Dios, no nos olvidemos de dónde el Señor nos ha sacado. No nos olvidemos, mis hermanos, de ese gran amor que el Señor tiene para con nosotros, que a pesar de nuestros errores, a pesar de nuestras faltas, Él nos ama y su amor es tan grande para con nosotros. Así que saludamos a todos en esta hora de la tarde, mis hermanos, saludamos a los que nos escuchan también fuera de las fronteras, fuera de Guatemala, los saludamos en esta hora de la tarde, los que nos escuchan a través de la FM también. Los saludamos en esta hora y esperando que ahí estén siempre disfrutando de las bendiciones de Dios. La mayor bendición que usted y yo recibimos el día de hoy es la vida, mis hermanos. La mayor bendición, la gran bendición que recibimos de parte de Dios el día de hoy es tener vida, tener salud, estar al lado de nuestra familia. Así que démosle la honra y la gloria a Dios, alabemos su nombre y démosle honor al que honor merece. Bendiciones para todos ustedes. Por acá vamos a estar con ustedes hasta las 3 de la tarde, si así Dios lo permite. Si así, pues acá tenemos un clima, ¿verdad? Pues bonito, vamos a estar hasta las 3 de la tarde, ya que últimamente, pues acá, mis hermanos, ha estado lloviendo mucho, han habido también tormentas eléctricas. Y recuerde que cuando eso sucede, cuando eso pase, nosotros tenemos que salir fuera del aire, tenemos que apagar los aparatos, ya que también, mis hermanos, cuidamos los aparatos con los cuales bendecimos su vida todos los días. Así que vamos a estar con ustedes acá hasta las 3 de la tarde, si así Dios lo permite, y tenemos un bonito espacio desde estos momentos. Tenemos un espacio de saludos y complacencias. Si usted gusta, desea reportarse, desea comunicarse con nosotros, lo puede hacer. Vamos a estar acá recibiendo su comunicación, pasando su reporte y complaciéndole también con las alabanzas que usted desea escuchar. Queremos interactuar un momento con ustedes, queremos saber cómo se encuentra, cómo se siente usted en este día, hasta dónde nos está escuchando. Vamos a escuchar unas hermosas alabanzas para poder saludar a toda la audiencia. Mientras usted por ahí se goza, mientras usted también se gusta reportarse, lo puede hacer. Está disponible el 3309-4580. Escuchamos estas alabanzas y enseguida también regresamos con ustedes.

0: Así que bendiciones, bendiciones para cada uno de ustedes, mis hermanos, en esta hora de la tarde. Es así como estamos escuchando estas preciosas alabanzas, estamos saludando, estamos bendiciendo a toda la audiencia, todos los que están escuchando Estéreo Bendición en esta hora de la tarde. Bendiciones para ustedes, recuerde que estamos en un bonito espacio de saludos y complacencias. Está disponible los 8 dígitos de radio, si usted desea reportarse con nosotros, solicitar también su alabanza. Por acá estamos, mis hermanos, para poderles saludar, poderles también complacer en esta hora de la tarde. Así que debemos, mis hermanos, de aprovechar el tiempo, debemos de aprovechar las horas, los minutos. Nosotros por acá siempre, ¿verdad? Pues aprovechando el tiempo, aprovechando, mis hermanos, el tiempo que el Señor nos da, ya que en estos momentos por acá en Aldea Tocache tenemos pues una tarde muy bonita. Y estamos aprovechando, ¿verdad? Pues ese tiempo también para poder bendecir su vida con alabanzas. Así que si usted también desea reportarse, usted desea comunicarse con nosotros, desea también hacer solicitud de sus alabanzas, lo puede hacer, está disponible los 8 dígitos de radio. Así que bendiciones para ustedes, mis hermanos. Y por acá vamos a seguir nosotros, mis hermanos, seleccionando alabanzas para que usted se siga gozando mientras usted por ahí se reporta, mientras usted nos envía su mensaje y nos comente hasta dónde nos está escuchando.
1: Y Pilato preguntó: ¿a quién queréis que os suelte? ¿A Barrabás o a Jesús? ¿Qué pues haré de Jesús?

0: molido por nuestros pecados. El castigo de nuestra paz fue sobre él, y por su llaga fuimos nosotros curados.
1: Jesús murió, pero al tercer día resucitó. Hoy está sentado a la diestra del Dios Padre, intercediendo por ti y por mí. Hoy Él vive.
2: ¡Sí! ¡Él vive!

Así que bendiciones para cada uno de ustedes, mis hermanos, en esta hora de la tarde. Qué bendición poderlos saludar siempre, poder bendecir la vida de ustedes también con alabanzas. Por acá estamos muy contentos, muy alegres, agradecidos siempre con el Señor por sus bendiciones, por lo grande y maravilloso que Él es con nosotros, mis hermanos. Quiero enviar un saludo a mis hermanos allá en la democracia Malacatán. ¿Cómo están mis hermanos de la democracia? ¿Cómo están? ¿Cómo está ese ánimo? Qué bendición, qué privilegio saludarlos en esta hora de la tarde a cada uno de ustedes. Así que bendiciones a todos los amigos, a todos los vecinos allá en la democracia Malacatán. Allá tenemos audiencia y allá pues hay hermanos también que son fieles oyentes a Estéreo Bendición.

Así que bendiciones para ustedes, mis hermanos, especialmente, pues ahí quiero saludar a mi hermano Rodolio Barrios. ¿Cómo está mi hermano Rodolio? ¿Cómo está ese ánimo? ¿Cómo está ese ánimo? ¿Cómo está ese gozo, mi hermano Rodolio? Él dice al 100, hermana, qué bueno. Qué bueno, mi hermano Rodolio, es una bendición poderlo siempre saludar. Gracias por estar con nosotros, por estar en sintonía de Estéreo Bendición. Dios bendiga su vida, Dios bendiga su familia. Ahí me imagino, hermano Rodolio, quizás trabajando, pero en sintonía de Estéreo Bendición. Dios le bendiga, saludos para todos los amigos, todos los vecinos también que nos están escuchando allá en la democracia Malacatán. Mi hermano Rodolio haciéndonos solicitud de una preciosa alabanza, la boda a cargo de Moisés Fernando, claro que sí. Vamos a escuchar esta preciosa alabanza ya solicitada por mi hermano Rodolio Barrios, escuchándonos allá en la democracia Malacatán. Esperando, mi hermano, que esta alabanza pueda también ser de bendición para su vida espiritual.

Así que bendiciones para mi hermano Rodolio Barrios, allá en la Democracia Malacatán. Dios le bendiga a mi hermano. Hemos ya bendecido su vida con esta alabanza, esperando que haya sido de bendición para su vida. Gracias también por ese saludito hacia mi familia. También hay mi familia recibiendo ya el saludo de mi hermano Rodolio Barrios. Dios le bendiga. Continuamos con ustedes en este lugar. 10 minutos y puntualizamos las 13 horas, 1 de la tarde. Recuerde que estamos en un bonito espacio de saludos y complacencias. Y está disponible en los 8 dígitos de radio, 3309-4580. Si usted gusta, desea reportarse con nosotros. Estamos por acá, mis hermanos, recibiendo su comunicación y complaciéndole también con las alabanzas que usted desea escuchar.

No es fácil. Así que continuamos con cada uno de ustedes, mis hermanos, en esta hora de la tarde. Estamos ya puntualizando las 13 horas, 1 de la tarde. Por acá estamos, mis hermanos, siempre al pendiente, ya que por acá en Aldea Tocache ya se están acercando las tormentas eléctricas. Y vamos a estar, mis hermanos, ahí siempre al pendiente. Si usted escucha que en algún momento Estéreo Bendición pues sale del aire, usted ya sabe, ¿verdad?, que pues serán por las tormentas eléctricas, ya que por acá ya se están acercando. Y ahí, mis hermanos, siempre, ¿verdad?, pues estaremos al pendiente. Si así Dios lo permite, estaremos hasta las 3. Y si no, pues estaremos, mis hermanos, hasta el día martes con ustedes acá en este lugar.

Así que bendiciones para cada uno de ustedes, mis hermanos. Vamos a salir fuera del aire. Déjenme comentarle que acá pues ya inició las tormentas eléctricas y vamos a salir fuera del aire. Si así Dios lo permite, pues más adelantito, una vez más, la emisora estará saliendo una vez al aire. Y si no, ¿verdad? Pues hasta el día de mañana, a partir de las 5:30 a.m. Pero siempre estar pendiente, mis hermanos, esté atento. Si la emisora, ¿verdad? Pues, mis hermanos, se va a encender más tardecita y usted también esté al pendiente. Así que bendiciones para ustedes y vamos a salir un momento fuera del aire.

Vamos, si le vas a aplaudir, apláudele más fuerte con todo tu corazón. Unos 5 segundos, apláudele más fuerte, vamos.

¿Alguna vez usted se ha sentido solo? ¿Alguna vez usted se ha sentido sola? Yo sí me he sentido muchas veces solo, como no tiene idea. Alguien quizás dirá, ¿será que Jacobo tiene problemas? ¿Será que Jacobo pasa por dificultades? Y le digo, claro que sí. Pueda que sean más duros que las suyas. Pero le digo algo. Encárguese darle la mano a papá y decirle, tómame de la mano. Y dile, Señor, no me dejes. Alguien desea la compañía de Jesús. Alguien desea la compañía de Jesús. Levánteme sus dos manos, vamos. Levánteme sus dos manos hacia el cielo y diga, Señor, no me dejes. Eso es, levante sus dos manos y dile, papá, no me dejes. Dile, Señor, no me dejes. Eso es, levante sus dos manos. Eso es, levántelas bien en alto y diga,

Quiero cantarlo con ustedes. Y la alabanza dice: cuán grande es Él. Amén. Aleluya. ¿Por qué no te pones un momento de pie, por favor?

recíbalo, recíbalo, recíbalo. Háblele, háblele a él, él está aquí. Oh, que no te dé vergüenza, mi hermano. Yo puedo ver en una visión, hay un personaje con vestidura blanca. Está pasando con usted, mi hermano y hermana. Adórale. Adórale, adórale, adórale, adórale, adórale, adórale. Yo puedo ver a muchos en este lugar derramando lágrimas. Puedo ver a unos levantando sus manos, temblando bajo la unción de Dios. Y gloria a Dios por eso. Y ramazó de que él alaba. Así como están de pie, y otros que ya se sentaron, está bien, no hay ningún problema. Voy a cantar un último canto. Este canto me hace recordar cómo era mi vida antes. Estoy hablando hace unos

La palabra de Dios nos dice: he aquí que yo les traeré sanidad y medicina, y los curaré y les revelaré

está a nuestro favor y Él te dice, levántate, toma fuerza, no te rindas, no te dejaré.

0: saludos a toda la amable audiencia de Estéreo Bendición. Les saluda Ronnie López desde Los Ángeles, California. Gracias a todos los hermanos, amigos, oyentes en esta hermosa tarde. Gracias por estar con nosotros en sintonía de Estéreo Bendición. Les vamos a enlazar un 2 minutos acá en Los Ángeles, California.
1: Danilo López, Dios me lo bendiga, siervo del Señor, ¿verdad? Y creo que radica en Los Ángeles a Danilo López. Y también dice que nos ha enlazado a Estéreo Bendición, dice 104.9. Amén. Dice Danilo López nos enlazó con la estación Estéreo Bendición 104.9 FM en Malacatán, Guatemala. Bendecimos la vida de Danilo López. Yo creo que es un siervo del Señor, que en la cual el Señor le ha entregado muchas cosas. Y a través de su vida, siervo Danilo, ¿verdad? El Señor está haciendo grandes cosas a través de su vida, ¿verdad? Y siempre dé a manos llenas lo que el Señor le ha dado, y a manos llenas usted va a recibir del Señor, ¿verdad? Que el Señor bendiga su vida. Dice que nos ha enlazado a 104.9 FM en Malacatán, San Marcos, creo, Guatemala. Estéreo Bendición, ¿verdad? Que está allá en Guatemala. Dios bendiga la vida de Danilo López. Y saludamos a la audiencia de 104.9 FM a Malacatán, a Guatemala, ¿verdad? Nosotros estamos aquí en Hayward, California, en Estados Unidos. Imagínense, estamos en Estados Unidos, específicamente en Hayward, y a través de Danilo López estamos llegando a Malacatán, San Marcos, Guatemala, ¿verdad? Que Dios bendiga a toda la audiencia de Malacatán, San Marcos, Guatemala, ¿verdad? Tierra donde nosotros hemos nacido, tierra donde el Señor permitió que nosotros naciésemos. Y creemos en el Señor que un día estaremos en Guatemala predicando la palabra del Señor, ¿verdad? Hablando de la grandeza del Dios que nosotros servimos, a Jesucristo mismo que resucitó de los muertos, ¿verdad? A ese Cristo venimos predicando. Dios bendiga tu vida, siervo del Señor, Danilo López, y a la audiencia allá en Guatemala, ¿verdad? Lamentablemente estamos llegando a la parte final de este programa, ¿verdad? Pero con todo nuestro corazón le agradecemos a Danilo López, ¿verdad? Que el Señor bendiga su vida siempre, que el Señor lo guarde, que el Señor siempre tenga su mano de poder sobre usted. Y también bendecimos a la audiencia allá en Malacatán 104.9, que el Señor me los bendiga. San Pablo, San Marcos, Guatemala, es en San Pablo, San Marcos, Guatemala. San Pablo, San Marcos, Guatemala, ¿verdad? Sí, amén. Que el Señor bendiga a los oyentes allá en San Pablo, en San Marcos, Guatemala. Fíjese a dónde estamos llegando, gracias a hombres de Dios, ¿verdad? Que por la cual Dios los usa, son conexiones que en la cual llegamos hasta allá en la tierra de Guatemala, ¿verdad? El Señor me los bendiga a todos los oyentes. Y así estaremos haciendo una oración final, ¿verdad? Repetimos una vez más, ya no vamos a tomar mucho tiempo. Si usted necesita oración, estamos en TikTok, estamos en Facebook, estamos en radio 104.9 allá en Guatemala. Estamos en San Pablo, San Marcos, Guatemala, y estamos en TuneIn Radio, también como Estéreo Bendición. Imagínense, estamos como en 3, 4, 5 plataformas. Estamos ahora al mismo tiempo, ¿verdad? Honramos el nombre del Señor, porque de Él proviene todo. Dice que donde Dios abre puertas, nadie puede cerrarlos, y donde Dios cierra puertas, nadie puede abrirlos. Y yo creo que es un tiempo donde Dios está abriendo las puertas. Estamos viendo cómo Dios está moviendo para abrir puertas para a este programa, a esta radio que está llegando. Yo creo que viene un tiempo donde la cual no solo nosotros vamos a estar aquí. Oiga bien lo que voy a decir, no sé por qué Dios pone esto en mis labios. Viene un tiempo donde no solo nosotros vamos a estar aquí. Llegará un tiempo donde otras personas estarán aquí predicando, exaltando, honrando, testificando lo que Cristo está haciendo acá, ¿verdad? Con hombres que han venido de otro país y el Señor le ha placido traerlos aquí en Estados Unidos para honrar y bendecir y glorificar y testificar hablar de la grandeza de un Dios vivo, ¿verdad? Entonces, que el Señor me lo bendiga. Y vuelvo y repito, mándenos un mensajito porque estamos ya por finalizar y haremos una oración si usted necesita oración. Amén. Lo único que nos ha pedido fue la familia Cali para... Amén, aleluya. Levante su mano ahí donde usted está y daremos la oración final. Padre que estás en los cielos, Señor, te pedimos, Padre, que bendigas la vida de los oyentes en esta preciosa hora. Señor, en el nombre de Jesús, te pedimos, papá, que seas tú obrando en la vida de los que nos oyen. Padre, hay muchas personas conectadas ahora en TikTok, Señor, en esta preciosa hora. Padre, Señor, en TikTok oro por todos esos que nos están visualizando en TikTok. Dios mío, quizás hay pena, quizás hay vergüenza, Señor, por pedir oraciones, pero aún sobre ello pedimos, Dios mío, que seas tú tocando, que seas tú restaurando los corazones, las almas de los que nos ven en TikTok, Señor, en esta hora. Yo no sé, Dios mío, quizás están en una enfermedad ahí en TikTok donde tú estás. Si estás enfermo, si estás pasando por algo duro en tu vida, tú que me ves en TikTok específicamente, levanta tus manos. Yo quiero orar por ti en esta hora. Levanta tus manos ahí en TikTok donde tú estás. Levanta tus manos ahí. Quizás estás en tu cuarto, estás en la sala de tu casa. Señor, en el nombre de Jesús pido por ellos. Señor, quizás están pasando por dolores, Dios mío, a causa, Dios mío, de una dificultad. Que seas tú, Dios mío, sanando ese corazón. Que seas tú, Dios mío, restaurando ese corazón que fue herido. Dios mío, que seas tú, Dios, redarguyendo. Que seas tú transformando la vida de ellos, Padre. En el nombre de Jesús te lo pedimos. Ahora, Señor, levanta tus manos ahí donde estás. Creo que el Señor tocará tu vida en esta hora. Si el Espíritu Santo toca tu corazón, no endurezcas. No endurezcas tu corazón. No endurezcas tu corazón. Si hoy oyes la voz del Señor, no endurezcas tu corazón. Deja que el Espíritu Santo te ministre. Y el Señor te dice, no temas. Regresa a mí. Dice el Señor, vuélvete a mí y yo me volveré a ti. Dice el Señor, tú que me ves ahí en TikTok, vuélvete a mí y yo me volveré a ti. Vuélvete a mí, dice la palabra del Señor, dice que si mi pueblo se humillare, en el cual mi nombre es invocado, yo vendré y sanaré su tierra. Yo vendré y sanaré su corazón. Yo vendré y sanaré su alma. Yo vendré y sanaré su matrimonio. Yo vendré y sanaré su familia, sus hijos. Tú que estás ahí en TikTok, Dios te bendiga en esta hora. Ahora los que están en Facebook, el Señor me los bendiga. En esta preciosa hora tenemos visualizaciones en Facebook. Tú que has oído la palabra, Dios mío, atamos al hombre fuerte que quiera, Dios mío, robar la palabra que ha sido sembrado en ellos. Oramos también por la familia, Dios mío, de Marroquín Cali. Familia Marroquín Cali. Familia Marroquín Cali. Dios ha tocado. Aún han sucedido Marroquín Cali. Óigame bien, familia Marroquín Cali. Han sucedido cosas duras en sus vidas. Han pasado cosas difíciles. ¿Sabe por qué? Porque el Señor los ama. Porque el Señor quiere que se vuelvan a Cristo. Porque el Señor quiere que se vuelvan a Él. Él dice la palabra del Señor que Él no prefiere la muerte del impío. Él prefiere que el impío se vuelva de su mal camino y vuelva a Cristo. Familia Marroquín Cali, vuélvete al Señor con todo tu corazón y verá lo que Dios hará. Aún con los grandes de la familia Marroquín Cali, han pasado mucho tiempo que la cual han pasado lejos del Señor, pero Dios los ama y Dios los está hablando, Dios los está llamando, Dios quiere hacer algo poderoso en sus vidas. Marroquín Cali,
2: prepárate, porque vendrá un levantamiento de Dios. El Señor los quiere rescatar. Marroquín Cali, no endurezcas más tu corazón. Vuélvete a Dios con todo tu corazón y verás lo que Dios hará en tu familia. Marroquín Cali, que el Señor guarde.

Aleluya, aleluya. Alabado sea el Señor. Gloria sea el Señor. Aleluya. Dios bendiga a la familia Estrada. Verdad, Dios bendiga a tu familia. Verdad, Estrada, que también hoy estuvieron en la iglesia. No se queden, si llegarán a oír, si llegarán a ver este en vivo, la familia Estrada. Dios mío, levántense en el nombre de Jesús. Levántense en el nombre de Cristo. Familia Estrada, que el Señor tenga misericordia y los levante cada día más. Familia Estrada, en esta preciosa hora, a todos los que nos visualizaron, aún los que nos ven allá.

Guatemala, a través de la radio nos estás oyendo. Tú crees, si tú crees, algo Dios hará en tu vida, porque hay muchos que están pasando por dolores. Allí en la radio 104.9 FM, San Pablo, allá en Guatemala. Oh, aleluya. Que el Señor tenga misericordia de cada uno de ustedes. Que el Señor los levante. Que el Señor los restaure. Ten fe, mujer, tú que me oyes allá en la radio 104.9, allá en San Pablo, Guatemala. Ten fe en Cristo. No te detengas. Sigue adelante. Sigue tomando la cruz de Cristo en tus lomos. Sigue caminando con la cruz de

0: pensará: fiel sierva del Señor, fiel siervo del Señor, allá en la radio 104.9, porque hay gente que nos está oyendo, gente que está pasando por dificultades. Dios no te ha dejado, ni te dejará, ni te desamparará. Como lo dice allá en Josué: solo esfuérzate, solo sé valiente mujer, solo esfuérzate, solo sé valiente mujer, que Cristo está contigo, que Cristo no te abandonará. Fiel y verdadero es Él. Él te ha llamado al ministerio, mujer. Él te ha llamado al ministerio, varón. Y Él no te dejará, no te desamparará. Oh, aleluya. Que el Señor me los bendiga a todos. En radio que nos oyen, en Guatemala, en TuneIn Radio, en Facebook, en TikTok, en YouTube. Que el Señor sea obrando en tu corazón. Que el Señor te bendiga. Tú que me ves, acércate a Dios, porque el tiempo se está acabando. El tiempo se acaba. Vuélvete al Señor. Gracias, papá. Gracias, Señor, por este tiempo. Bendiga, Dios mío, estos equipos que tenemos aquí, Dios mío, que tiene mi hermano Jaro. Guárdalos, Padre, en el hueco de tu mano. Guarda mi vida, guarda la vida del siervo Dilmar, guarda la vida de Alexander, que está con nosotros apoyándonos, Señor Padre, y guarda la vida de todos los oyentes en TikTok, guarda la vida de los oyentes en Facebook, guarda la vida de los oyentes en la radio 104.9 FM allá en San Pablo, San Marcos, Guatemala. Guarda la vida de los que nos van a oír aún en TuneIn Radio, Señor, y en todo el mundo que nos vaya a oír. Que tu mano de misericordia esté sobre ellos, y la paz de Cristo esté contigo, y la paz del Señor inunde tu casa, tu hogar, tu vida en esta hora. En el nombre de Jesús decimos gracias, Padre, Hijo y Espíritu Santo. Así lo dejamos también. Filmaciones Jehová Jireh estará también transmitiendo allá en Madre Mía, ¿verdad? Estará transmitiendo allá en la Iglesia de Evangelio Completo de Aldea Madre Mía, San Pablo Jocopila, Suchitepeques, dirigido por el pastor Rufino Tep. Yo creo que
1: las 15 horas, 26 minutos.
0: Usted va a ver la transmisión que allá también está llegando.
2: 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Dios te bendiga.
0: Hay hermanos, hay seres queridos, hay hermanos en Cristo que también están glorificando. Y usted
1: las 15 horas, 27 minutos.
0: Con ellos alabando al Señor.
1: Las 15 horas, 27 minutos.
0: Iglesia Evangelio Completo de Aldea Madre Mía, San Pablo Jocopila, Suchitepeques, ¿verdad? Dirigido por su pastor Rufino Chep. Yo creo que en Madre Mía nos van a ver. Y hay gente que en Madre Mía no sabe ni qué iglesia ir. Pues ahí aquí hay una iglesia. Esta iglesia, Evangelio Completo, está en Aldea Madre Mía, San Pablo Jocopila, Suchitepeques. Si la palabra llegó a tu corazón que tienes que tomar la cruz de Cristo y tú decidiste tomar la cruz de Cristo, aquí hay una iglesia, Evangelio Completo, no tienes excusa. En Madre Mía, yo creo que muchos Madre Mía nos van a ver. Y si tú quieres aceptar a Cristo, ve a la iglesia Evangelio Completo y allá te podrá orarán por ti y harás la confesión de fe que todo creyente debe de hacer. Amén. Así nos despedimos, ¿verdad? Sus servidores, Johnny, Edilmar, Alonso y, ¿verdad? Jonathan Gómez. Nos despedimos de usted, Alexander, que está atrás de cámara. Y los dejamos ahí con su servidor, que es Harold de la Cruz. Amén. Que el Señor me los bendiga.

0: Las 15 horas, 28 minutos. Las 15 horas, 28 minutos.
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3: Así, en esta hermosa tarde, saludamos. Sintonía de Estéreo Bendición, les saludamos en esta hermosa tarde. Gracias por estar con nosotros. Acompañado del 104.9 FM, les saluda Ronnie López desde Los Ángeles, California. Acá estamos con ustedes nuevamente en cabina para poderles llevar bendición a través de esta programación de saludos y complacencias. Les estaremos llevando desde Los Ángeles, California. Estamos a través del 104.9 FM, Estéreo Bendición. Así que bendiciones para nuestros hermanos, amigos, oyentes de Estéreo Bendición. Saludos a todos los hermanos en diferentes estados de la Unión Americana, como también en diferentes países allá en Centroamérica, Sudamérica y lo que es la Unión Americana. Saludos para todos. Saludos para todos nuestros hermanos de nuestro departamento de San Marcos, Sur Chiapas de México. Gracias por estar con nosotros a través del 104.9 FM Estéreo Bendición. Les saludamos a cada uno de ustedes en esta hermosa tarde. Así que bendiciones para nuestros hermanos. Ya los números telefónicos disponibles para que usted se pueda comunicar en esta hermosa tarde. Así le hemos llevado una parte de esta programación desde Hayward, California, acá en Los Ángeles. Hemos llevado esta transmisión en vivo y en directo, así que gracias a toda la amable audiencia de Estéreo Bendición. Así que gracias a todos los que están escuchando a través del 104.9 FM. Hemos compartido unos minutos de esta programación que nuestros hermanos han tenido. Han llevado palabra de nuestro Dios a nivel nacional e internacional. Así que gracias a todos por su fiel sintonía a Estéreo Bendición. Así que nosotros continuamos acá en cabina. Les saluda Ronnie López desde Los Ángeles, California. Así que bendiciones para nuestros hermanos, amigos, oyentes de Estéreo Bendición. 3309-4580 disponible. 3309-4580 disponible en cabinas centrales del 104.9 FM. Cabinas centrales en Los Ángeles, California, 865-865-801-6160 disponible.

Bendito Dios que habitas en el cielo en esta hermosa tarde, Padre bendito, te damos gracias, Señor, te damos gracias, Padre bendito, en esta hermosa tarde, porque hoy, Señor, tú nos permites nuevamente de poder estar en cabina de Estéreo Bendición, nos permites, Señor, y nos das el privilegio tan grande de poder estar nuevamente acá en cabina, Señor, para alabar y glorificar tu nombre, Señor, en esta hermosa tarde. Gracias, Padre Celestial, porque hoy así ha sido tu voluntad, Señor, para cada uno de nosotros. Gracias, Padre Celestial. Te damos gracias, Padre bendito, en esta hermosa tarde. Te doy gracias, Señor, por toda la amable audiencia que está escuchando Estéreo Bendición en esta hermosa tarde. Donde quiera que se encuentre, en diferentes colonias, caseríos, en las fincas, en los municipios, todo nuestro departamento de San Marcos, lo que es Chiapas, México, en todo el mundo, en todos los países donde Estéreo Bendición está llegando, Padre bendito, bendiga a toda la amable audiencia, Padre Celestial, bendiga, Señor, a todos los hermanos, amigos, oyentes de Estéreo Bendición, y en esta hermosa tarde, Señor, te damos gracias por cada uno de ellos, Señor del Cielo, siga bendiciendo la vida, Señor, de cada uno, de todos los oyentes de Estéreo Bendición. En esta hermosa tarde, Padre bendito, ponemos en tus manos, Señor, esta programación que estaremos llevando desde Los Ángeles, California, saludos y complacencias, donde toda la amable audiencia se goza y escucha Estéreo Bendición. Te damos gracias, Padre bendito, tú puedes bendecir la vida de ellos, Señor, les pueda dar gozo, libertad, Señor, que no haga ningún estorbo en sus vidas, en sus mentes, en su corazón, y que ellos juntamente con nosotros te alabemos y glorifiquemos tu nombre, Señor. En esta hermosa tarde, Padre bendito, estamos acá en cabina para poder llevar bendición a través de esta programación, y todo lo que hagamos, Señor, sea de edificación para la vida de cada uno de nosotros, Señor, que toda la amable audiencia se goce, disfrute de tus bendiciones, Padre bendito. En esta hermosa tarde, Señor, ponemos todo esto en tus manos, Señor, y seas tú, Padre bendito, que nos puedes guiar, gobernar durante esta hermosa tarde, Padre celestial. En tus manos, Señor, ponemos, Señor, este tiempo que vamos a estar en cabina, Señor, así sea tu voluntad, Señor, con cada uno de nosotros, Padre celestial. En esta hermosa tarde, Padre bendito, te damos gracias, Señor, por tus bendiciones. En santo y bendito nombre tuyo, Señor, nos encomendamos y ponemos este tiempo en tus manos. Seas tú, Señor, que nos puedes guiar, Padre celestial. Te damos gracias, Padre, Hijo, Espíritu Santo de Dios. Amén.

0: En esta hermosa tarde seguimos con ustedes, seguimos llevándole bendición a toda la amable audiencia de Estéreo Bendición, a los hermanos amigos que están en sintonía a través del 104.9 en FM. Saludos para todos en esta hermosa tarde. Recuerde, ya disponible los números de teléfono para que usted se pueda comunicar, pueda llamar, puede enviar su mensaje de texto, correo de voz vía WhatsApp, hacer una llamada nacional, internacional, hacer su llamadita en esta hermosa tarde. Así que no se detenga, no, que el enemigo no le quite el gozo que hay en su corazón, que diga: tú no puedes llamar, no, tú no llames a Estéreo Bendición. Usted obedezca la voz de nuestro Dios, no obedezca la voz del enemigo. Así que usted sea fiel ante nuestro Dios Todopoderoso. Recuerde, servir a Dios es un privilegio tan grande. Así que usted que está escuchando Estéreo Bendición, no se quede con ese deseo en su corazón de marcar el 3309-4580. Si usted prefiere comunicarse hasta Los Ángeles, California, también lo puede hacer al 865-865-801-6160, disponible para que usted se pueda comunicar en esta hermosa tarde. Así que bendiciones para toda la amable audiencia de Estéreo Bendición. 3309-4580, disponible en esta hermosa tarde. Así que comuníquese con toda confianza. Recuerde que si usted está escuchando Estéreo Bendición, gócese juntamente con nosotros, ya que estamos acá muy alegre, muy contento, disfrutando de esta programación de saludos y complacencias, donde usted también se puede gozar juntamente con los que se gozan.
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hemos escuchado esta hermosa alabanza, así que bendiciones para toda la amable audiencia, los hermanos amigos que están en sintonía de Estéreo Bendición a través del 104.9 FM. Les saludamos en esta hermosa tarde a todos los que están conectados con nosotros en diferentes plataformas a través de TuneIn Radio Estéreo Bendición. Recuerde que tenemos las dos cuentas de TuneIn Radio. Tenemos nuestra página web www.estereobendicion1049fm.com, donde usted puede escuchar Estéreo Bendición las 24 horas del día, los 365 días del año. Así que los números telefónicos disponibles para que usted se pueda comunicar: 3309-4580 disponible en Los Ángeles, California, 865-865 el área, 801-6160 disponible. Seguimos con ustedes con esta

Seguimos con ustedes en esta hermosa tarde. Recuerde, telefónico disponible, los números telefónicos disponibles, 3309-4580 disponible, 3309-4580 disponible, y en Los Ángeles, California, 865-801-6160 disponible para que usted se pueda comunicar también directamente en Los Ángeles, California.

0: Así en esta hermosa tarde seguimos con ustedes, seguimos llevándole bendición a todos los hermanos amigos que están en sintonía a través del 104.9 y en diferentes plataformas a través de nuestra página web www.estereobendicion1049fm.com. Les saludamos a cada uno de ustedes en esta hermosa tarde. Les saludamos desde Los Ángeles, California. Así que gracias por estar con nosotros en sintonía de Estereo Bendición. Si usted desea enviar su mensaje de texto, su correo de voz vía WhatsApp y desea que su voz salga al aire, comuníquese con nosotros al 3309-4580 y acá sacamos su voz al aire si usted así lo desea, así que automáticamente podemos reproducir su voz al aire. Así que bendiciones para toda la amable audiencia de Estéreo Bendición. Si usted desea escuchar su alabanza, comuníquese al 3309-4580, reenvíe su audio de voz vía WhatsApp y nosotros acá automáticamente lo reproducimos a través del 104.9 FM Estéreo Bendición. Si usted desea comunicarse hasta Los Ángeles, California, también lo puede hacer al 865-801-6160, disponible en esta hermosa tarde. Así que bendiciones para todos los hermanos. Los números telefónicos disponibles, la aplicación de WhatsApp está disponible, está computarizado la aplicación de WhatsApp para que usted ahí se pueda comunicar. Así que usted puede llamarnos, comunicarse en esta hermosa tarde. Así que bendiciones para todos los hermanos, amigos, oyentes de Estéreo Bendición. Seguimos con ustedes, seguimos llevándole bendición a través de esta programación de saludos y complacencias.
1: Más información de última hora, última hora, urgente, urgente. Miles de seres humanos están desapareciendo misteriosamente de este mundo, especialmente de Guatemala.

0: 57 minutos.
1: Seguimos con ustedes, en esta hermosa tarde. Así que bendiciones para toda la amable audiencia de Estéreo Bendición. 3309-4580 disponible, 3309-4580 disponible, y en Los Ángeles, California, 865-801-6160 disponible. Gracias por estar con nosotros en sintonía de Estéreo Bendición. Así seguimos con ustedes en esta hermosa tarde, seguimos llevándole bendición a toda la amable audiencia que están en sintonía a través de diferentes plataformas, a través de nuestra página web.

Quiero tomar a modo de reflexión en esta oportunidad, y esta es una reflexión de la palabra de Dios. Dice que el rey Agripa, frente al discurso del apóstol Pablo, cuando él incluso hasta le contó el testimonio de su conversión. Quiero tomar a modo de reflexión en esta oportunidad, y esta es una reflexión de la palabra de Dios. Le vamos a poner este título: lo que parece ser un gran triunfo puede ser una gran derrota. La Biblia dice que el rey Agripa, frente al discurso del apóstol Pablo, cuando él incluso hasta le contó el testimonio de su conversión y todo, y el apóstol Pablo le pregunta al rey Agripa, le dice: porque tú crees en el poder de Dios, tú estás seguro del poder de Dios. Y el rey Agripa le dice: Pablo, por poco me persuades a ser cristiano. Por poco me persuades a ser cristiano. ¿Sabes lo que yo entiendo de esto? El rey Agripa se sintió como victorioso, como triunfante. Se sintió como orgulloso de sacarse al apóstol de encima. Y que no lo haya convencido, que no lo haya ya llevado a entregar su vida a Cristo en ese minuto. Él se sintió como halagado, se sintió grande de que el apóstol haya tenido que salir de su despacho con las ganas de haberle llevado la palabra al corazón y que el rey hubiese aceptado a Cristo en ese minuto. Para el rey esto significó una gran victoria, pero lamentablemente, eso tenía más sabor a derrota. Porque si en ese minuto el rey Agripa hubiese sido persuadido por el Espíritu Santo y él hubiese abierto su corazón a Cristo, lo hubiera recibido como salvador de su vida, ese día él es salvo. Él es salvo. Ahora por poco, es como decirle: estuviste a punto, casi lo lograste, te faltó poquito. Nosotros los que hemos sido evangelistas por muchos años y que nos tocó estar en la plataforma, en la tarima de la campaña evangelística, muchas veces vimos venir gente al altar, al escenario de donde predicábamos, y algunos con una tremenda necesidad como la de Zaqueo, por ejemplo, abrieron su corazón a Cristo, le dejaron entrar en su corazón y sintieron la necesidad en ese minuto, de recibir al Señor como salvador de su vida. Pero también experimentamos cuando otros decían: no, sabe que yo no estoy preparado. No, la verdad es que yo lo único que quería era que oraran por mí, porque tengo una necesidad, porque tengo un problema. Esto ocurre también todos los días. Gente va al Señor, gente va a las iglesias, gente acude donde están los pastores, pero solamente para buscar un favor de Dios, un favor por una enfermedad, por un quiebre familiar, económico o de alguna otra índole. Pero ¿sabía usted que todo lo que nos ocurra a nosotros los seres humanos tiene que ver con un propósito de Dios? Y detrás de todas las cosas, aun catastróficas que sean, hay un propósito de Dios. Y lo que Dios quiere es entrar en nuestro corazón y desde ahí comenzar a ordenar nuestras vidas, a administrar en nuestras vidas y darnos la salvación de nuestra alma. ¿Cuántas personas pasan por las iglesias? ¿Cuántas personas pasan por nuestras iglesias? Pero solo van en búsqueda de un favor de Dios. Y el Señor lo que quiere es salvarles. El mismo apóstol escribió estas palabras: porque el Señor no quiere que ninguno se pierda, sino que todos procedan al arrepentimiento. Ahora, para nosotros, los que somos predicadores, los que somos evangelistas, los que somos pastores, no nos cansemos de seguir predicando, no nos cansemos de seguir hablando, no nos cansemos de seguir llevando la palabra, porque eso trae una recompensa de parte de Dios. Concluyo esta reflexión con lo siguiente: Jesucristo lo dijo y está escrito en el Evangelio de Juan, capítulo 1, verso 12, y es lo siguiente: a los que le recibieron, a los que creen en su nombre, les dio potestad de ser hechos hijos de Dios. ¿Habrá algo más grande en la vida? ¿Habrá algo más tremendo en la vida que ser hecho hijo de Dios? Y
¿sabe cuál es el regalo máximo de eso? La vida eterna con Cristo el Señor.

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1: A tarde, seguimos con ustedes, seguimos llevándole bendición a toda la amable audiencia. Gracias por estar acompañado del 104.9 FM. Por ahí lo habíamos dejado alabanzas, pero acá estamos con ustedes en cabina, llevándoles bendición. Nada más que teníamos una llamada telefónica, estábamos conversando por ahí, pero y gracias a Dios estamos nuevamente con ustedes acá para poderles llevar bendición a toda la amable audiencia de Estéreo Bendición y de esta programación Himnos del Ayer. Así que ustedes ya escucharon su Alabanza, dúo, tríos, cuarteto, rondallas, grupos corales, comuníquese con nosotros al 3309-4580, disponible, y en Los Ángeles, California, 865-861-6160, disponible. Así damos inicio a esta programación Himnos del Ayer. Así que usted debe solicitar su alabanza. Solicitar su alabanza en Himnos del Ayer. Así que este programa es para todos, amigos, hermanos en Cristo, a todos los que les gusta la guitarra, les gusta la música, la alabanza antigua, las alabanzas que hoy ya no se cantan en las iglesias. Hoy en las iglesias pues ya son diferente ritmo de música, ya son alabanzas nuevas, pero las alabanzas de antes de que yo naciera, esto es, suena acá en Estéreo Bendición en Himnos del Ayer. Así que estas alabanzas usted la puede solicitar en esta hermosa tarde. Usted puede solicitar su alabanza, dúos, tríos, cuartetos, rondallas, alabanzas antiguas, le puedo decir así, porque ya no se cantan, pues ya no los cantamos nosotros, yo tampoco los canto en la iglesia donde voy, donde me congrego, ahí ya no se cantan esas alabanzas, pero acá en Estéreo Bendición le traemos esos recuerdos en su mente, en su corazón, todo aquel que había aceptado a Jesús en los años anteriores, antes que yo naciera, pues ellos saben cuáles son las alabanzas antiguas, porque ellos saben cuáles son las alabanzas que antes se cantaba y hoy ya no se canta. Así que, pero usted sabe una alabanza, comuníquese con nosotros, llámenos, díganos cuál era la alabanza, si lo tenemos le complacemos, si no pues tratamos de conseguirlo y le complacemos su alabanza, pero comuníquese al 3309-4580, disponible, o si usted tiene la alabanza ahí guardado en su teléfono y desea escucharlo en Estéreo Bendición, mándenos por WhatsApp acá al 865-801-6160, y acá lo reproducimos en Los Ángeles, California, a nivel nacional e internacional. Así que si usted tiene alabanzas con dúos, tríos, cuartetos, pues que acá en Estéreo Bendición usted no los escucha tampoco, mándenos la alabanza, la música, mándelos por vía WhatsApp y nosotros acá los reproducimos en el programa Himnos, bueno, en alabanzas de la Himnos del Ayer. Así que usted ahí se puede comunicar con nosotros. Así que si usted tiene alabanzas antiguas y nosotros no lo tenemos, pues compártelo con nosotros, compártelo para toda la audiencia, para que nosotros también acá lo pongamos, y usted también cuando solicite su alabanza lo tenemos ahí en carpeta y también poder complacer sus alabanzas en Himnos del Ayer, dúos, tríos, cuartetos, rondallas, grupos corales, grupos, alabanzas del ayer, alabanzas como del recuerdo, dice aquí una frase, ¿verdad? De un grupo que canta unas alabanzas antiguas, ¿verdad? Himnos del recuerdo, dice, pero son himnos, pues, que si uno se recuerda un himno, himnos que han pasado de años, mucho atrás, se escuchaban, pero ya no lo escuchamos, ya no los cantamos. Así que, pero usted los tiene y los desea que lo reproduzcamos en Estéreo Bendición, mándenos por vía WhatsApp y nosotros acá lo reproducimos, lo guardamos en carpeta y acá tenemos las alabanzas. Así que usted comuníquese al 3309-4580, disponible, y en Los Ángeles, California, 865-801-6160, disponible en esta hermosa.

seguimos con ustedes en esta hermosa tarde. Seguimos llevándoles alabanza del trío Ríos de Agua Viva en esta hermosa tarde. Si desea escuchar su alabanza, comuníquese al 3309-4580 disponible.

Bueno, seguimos con ustedes en esta hermosa tarde. Saludos y bendiciones para toda la amable audiencia, los hermanos amigos que están en sintonía de Estéreo Bendición. Seguimos con ustedes con más alabanzas de bendición, alabanzas en himnos del ayer. Así que saludos para los hermanos amigos oyentes en esta hermosa tarde. Gracias por estar con nosotros en esta hermosa tarde. Espero que ustedes estén gozando, se pueda seguir gozando, pueda seguir disfrutando juntamente con nosotros en esta hermosa tarde. 3309-4580 disponible.

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1: Seguimos con ustedes en esta hermosa tarde. Bendiciones para toda la amable audiencia de Estereo Bendición, los que están escuchando en esta hermosa tarde a través de nuestra página web www.estereobendicion1049fm.com, a través de TuneIn Radio Estéreo Bendición, los que están conectados con nosotros a través del YouTube, estamos como Estéreo Bendición, transmitiendo en vivo y en directo desde Los Ángeles, California, a través de nuestra página web www.estereobendicion1049fm.com. También estamos en Facebook Live, ahí transmitiendo en vivo y en directo a través de la página Estéreo Bendición. Así que gracias por estar con nosotros en sintonía de esta programación. Himnos del ayer, dúos, tríos, cuartetos, rondallas, grupos corales. Así que si usted desea escuchar su alabanza, lo puede marcar al 3309-4580 disponible, 3309-4580 disponible en Los Ángeles, California, 865-865-801-6160 disponible. Así que bendiciones para toda la amable audiencia de Estéreo Bendición. Seguimos con ustedes con más alabanza de bendición en Himnos del Ayer. Seguimos con ustedes llevándoles bendición en esta hermosa tarde.

Así seguimos con ustedes, seguimos llevándole bendición a toda la amable audiencia a través de esta programación Himnos del Ayer. Una tortuguita saca la cabeza, estira la patita y se quita la pereza. También se le quita el sueño a todos los hermanos que ahí están bosteceando y escuchando Estéreo Bendición. Así que estire la manita, estira el piecito, así que estírese para que agarre ánimo y ahí se esté gozando juntamente con nosotros en esta hermosa tarde. Así que bendiciones para la amable audiencia de Estéreo Bendición. Estamos acá muy alegre, muy contento, disfrutando de las bendiciones del Todopoderoso. Estamos con ustedes en Himnos del Ayer, llevándoles alabanzas con dúos, tríos, cuartetos, rondallas, grupos corales. Así que usted desea comunicarse, lo puede hacer con toda confianza. Desea escuchar su alabanza, también puede solicitarlos acá en Himnos del Ayer en Estéreo Bendición.

0: Viajando, voy para aquel lugar, dice esta hermosa alabanza que hemos escuchado. Así que bendiciones para toda la amable audiencia. ¡Aleluya! De Estéreo Bendición.
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escuchado esta hermosa alabanza, así que bendiciones para ustedes que están escuchando Estéreo Bendición. Estamos con ustedes desde Los Ángeles, California, llevando esta programación Himnos del Ayer, alabanzas que nos trae un mensaje a nuestra vida espiritual. Así que bendiciones para toda la amable audiencia, esta hermosa alabanza. Bueno, usted dirá cuál es el título de esta alabanza que hemos escuchado, pero por acá la tenemos, así que usted ahí sígase gozando juntamente con nosotros, sigue disfrutando de las bendiciones del Todopoderoso. Si usted pone atención, cada alabanza es un mensaje para que nosotros vayamos aprendiendo y entendamos qué es la palabra de nuestro Dios Todopoderoso. Si de verdad hacemos la voluntad de Él, si de verdad obedecemos la palabra de Él, si de verdad ponemos en práctica lo que dice la palabra, y cada alabanza es un mensaje. Así que usted no necesita escuchar un sermón de una hora, de media hora, de 45 minutos, dos horas de predicación. Usted solo necesita analizar la frase, la palabra, lo que dice las alabanzas. Esto es un mensaje y eso nos hace reflexionar a cada uno de nosotros. Primero tenemos que entender nosotros para poder seguir adelante y poder seguir llevándole también a estas alabanzas. Así que gracias a toda la amable audiencia que está en sintonía de Estéreo Bendición. Así que tenemos que entender cada palabra, cada frase de las alabanzas. Así que usted sígase gozando, siga disfrutando juntamente con nosotros en esta hermosa alabanza. Y usted dirá cuál es el título de la alabanza. Pues el título es El Chisme, con el dúo, o el dúo Sinaí, ha cantado, el dúo Líbano ha cantado esta hermosa alabanza. Así que bendiciones para toda la amable audiencia. Vamos a seguir con ustedes con más alabanzas de bendición, alabanzas que nos trae un mensaje a nuestra vida espiritual. 3309-4580 disponible. 3309-4580 disponible. En Los Ángeles, California, 865-801-6160 disponible para que usted ahí se pueda seguir gozando. Así que gracias por estar con nosotros en sintonía de Estéreo Bendición.

0: Seguimos con ustedes en esta hermosa tarde. Bendiciones para toda la amable audiencia de Estéreo Bendición.
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